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6: 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El motivo por el cual hago este audio es para pedir una ayuda económica. Hace 2 años me pegó una enfermedad. 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Dios les bendiga.
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solo existen dos días en el año en que no se puede hacer nada. Uno se llama ayer y otro mañana. Por lo tanto, hoy es el día ideal para amar, crecer, hacer y principiar.

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2: Son las 7:00. 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
6: 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Dios les bendiga.
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Gloria a Dios, gloria a Dios, gloria a Dios. El Señor les bendiga en esta tarde. Ya estamos aquí en vivo. Ya estamos en vivo y en directo. El Señor les bendiga a todos. Muchas bendiciones. Gracias a Dios por las bendiciones. Gracias a Dios porque Dios ha sido bueno. Dios ha sido maravilloso. Gracias a Dios por los que ya estamos en este lugar. El Señor les bendiga en grande manera. Gracias a Dios por un

Bienvenidos todos los que nos están acompañando. Muchas gracias por acompañarnos el día de hoy. Muchas gracias. Dios les bendiga. Les saluda el hermano Higinio Hernández aquí desde la cabina de la Radio Misionera Yiré. Muchas gracias. Un saludo para todos los que nos están acompañando el día de hoy. Muchas gracias. Dios le bendiga. Ahí donde usted se encuentra, muchas gracias. ¿Y qué cree el día de hoy? Bueno, pues queremos darles el aviso que dentro de la gira radial nos vamos a ir ¿a dónde nos vamos? Nos vamos a un lugar que se llama, no, mejor no les digo ahorita porque no, el nombre está difícil, pero es allá del municipio de Tancanguitz de Santos. Nos vamos allá el 29 de agosto nos vamos a aquel lugar allá en Tancanguitz de Santos. Ya lo sabe, y bueno, vamos a estar por allá gozándonos en la presencia de Dios. Así que pues, ánimo, bienvenidos en esta hora, bienvenidos. Y este tema que viene dice: Cristo me dijo.

Oigan nomás, fue su amor el que me hizo sentir. Un saludo para todos los que nos están acompañando en esta hora. Ya son las 7 de la tarde o 7 de la noche con 13 minutos. Queremos saludarle, recuerde el número de cabina habilitado 489-192-44. Un saludo para mi hermano Moisés Guzmán. Él nos escucha, ¿en dónde, mi hermano? ¿En dónde nos escucha allá mi hermano? Un saludo para todos los allá en Tenexio. Mi hermano nos escucha en Tenexio. Muchas gracias, mi hermano Moy. ¿Cómo ves si nos consigue un teléfono de una autoridad ahí de Tenexio? Y vamos y hacemos campaña. Hacemos campaña dentro de la gira radial 2026. ¡Vamos!

Un saludo para todos los que nos están escuchando en esta hora. Allá mi hermano, a ver quién es, dice Dios le bendiga, Dios le bendiga. Allá nos están escuchando, en donde, mi hermano Cirilo, allá en Temal.

0: Gloria a Dios, gloria a Dios, gloria a Dios. Muchas gracias por estarnos acompañando el día de hoy y gracias a Dios. Dice allá Radio Vida 100.9 FM al aire por Radio Vida. Un saludo para todos los que nos están escuchando allá en Cacateo, en Retroceso, allá en Guasalingo. Muchas gracias.
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0: Muchas gracias por estarnos acompañando, muchas gracias el día de hoy, gracias Radio Vida, reviviendo tu cultura, gracias por estarnos escuchando, 7:16, que no se le haga tarde, muchas gracias, le saluda el hermano Higinio, número de cabina habilitado aquí en Aguacatitla, Axla de Terrazas, el número de cabina es 489-100-9244, donde usted puede mandarme un mensajito. Un saludo, por aquí nos manda un mensajito, dice: saludos, quiero la canción, quiero conocer a Jesús, por favor, póngamelo, soy de Temalacaco. Dice: ¿cuánto cobra por grabar una canción? Ándele. Claro que sí, hermano, lo podemos grabar, ya podemos grabarlo aquí desde la cabina. Ahí le mandamos mensajito. Vamos a poner el tema que dice: quiero conocer a Jesús. ¿Quién lo canta, mi hermano? ¿Quién lo canta? Quiero conocer a Jesús. Dígame qué grupo lo canta, hermano, porque hay varios. Aquí encontré primero Generación 12, Fernando Ramos, dice...

Mandamos un saludote allá a mi hermano Vergel, que anda allá en Tamán, escuchando a través de las 100.9 FM. Un gran saludo para allá a mi hermano Vergel, que le echa pero muchas ganas. Se está ganando unas enchiladas de chile quipín.

Mandamos un saludo a mi hermana Sebe, mi hermana Severiana allá en Nuevo Jalpilla, Tampacán, que está escuchando a todo volumen. Saludos a usted y a su apreciable familia. Dice, aquí estamos junto con mi hermana Elvira y sus niños Nelson, Julián, Marcos, Daniel, Ángela, Janet. Un saludo para mi hermano Moisés, que sigue escuchando allá en Tenexio. Mandamos un saludote allá a todos los que escuchan a través de la 100.9 FM. Los que están escuchando, puede contactarse conmigo al 489-192-44. Número de cabina habilitado acá en Aguacatitla, Axla de Terrazas. También puede mandar su mensaje también al número de cabina de Radio Vida, Reviviendo tu Cultura, lo que es 483-127-7853.

0: Número de cabina habilitado, número de cabina 489-192-44. Vamos con más temas, esas que dan gozo, esas que alegran su vida, esas que alegran y que le ayuda a salir de ese hoyo de tristeza.
1: Ven a concesión de la siguiente manera, suéltela, ¡vámonos!
0: Ay, ay, ay, ándele, maneje con cuidado.

9 dice: gracias por los saludos, dice, por la alabanza, por favor, la alabanza de Échale Ganas. Mandamos un saludote por allá a todos los hermanos que nos escuchan allá también en Valles. Allá aprendimos una nueva palabra, Cajolchi Acana, que significa échale ganas, pero ahora en ten.

Se acabó, se acabó. Ya viene por ahí el tema, ya viene por ahí el tema de échale ganas, complaciendo por ahí a mi hermana Severiana Cruz, allá desde Nuevo Jalpilla, Tampacán. Y por supuesto, por aquí tenemos pendiente a mi hermano Moisés Guzmán, que dice: puede complacerme con el canto Gracias Señor de la Rondalla Jeriel. Muy bien, mi hermano, claro que sí, Rondalla Jeriel. A ver si la encontramos. A ver si la encontramos, mi hermano, esa Rondalla Jeriel. Ah, yo le decía que si pertenece a algún ministerio musical, bueno, pues le invitamos para que venga a la cabina de la misionera Yirea. Vamos con ese tema que teníamos por ahí pendiente. Ese tema, canto Gracias Señor, Rondalla Jeriel. Mi hermano Moisés, súbale, que se escuche fuerte allá en Tenexio. Y por supuesto allá en la 100.9, allá en Cacateo, allá por Tamán, en Postla.

Saludos a mi hermana Cristi. Mi hermana Cristi que dice saludos a la audiencia. Muchas gracias, mi hermana Cristi. Aprovechando, ya recordé. El próximo 29 de agosto, nos vamos a ir. Nos vamos a aquel lugar que se llama Tzekpacab. A ver si mi hermana. Tzekpacab Centro Tancahuit. Tzekpacab Centro. Allá nos vamos a la gira radial 2026. Ya tenemos la fecha 29 de agosto. El día de hoy quiero que meditemos en algo muy importante. Así que en esta hora a todos ustedes les digo.

0: Muchas gracias allá, mi hermano Moisés Guzmán, que nos pide el tema de la rondalla Jeriel, allá de Tampochocho, Matlapa. Vamos con un tema que nos solicitó mi hermana Severiana, el tema de Échale Ganas en la versión más original. En la primera versión, más bien, Échale Ganas. Esto es De la Mano de Dios, Ministerio Musical.
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0: Con esto saludamos allá a mi hermano Poli, mi hermana Estela, mi hermano Vergel, allá en Cacateo, Tamán.

0: Para mi hermano Juan Landa Verde, allá escuchando la 103.3 Misión Nena Gire, allá en Temalacaco.
1: Échale ganas,
0: allá mi hermano Verge.

Por allí quedó el tema de échale ganas, complaciendo por ahí a mi hermana Severiana Cruz. Un saludo para mis hermanos allá en Oxtomal, Huejutla, por allá nos escuchan. Muchas gracias, ándele, mire, ahí está mi hermano, Dios le bendiga allá. En Oxtomal, Huejutla, dice que siga sonando la radio. Ánimo, mis hermanos, un fuerte abrazo. Dios le bendiga. Es el hermano Santiago Servando, allá en Oxtomal, Huejutla. Dice, échale ganas, mi hermano Santiago. Ándele, bueno, pues continuamos con música. Recuerden, número de cabina habilitado, 489-100-92-44, número de cabina habilitado.

Continuamos con más música, le saluda el hermano Higinio Hernández, aquí desde Aguacatitla, Axla de Terrazas. Aquí les saludamos a través de la 100.9 FM Radio Vida, reviviendo tu cultura. Continuamos con más música. Esto es el grupo Restauración La Samaritana. Recuerde, número de cabina habilitado 489-192-44. Aprovechamos para saludar allá a mi hermano Poli González, mi hermana Estela, mi hermana Merari, allá mi hermano Vergel y todos los hermanos que le acompañan. Vámonos con música. Esto es Llegó la Mano de Dios, el grupo Restauración, con el tema La Samaritana.

Ahí quedó la samaritana, dame de beber, un saludo para, allá, para, a ver, ya no sé, el para. Un saludo para Nelson Julián, que quiere el tema de Espíritu de Dios con Mariolita González. Ándele, claro que sí. Claro que sí. Allá, un saludo para Nelson. Nelson, ¿cómo se llama? Espíritu de Dios. Gracias por estarnos escuchando. Gracias por escucharnos en esta hora. Gracias a Dios. Un saludo para todos. Vamos con ese tema, Espíritu de Dios con Mariolita González. Un saludo para Nelson Julián. Ánimo.

Gloria a Dios, gloria a Dios. Muchas gracias por estarnos acompañando. A las 8 en punto nos vamos a ir a una pausa publicitaria. A las 8 en punto.

Gracias por seguirnos escuchando. Muchas gracias por seguirnos escuchando. A las 8 en punto nos vamos a una pausa publicitaria.

0: tortilla de maíz, el amaranto, el pan, la papa, el camote y muchas más. Estos alimentos nos proporcionan mucha energía para jugar, brincar y correr. Ahora vamos con el último grupo, que son las leguminosas y alimentos de origen animal. Aquí tenemos alimentos como los frijoles, las lentejas, las habas, los garbanzos, la carne, leche, huevo, queso y muchas más. Estos alimentos nos proporcionan proteínas que nos ayudan al crecimiento para el desarrollo de todos nosotros. Ahora ya lo sabes, ningún alimento es mejor que otro. Todos son muy importantes porque cada uno de ellos tienen diferentes funciones para el buen funcionamiento de nuestro cuerpo. Por eso es muy importante combinar todos estos grupos de alimentos. Así que no lo olvides, para tener una alimentación correcta, en tu plato debe de haber un alimento de cada grupo. Espero que hayas aprendido algo nuevo el día de hoy. Te espero en el próximo video. ¡Adiós!
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3: Gloria a Dios, gloria a Dios, gloria a Dios. A las 8 en punto nos vamos a ir a una pausa publicitaria. Recuerde que puede mandar mensaje al número de cabina de Radio Vida 100.9 FM o a través de la misionera Yiré al 489-100-9244. Usted puede mandar mensajito al número de cabina habilitado 489-100-9244. Nos vamos a un espacio publicitario. Nos vemos en un momento más.
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6: Son las 8:00.
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2: Saludos y bendiciones a todos los que me escuchan a través de esta sintonía. Mi nombre es Pedro Reyes Reyes, soy de La Herradura. El motivo por el cual hago este audio es para pedir una ayuda económica. Hace 2 años me pegó una enfermedad. La cirugía, pues, que van a ser, pues, 80 mil pesos. Yo les pido de favor a todos los que quieran ese amor de apoyarme, pues les dejo mi número de teléfono para los que quieran información, ver algún una evaluación médica, algún documento médico conmigo. El número es 489-107-7179. Gracias por su atención. Dios les bendiga.
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Gloria a Dios, gloria a Dios, gloria a Dios. Ya estamos por aquí, ya estamos por aquí. Dios le bendiga. Ya estamos de nuevo por aquí. Un saludo para todos los que nos están escuchando en esta hora. Y bueno, pues llegó el momento de la reflexión. Gracias allá a mi hermana Cristi que nos está acompañando. Dios le bendiga. El próximo 29 de agosto nos vamos a Tzekabab, algo así. Ay, siempre se me traba la lengua. Nos vamos a ver cómo se llama ese lugar. A ver si mi hermana me ayuda. Me ayuda. Ya perdí el mensajito por aquí. Tzekabab, algo así. Casi como que se acaba, pero no se acaba. Un saludo, por allá nos vamos. Allá, eso pertenece a Tancanwitz de Santos. Allá mi hermano José Martínez. Tzekabab. Allá en Tancanwitz de Santos.

Santos en la gira radial 2026. Bienvenidos, bienvenidos, bienvenidos. Ya nos vamos a ir a una reflexión. A una reflexión de la palabra. Reflexión de la palabra de Dios. Vamos a continuar. Un saludo para todos los que nos están escuchando en esta hora. Vamos, bienvenidos, bienvenidos. Dios les bendiga. Gracias a Dios porque nos está acompañando. Muchas gracias por estar aquí con nosotros. Gracias por acompañarnos el día de hoy.

0: Gracias por quedarte el día de hoy. Dios te bendiga. Vamos a iniciar esta programación aquí en la misionera. Vamos a iniciar en esta hora. Muchas gracias por quedarte. Vamos a estar orando y con eso vamos a iniciar esta programación. Señor, en esta hora, gracias, Señor, por ese momento. Gracias, Señor, porque tú eres bueno, porque tú eres maravilloso. Te pido que tú bendigas, Señor, bendice a todos los radioescuchas en este momento. Gracias, Señor, por esta oportunidad. En el nombre de Jesucristo declaro bendición, declaro que tú vives.
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0: Bienvenidos, bienvenidos, bienvenidos en esta hora. Muchas gracias por haberte quedado. Muchas gracias por estar en este lugar. En este momento quiero platicarte el día de hoy. Quiero platicarte sobre lo siguiente. ¿Te ha pasado que en nuestra fe creemos que Dios nos ve? Creemos que Dios está con nosotros. Creemos que probablemente en algún lugar Dios nos ve, pero de momento decimos, no, pues es que Dios no me ve, es que de alguna manera se nos pasa esto, y en alguna situación debemos hablar con un familiar, con un compañero para pedir perdón, resolver un conflicto, y muchas veces en lugar de afrontar, te puedes sumergir en las redes sociales, te puedes sumergir en el trabajo, te puedes sumergir en salir de viaje, te puedes sumergir en no pensar en eso, en ese problema que tienes que resolver. La tormenta, la tensión crece porque no duermes bien. La relación en ese problema que tú tienes, ya sea familiar, ya sea matrimonial, ya sea amistad, ya sea lo que sea, esa relación empeora y huir del problema solo agranda la crisis. ¿Sí? Va de nuevo. Tienes una situación, tienes un problema que tienes que resolver con tu papá, con tu mamá, con tus hermanos, con tu primo, con tu novia, con tu esposo o con tu esposa. Y para resolver el problema necesitas o pedir perdón o resolver o dar una solución. Pero en lugar de eso, utilizas la técnica de la huida. ¿Cuál es la técnica de la huida? La técnica de, en lugar de afrontar, te vas, te sumerges en redes sociales, películas, la borrachera, te sumerges en algo que para no pensar, pero piensas que lo resolviste, pero en realidad no lo has resuelto. Al contrario, el problema crece, no duermes bien, la relación empeora y la solución es enfrentar, no huir. Porque el huir del problema solo agranda la crisis. Huir del problema solo agranda la crisis. ¿Ya lo anotaste? Huir del problema solo agranda la crisis. Sí, así es. Hay otra situación que te piden entrenar a un nuevo empleado, a un nuevo trabajador que va a ser tu compañero. Imagínate que ese trabajador va a ser tu compañero y te dice tu jefe, a ver, tú lo vas a entrenar, tú lo vas a enseñar. Pero ese compañero que tú tienes, de repente a ti te cae mal. De repente tú dices, es que yo no puedo hacer equipo con él. Y piensas que totalmente ese compañero nuevo es muy diferente a ti. Tú no tienes nada que hacer con ese compañero. Hubo una persona en la Biblia que pensó lo mismo que tú en este caso. Deseaba que les vaya mal o que el mínimo esfuerzo que hagan, no sé, que a esa persona le vaya mal. Pero Dios le dio una lección a esa persona y le dijo, rompe tu perjuicio, entiende que tu labor es servir con excelencia a todos y no solo a tus amigos, no solo a tus amigos. Y vamos a basarnos por ahí en la historia, ¿cuál historia? En la historia de Jonás. En la historia de Jonás, ya te acordaste, ya sabes de qué se trata. Muy bien, vamos a ir a la Biblia, vamos a ir a la cita bíblica. Nos dice, allá en el libro de Jonás, capítulo 1, versículo 3. Y Jonás se levantó para huir de la presencia de Dios a Tarsis y descendió a Joppe. Pero el Señor hizo levantar un gran viento en el mar y hubo una grande tormenta. Que el mar, se pensó que el mar partiría la nave. La historia narra de que Jonás era un siervo de Dios, pero Dios le dio una orden, y la orden es de que fuera a Nínive a predicar la palabra de Dios, a predicar que se arrepientan. La orden era: predica que se arrepientan para que no sean quemados, para que no sean muertos. Pero si lo leemos literalmente, pareciera que Jonás no quería que los de Nínive se salvaran. ¿Sí? Pareciera que no le importara. Ahora imagínate esa misma orden con alguien conocido. Y es que yo lo veo de este modo. A lo mejor Jonás tenía celos, a lo mejor tenía envidia, no lo sé, pero yo creo que en la sociedad a veces pasa. Jonás no quiso hacerle caso a Dios, no quiso y literalmente desobedeció a Dios, huyendo de la orden de Dios. Cuando Dios le dijo, ves y háblales de que se arrepientan, porque si no se arrepienten van a morir. Pues prácticamente yo creo que pensó Jonás, pues no le voy a hablar de ellos para que no se arrepientan y que mueran. Muchas veces imagínate algo en la sociedad actual. Llega un premio, un regalo, llega alguien y dice, pues yo le quiero dar, un regalo, un premio, a tal, imagínate que eres parte de un grupo musical. O imagínate que vives o que trabajas en un restaurante o en un hotel y alguien le quiere dar una propina al otro compañero y te dicen a ti, oye, tú le puedes dar este dinero a Sutanito. O le puedes entregar esto, pero pues dices, oye, pues es mucho dinero, ¿por qué le voy a decir yo? Y que tú digas, no lo conozco, o no sé dónde anda, o tú puedes esquivar. A veces eso siento que le pasó a Jonás. Rechazó a Dios, rechazó la obediencia, pero allí vino el castigo. En Jonás 1:17, pero el Señor tenía dispuesto un gran pez que tragase a Jonás, y estuvo Jonás en el vientre del pez 3 días. Allá en el capítulo 2, versículo 2, Jonás dijo: invoqué en mi angustia a Dios, y Él me oyó desde el seno. Y Él me oyó desde el seno del Seol, clamé y mi voz oíste. Jonás estuvo 3 días allá en el pez, pero estando en el pez, estando en la tormenta, en el problema, Jonás se arrepintió de lo que hizo. Se arrepintió y se enfrentó a Dios en oración y le dijo: Señor, perdóname, perdóname, he pecado. Y pues, para la obediencia y el rechazo a los prejuicios, allá en Jonás 3:3 dice: y se levantó Jonás y fue a Nínive conforme a la palabra de Dios. Jonás 4:2, el enojo de Jonás al ver que Dios los perdonó, no es lo que yo decía estando en mi tierra, porque sabía yo que tú eres Dios clemente, piadoso, tardo en enojarte y de gran misericordia. Jonás tenía egoísmo y tenía algo. Dios enfrenta a Jonás y le dice Dios a Jonás: tú tuviste tu lástima. Porque cuando Jonás fue a predicar a Nínive, yo creo que Jonás dijo: pues estos no se van a arrepentir y voy a esperar aquí en el cerro a ver cómo Dios los mata. Y pues Dios le hizo una calabacera, le hizo algo que le dé sombra. Pero eso no duró mucho, porque Dios luego lo secó. Y Jonás se enojó porque Dios le quitó la calabacera, le quitó la sombra, le quitó eso. Y dijo Dios a Jonás: tuviste tú lástima de la calabacera en la cual no trabajaste, y no tendré yo piedad de Nínive, aquella gran ciudad donde hay más de 120 mil personas. Y como diciendo Dios: y esas personas son mis hijos. A veces el ser humano se presentan estas situaciones donde no quieren, simplemente existe un problema. Aquí te quiero hablar acerca del peligro de huir de Dios. ¿Qué nos trae en la enseñanza de Jonás? Porque no nomás se trata del pescado, del pez que se comió a Jonás. El llamado ignorado. Dios llama. Dios le dijo a Jonás que fuera a la ciudad de Nínive a predicar, pero Jonás no quiso. Para ver de ti, no tengo que mirar. Eso significa que el llamado de Dios es ignorado. Muy dentro de mi corazón. A lo que significa que también estamos hablando de un problema de desobediencia. No tengo que mirar tan lejos, si te... Y bueno, cuando Jonás decide desobedecer a Dios, se encamina por caminos que no son de Dios. El viaje equivocado. Jonás buscó un barco para irse a Tarsis, escapar de Dios. En la vida real, cuando Dios nos pide hacer algo, algo difícil, también buscamos escapar con distracciones en el trabajo. A veces puede que no vayamos al culto porque vamos a trabajar. A veces no queremos ir al culto porque nos visitó una familia y tenemos que atenderlo. A veces no queremos ir al culto porque alguien se nos enfermó en la familia y tenemos que darle medicina. Pero entonces, en el sentido de Jonás, Dios manda una corrección. Dios manda una corrección. Esa corrección es la tormenta. Dios mandó un viento fuerte. Ese viento fuerte se pensaba que iba a tronar la embarcación. Imagínate, a veces en la actualidad vienen vientos fuertes y pues esos vientos tumban láminas, tumban árboles, tumban muchas cosas. Pues lógicamente, da miedo, ¿verdad? Da miedo. Entonces, en la actualidad, la tormenta puede presentarse como las crisis en nuestra vida. Son llamadas de atención para corregir nuestro camino. Así que, si en algún momento tú sientes que has huido de Dios, no vas al culto porque estás trabajando, no vas al culto porque llegaste cansado, no vas al culto porque te enfermaste, no vas al culto porque alguien te visitó, no vas al culto, no vas a la iglesia, no vas a la casa de Dios por X razones. Pero hay que tener cuidado porque Dios puede mandar una tormenta, Dios puede mandar un viento fuerte. Y no es literal. Ese viento fuerte son las crisis en nuestra vida, son las enfermedades en nuestra vida y todo es para corregir nuestro camino. Ah, pero esto no queda ahí, no queda ahí. El vientre del pez y la segunda oportunidad. Ah, porque a Jonás le dieron una segunda oportunidad. Porque Jonás desobedeció y lo castigaron. ¿Cómo lo castigaron? Pues se lo comió un pez, se lo tragó. El rescate en el agua. Los marineros tiraron a Jonás al mar y este se calmó. Eso era palabra de Jonás que Dios le dijo. Dios mandó un gran pez para tragarlo y al mismo tiempo lo tragó, pero le salvó la vida. A veces fíjate cómo rechazamos, cómo nos enojamos, cómo literalmente le echamos toda la culpa a Dios. Porque nos pasa esa tormenta, nos pasa ese problema y todavía le rezongamos a Dios. Pero fíjate, aquí pasó algo interesante. Interesante. Cuando Jonás lo tiraron al mar y el mar se calmó, imagina que no lo hubiera tragado ningún pez. ¿Qué te imaginas si a Jonás no se lo hubiera tragado ningún pez? Bueno, en este sentido y en el sentido contrario, el pez al tragarlo le salvó la vida, porque el pez era tan gigante que en realidad no lo masticó. Ahí donde me imagino que el pez no era un tiburón, no era pues una ballena, no. Porque la Biblia no lo dice. Me imagino un gran pez. Yo me imagino como en las películas actuales, el megalodón que mide muchísimos metros. Muchísimos metros el megalodón. ¿Qué es un megalodón? Bueno, según las historias, según según lo que se encuentra en redes sociales, el megalodón llamado Otodus megalodón, medía por lo general entre 15 y 20 metros de largo. Aunque estudios sugieren que por ejemplares más grandes y esbeltos podrían alcanzar hasta 24 metros. Su peso estimado era de 20 a 90 toneladas. O sea, una persona cabría entera ahí por, no sé cómo llamarle, si hocico o alguna manera, ¿sí? Los dientes del megalodón podrían medir cerca de 20 centímetros, un solo diente. O sea, era un animal gigantesco. No estoy diciendo que sea así, ¿no? Pero la Biblia dice que un gran pez lo tragó. Y al tragarlo, se lo comió entero, ¿sí? Al mismo tiempo le salvó la vida. La oración sincera dentro del pez, Jonás oró y reconoció que solo Dios podía salvarlo. Literalmente, cuando vienen las tormentas a nuestra vida, las enfermedades y todas las situaciones, cuando vienen esas cosas que nos suceden, bueno, pues en realidad debemos reconocer que solo Dios puede salvarnos. Debemos reconocer que solo Dios puede bendecirnos, que solo Dios puede darnos eso que necesitamos. Dice, cuando Jonás oró con una oración sincera, con una oración de verdad, nada de que pues no es cierto, no, verdadero. Empieza un nuevo comienzo. ¿Qué nos dice Pablo? De modo que si alguno está en Cristo, nueva criatura es. Todas las cosas viejas ya pasaron y ahora son hechas nuevas. El nuevo comienzo. Dios ordena al pez que vomitara a Jonás en la tierra seca. Esto nos enseña... Nos enseña que Dios siempre da una segunda oportunidad cuando volvemos y le pedimos perdón. ¿Qué te puedo enseñar? ¿Qué nos enseña la Biblia el día de hoy? Que Nínive está cerca. Nínive representa a las personas que probablemente no te caen muy bien. O quizá representa Nínive a las personas que no merecen ayuda. ¿A qué voy en esto? No es que algunas personas no te caigan muy bien. Literalmente, dentro de la sociedad puede haber personas que te hicieron daño. Probablemente personas que tienen pelea con la familia, peleas legales, violencia. Entonces, imagínate que esas personas necesiten tu ayuda, pero tú no quieres ayudarles porque te han hecho daño, porque te han molestado, porque te han herido. Entonces, esa situación sería el Nínive para tu persona. Esa persona que te hizo daño o que de verdad, tú dices, no, yo no lo voy a ayudar porque esa persona me causó daño a mí o a mi familia. Cero perjuicios. Dios ama a todos por igual. Dios nos enseña a no desear el mal a otros. Dios nos enseña mostrar compasión y perdonar sin importar quiénes sean. Dios lo que quiere es cero prejuicios. Dios te ama. Dios quiere que le obedezcas hoy. Dios te invita a hacer su voluntad. Y te comento que hacer la voluntad de Dios trae paz, mientras que la desobediencia solo trae tormentas a nuestra familia. ¿Quieres que te vaya bien? Obedece a Dios. No te vaya a pasar como Jonás, que quieres huir, pero recuerda que de Dios no se puede huir. En la actualidad te puedo decir que el gran pez, lo moderno, es lo que dicen algunas personas: tocaste fondo. Probablemente la situación que estés pasando sea que estés pasando un divorcio, probablemente estés pasando la pérdida de un trabajo, la quiebra financiera en la familia debido a las malas decisiones personales. Y la situación es de que no solamente tú mismo te pasas por esa situación. La misma familia te dice: ya ves, por tu culpa. Todo esto que está pasando es por tu culpa. Quizá te sientas atrapado, quizá te sientas aislado, quizá te sientas en total oscuridad, tal como Jonás en el pez. Efectivamente, tal vez te sientas como Jonás dentro del pez, atrapado en la oscuridad, con mucha humedad, con mucha sangre, con mucho excremento. ¿Por qué excremento? Porque yo no sé cómo está el pez, pero yo me imagino que dentro del pez pues había sangre, había animales que se tragó el pez y ya están muertos, ¿sí? Ya se murieron. ¿Por qué? Porque algunos a lo mejor se los tragó vivos, algunos los mordieron, no lo sé, pero quizá en el gran pez es tocar el fondo. Es cuando tú dices: aquí quedo ya. Ya no hay solución. Ya no hay escapatoria a eso que me está pasando. El aprendizaje, ese momento de crisis, no es el fin.
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0: Quiero decirte, querido amigo, querido radio escucha, que este es el momento, el espacio que necesitas para reflexionar. Este es el espacio que necesitas para dejar el orgullo. Este es el espacio que necesitas para orar. Este es el momento que necesitas para recalibrar tu vida con Dios. El enojo por el éxito ajeno, la planta que se secó. Jonás le pasó que Jonás se enojó porque Dios creó una planta, pero al mismo tiempo Dios dijo: pues yo la quito. Y se enojó Jonás. En alguna situación tal vez te molestas porque alguien que consideras que es malo, alguien que consideras que es analfabeto, quizá a una persona que consideras que tú estás por encima, por mucho, a esa persona le va bien, a esa persona le va inclusive mejor. Entonces tú te quejas por un problema menor, te quejas por cualquier cosa, te quejas por una situación y empiezas a rechazar la vida, la vida ya no te va bien, ya no te agrada. Quizás Dios te dice en ese problema, ¿por qué te molestas? ¿Acaso tú haces todo? ¿Acaso tú tienes el derecho? Recuerda que Dios es quien nos da la vida, el aire que respiramos. La actitud de Jonás se enojó más por la muerte de esa planta, de esa calabacera que le daba sombra, que por la salvación, que por la salvación de miles de personas. Muchas veces así nos pasa. La lección, a veces nos importan más nuestras pequeñas comodidades materiales que el bienestar espiritual, emocional de la gente que nos rodea.
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0: Así es, querido Radio Escucha, así es. Dios quiere visitar tu vida. Dios quiere visitar tu familia, Dios quiere visitar tu casa. Yo te recomiendo, no huyas de lo que Dios quiere de ti. En otro sentido espiritual, quizá te gusta predicar, quizá te gusta cantar, pero por alguna razón, algún problema, tú te alejas. Una vez me dijo una persona, no hagas eso, no huyas, porque quizá Dios te puso una voz para cantar y cuando te dicen canta, tú dices, nomás canto yo, que cante aquel también. Muchas veces lo hacemos allá en la iglesia, en el templo, es que nomás canto yo solo o nomás yo aplaudo y los demás parece que no traen manos. Y nos enojamos quizá decimos ojalá Dios le quite la mano para que vean. Pero recuerda, Dios nos da amor. Y no, que no te importe lo demás, que no te importe los demás. Tú, si tú puedes cantar, canta. Si tú puedes aplaudir, aplaude. Si tú puedes predicar y lo haces muy bien, síguelo haciendo. Pero no reniegues ni huyas de Dios. Recuerda que el viaje equivocado como Jonás te puede traer tormenta. El viaje equivocado en tu vida te puede traer problemas y enfermedades y situaciones que son consecuencia de tus actos. Así que en esta hora yo te invito, oremos a Dios y entrégale tu vida, entrégale tu talento a Dios. Señor, en esta hora, gracias Dios por la oportunidad. Te pido que bendigas a tu iglesia, bendice a tu pueblo, bendice a todos los que nos están escuchando, Señor. En esta hora, en el nombre de Jesucristo, declaro bendición, declaro que tú vives, declaro que tú reinas, en el nombre de Jesucristo, en el nombre de Jesús. Amén.

Muchas gracias por estarnos acompañando en esta hora. Agradezco a Dios por las bendiciones que Dios nos ha dado. Gracias a Dios porque Dios ha sido bueno, Dios ha sido maravilloso. Gracias a Dios por las bendiciones.

Gloria a Dios, gloria a Dios. Gracias por estarnos escuchando. Muchas gracias por escucharnos el día de hoy. Agradecemos a Dios y agradecemos a todos los que nos están acompañando en esta hora. Bueno, pues tenemos por ahí la gira radial continúa. Ahora nos vamos, como dijo mi hermana Cristi Cepacab y Tamaletón. Saludo para todos los administradores. Bueno, pues el 29 de agosto nos vamos a Cepacab Tancanwitz de Santos. La gira radial continúa. Nos vamos para allá, así que pues les invitamos a todos los que nos estén escuchando. Recuerde, número de cabina habilitado aquí en Aguacatitla, Axtla de Terrazas, Radio Misionera Yiré, 103. Oh, esa es la frecuencia. El teléfono es 489-192-44. Seguimos saludando a los que nos están escuchando allá por Radio Vida 100.9 FM, allá en Cacateo, Tamán, allá mi hermano Poli, mi hermana Estela, mi hermana Merari, y bueno, por allá anda mi hermano Vergel. Un saludo para todos ellos que están escuchando allá en la 100.9 FM. Muchas gracias. Vamos con algo de música y bueno, ya nos estamos retirando en unos instantes más. Muchas gracias por acompañarnos. Este tema se llama...

Gloria a Dios, gloria a Dios. Bueno, pues muchas gracias, muchas gracias. Bueno, pues estaremos haciendo por ahí el spot ya el día de hoy. Yo creo que para mañana esté saliendo ya el nuevo spot de la gira radial 2026. Y siga compartiendo la frecuencia. Si no saben, usted comente por ahí, escucha la radio 103.3 FM. Quiero orar en esta hora, en este momento, y quiero decirte muchas gracias por estarme acompañando el día de hoy. Quiero orar, así que pues ánimo, Dios te bendiga en este momento, el Señor te guarde, el Señor te bendiga en grande manera. Así que en esta hora, ánimo, ánimo, Dios te bendiga, Dios sea contigo y pues échale ganas a todo lo que tú quieras hacer, échale muchas, pero muchas ganas. Así que en esta hora, Señor, en esta hora, gracias Dios por la oportunidad que me das, bendice a cada radio escucha, Señor, a todos los que están escuchando en este momento, guárdalo, Señor, te pido que tú les bendigas, que tú les des, Señor, que tú seas con cada uno de los que están en este lugar, Señor, guárdanos, Señor, líbranos de todo, de toda acechanza maligna, Señor, en el nombre de Jesucristo, declaro bendición, declaro que tú vives en el nombre de Jesucristo. Amén, amén, amén, amén, amén. Me despido de todos ustedes, muchas gracias, Radio Vida 100.9, muchas gracias, nos escuchamos hasta la próxima.

escúchanos lunes, miércoles y viernes. Nos vemos a la próxima. Nos vemos a la próxima. Acciones que son consecuencia de tus actos. Así que en esta hora yo te invito, oremos a Dios y entrégale tu vida, entrégale tu talento a Dios. Señor, en esta hora, gracias Dios por la oportunidad. Te pido que bendigas a tu iglesia, bendice a tu pueblo, bendice a todos los que nos están escuchando, Señor.

0: Tu hijo terminará mal si como padre toleras estas cosas. Número uno, padre que le da a su hijo todo lo que pide. El hijo crecerá pensando que la vida es fácil. Dos, padre que se ríe cuando su hijo habla groserías. El hijo crecerá pensando que la falta de respeto es normal y es divertida. Tres, padre que no disciplina a su hijo por mala conducta. El hijo crecerá sin respetar reglas. Cuatro, padre limpiando el desorden de su hijo. El hijo crecerá pensando que otros pueden asumir su responsabilidad. 5. Padres que dejan ver la tele o el celular sin establecer reglas o horarios. El hijo crecerá pensando que no existen límites ni diferencias entre adultos y niños. 6. Padres que dejan escuchar a sus hijos música vulgar que incite al sexo y la violencia. El hijo será un perverso prematuro. 7. Padres que dan dinero a sus hijos cuando quieren sin haberlo ganado pensarán que el dinero es fácil y cuando lo puedan o no lo puedan conseguir no dudarán en hacer lo que sea para obtenerlo. 8. Padres que siempre están a favor de su hijo independientemente de que tengan la razón o no. El hijo crecerá sin saber hacerle frente a las frustraciones. 9. Le das premios sin que haya hecho ningún esfuerzo. El hijo vivirá creyendo que el esfuerzo es innecesario. Número 10. Le dices que lo vas a disciplinar y nunca lo haces. El hijo crecerá pensando
1: que es

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1: Son las 9:00. 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
4: Saludos y bendiciones a todos los que me escuchan a través de esta sintonía. Mi nombre es Pedro Reyes Reyes, soy de La Herradura. El motivo por el cual hago este audio es para pedir una ayuda económica. Hace 2 años me pegó una enfermedad. La cirugía, pues que van a ser, pues, 80 mil pesos. Yo les pido de favor a todos los que quieran ese amor de apoyarme. Les dejo mi número de teléfono para los que quieran información, ver algún, una evaluación médica, algún documento médico conmigo. El número es 489-107-7179. Gracias por su atención. Que Dios les bendiga.
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Cuando Dios creó los peces, le habló al mar. Cuando Dios creó a los árboles, le habló a la tierra. Y cuando Dios creó al hombre, surgió algo maravilloso. Habló a sí mismo diciendo: hagamos al hombre a nuestra imagen y semejanza. Por eso, cuando sacas a un pez del mar, se muere. Cuando quitas a un árbol de la tierra, también se muere. Si el hombre se desconecta de Dios, también se muere. Recuerda esto: el mar con el pez sigue siendo mar, pero el pez sin el mar ya no es nada. La tierra con el árbol sigue siendo tierra, pero el árbol sin la tierra ya no es nada. Dios con el hombre sigue siendo Dios, pero el hombre sin Dios ya no es nada. Busca a Dios.

0: Amén, amén, amén. Bueno, pues Dios bendiga por aquí a todos los que ya están en sintonía de la programación. Oiga, nada más, por aquí estamos ya de nuevo, por aquí estamos ya de nuevo dándole gracias a Dios, dar la honra y la gloria sea para nuestro Dios. Hoy en esta hora quiero darle gracias a todas las radios que por acá nos permiten el tener este espacio, este segmento, ¿verdad? Esta programación. Su amigo y servidor, el pastor Macario Sánchez Ortega, pastor de la Iglesia Palabras de Vida Eterna. Aquí en Reynosa, Tamaulipas. Estamos ubicados en lateral Canal Road, número 700, Colonia Francisco Sarabia. Ahí por donde cayó el avión. Ahí estamos, ahí estamos. Nuestro servicio lo tenemos el día jueves a las 8 de la noche, el domingo a las 10 de la mañana. Oiga, sí, el jueves es oración y el domingo tenemos escuela dominical y culto familiar. Le invitamos para que nos acompañe. Sí, acompáñenos, venga, acompáñenos. Sí, estamos seguros de hacerle bien. También, bueno, pues en este día quiero darle gracias hoy por aquí a la radio que nos está dando la oportunidad, haciendo el favor de poder transmitir el poderoso mensaje de la palabra de nuestro Dios. ¿Cómo es la vida? Es el tema del día de hoy. ¿Cómo es la vida? Escucharnos por aquí, este tema, ¿verdad? Este perfume a tus pies, sí, perfume a tus pies. Y bueno, pues aquí lo estaba entonando mi sobrino Juan Carlos Sánchez del Ángel. Bueno, él ya está con el Señor, fíjese, 37 años, algo así, 38 años, ¿verdad? Tenía cuando él falleció. Y bueno, pues hoy tenemos el privilegio de poder tenerle, aunque sea por medio de este tema, este canto. Y mi número de celular, por si ustedes gustan.
1: Son las 9:13.
0: Llamarme es el 899-872-1858. 899-872-1858. Amén. Y bueno, pues el día de hoy tenemos por aquí la lectura bíblica, también está basada por acá en el libro de Salmos. Por aquí estamos en los Salmos 103, versículo 15 y 16. La letra dice de la siguiente manera: en el nombre del Padre, del Hijo y del Espíritu Santo. El hombre como la hierba son sus días, florece como la flor del campo, que pasó el viento por ella y pereció, y su lugar no la conocerá más, y su lugar no la conocerá más. Dios, gracias Padre, le damos en esta hora por la bendición que usted nos da, Señor, de una vez más tener este espacio, este tiempo, este programa, en el cual Dios, usted conoce de nuestros deseos de querer servirle. Padre, anteriormente no teníamos ni siquiera la menor duda, bueno, la oportunidad en nuestro conocimiento de querer participar de esta manera. Pero Dios, a usted le ha agradado el tomarnos, el hacernos aceptos delante de su presencia y usarnos como instrumentos en sus manos. Bendiga a toda la audiencia de esta radio, al director, Señor, a los que están aquí en los controles. Les bendiga sus vidas, Señor, y Padre, sus familias. Sean prosperados, Señor, en todo, en lo material, en lo espiritual, en todo lo que ellos emprendan. En el nombre de Cristo Jesús, amén, amén y amén, amén. Oiga, ¿cómo es la vida, verdad? Y bueno, pues el día de hoy estamos por acá en Morelos, Coahuila, y bueno, pues doy gracias a Dios porque tuvimos la
1: Son las 9:15.
0: oportunidad de poder visitar, ¿verdad? De estar acá, ¿verdad? Con nuestros hermanos, oiga, con nuestros hermanos que bueno, pues no es una visita agradable, de rutina, no, no, no, pero como quiera, el estar por acá, con nuestros hermanos de esta casa hogar Getsemaní, es un gusto y un placer. Pero bueno, mire que no me siento solo, no, no, no, no estoy solo, ¿verdad? De hecho, nunca he estado solo, ¿verdad? Pero presencialmente, carnal, aquí, ¿verdad? El día de hoy me acompaña mi mamá Ignacia Ortega. Dios te bendiga, mamá. Un saludo por aquí para la audiencia de esta radio.
2: Pues muy buenas noches. Que Dios los bendiga. Pues aquí estamos. Otro programa más, primeramente el Señor.
3: Amén.
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2: Pues para escucharnos, en que sea por micrófono, pero yo le doy gracias a Dios porque me lo permite acompañar a mi hijo.
1: Amén.
2: Porque yo no sabía, sino que él me dice, ¿me puedes acompañar? Le digo, ¿a dónde vas a ir? Dijo, no, eso voy a hacer un programa. Pero ya se acabó, le digo, de 9 a 1. Y ya me dijo, dice, bueno. Dije, ya está bien. Y ahorita ya me dice, ¿me vas a acompañar? Le digo, bueno, está bien. Hermanos, es un placer grandísimo servirle a Dios con todo el corazón, porque la vida la tenemos prestada.
1: Amén.
2: Ahorita estamos y al rato no estamos como la hierba. Y yo doy muchas gracias a Dios porque nos trajo a visitar a mi hermano. Y Benito, que se tiró en cama, pero doy gracias a Dios que sí pudimos llegar, en que como dice el dicho, en que a pausas, pero gracias a Dios que nos trajo con bien.
1: Amén.
2: Porque pues como decía mi hijo, se acabó la gasolina a la camioneta y faltaba mucho mucho trayecto que caminar en ella, y ya mi hijo pidió el rayo y se vino, pues le dieron un rayo en otra camioneta y se vino él hasta la gasolinera, pero el chiste no fue ese, sino que va a regresar, hermanos. Es una cosa que uno no espera lo que vaya a pasar. Pero gracias a Dios que hubo quien lo regresara, un trailero. Yo le doy las gracias a ese trailero, que Dios lo bendiga donde quiera que ande, que lo cuide donde quiera que esté, y que busque a Cristo, primeramente el Señor, porque sin Cristo no somos nadie. Y por eso dice el, hasta el dicho está, y todo lo puede en Cristo que lo fortalece, porque Él es grande, maravilloso, poderoso y Rey de Reyes, Señores, Señores. Y doy gracias, hermanos, porque Dios nos trajo hasta acá. Gracias a Dios que todavía Él nos ve, nos escucha y platicamos con Él, con el enfermo, con mi hermano Benito Vives. Y yo doy muchas gracias a Dios por toda esa familia que el Señor le ha prestado, tanto a él como a nosotros, porque es bonito tener una familia cristiana como Mario, familia en Cristo. Yo doy muchas gracias a Dios porque Él tiene poder, y yo doy muchísimas gracias a Dios al Señor poderoso, Rey de Reyes, Señores, Señores, que nos trajo. Y ahora espero con Dios que...
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2: Mañana que salganos, que Dios nos lleve con bien, con gozo y con felicidad, en que con tristeza, porque lo vemos que está malo, pero lo ponemos en las manos de Dios. Él es nuestro médico, nuestra medicina y nuestro enfermero, todo es Él, y todo lo dejamos en las manos del Señor, porque tanto nosotros, tanto la familia como nosotros nos estimamos, nos queremos, nos apreciamos. Y esperamos vernos pronto, primeramente, Señor. Él sabe cuándo y a qué horas, pero yo tengo fe en Dios que va a ser pronto. Los amo en el Señor.

0: Amén, amén, amén. Bueno, pues bendiciones por ahí para todos los que están en sintonía de esta radio.
1: Son las 9:20.
0: Este día, oiga, me da mucho gusto el poder estar con ustedes, aunque sea, como dice mi mamá, por este medio, sí, aunque sea por este medio. Y bueno, pues saludamos a toda la audiencia, los que escuchan por medio de esta radio. Gracias, muchas gracias, mis hermanos. Mire, ¿qué es la vida? ¿Qué es la vida? Y vemos ya que es como una neblina, que se aparece por un poco de tiempo y luego ya se desvanece, ya no existe, ya no está. También así en nuestra vida. Bueno, pues mi mamá, la escucharon ahorita por aquí, ¿verdad? Mi mamá tiene sus 83 años, y bueno, pues de grande bendición, Dios ha sido bueno para con nosotros. Dios me la ha prestado. El año pasado ya parece que se me iba, pero le dije: no, mamá, no tienes permiso todavía de irte, aquí nos haces falta. Y bueno, Dios, le clamamos, le pedimos, le rogamos, le imploramos, y Dios nos la permitió todavía este año. En el mes de junio, el día 3, ella cayó al hospital, y bueno, pues ya la desahuciaban, la daban de alta, y así estaba mi mamá. Pero oiga, llegó el momento de que salió, después de un mes de estar por ahí en el hospital, sí, un mes y una semana creo que fue, ¿verdad? Y un mes, y bueno, casi un mes y medio, hombre, por ahí. Y bueno, pues grande bendición, mire, y ahora pues aquí anda en estos viajes misioneros, ya acoplada y bien acoplada al ministerio de la visitación, al ministerio de la radio. Oiga, sí, donde quiera. Ahorita dice: ¿y qué voy a decir? Tú nomás contestas lo que te voy a preguntar. Ya ven que yo no le pregunté nada, y como quiera, estaba yo viendo aquí el cronómetro, casi 10 minutos estuvo hablando. ¿Y qué voy a hablar? Oiga, nada más, eso que no tiene nada que hablar, imagínese ahora si tuviera. No, pues ya ni chance me diera de hacer el programa. Pero bueno, gracias a Dios por mi mamá, ¿verdad? Que por ahí luego, hace años, me acuerdo que yo tenía programación en otra radio, así que decía yo: ¡amá! ¡Amá! Oiga, no sé, tal vez algunos todavía se acuerden de esos gemidos, de esos gritos. Y bueno, pues gracias a Dios le damos, porque miren, estamos por aquí, ¿verdad? Y transmitiendo, no importando. Yo sé de que tal vez el audio no se preste, tal vez algunas cosas no se entiendan, tal vez la música no se escuche bien, pero bueno, le estamos echando ganas y damos gracias a Dios por la oportunidad que por aquí en esta radio nos están dando, ¿verdad?, para poder salir al aire. Dios bendiga por aquí a nuestros hermanos directores de radio. El día sábado, este próximo sábado, es el último sábado de este mes de mayo, vamos a tener una reunión virtual a la que le hemos llamado la hora nacional de oración del grupo Pequeño Remanente. Sí, grupo Pequeño Remanente. Ahí usted estará escuchando, como por ejemplo, a nuestro hermano Carlos García de la programación o radio Entre Amigos. Estará también nuestro hermano Leonel Garza Morín de La Última Llamada. Nuestro hermano Carlos es de Reynosa. Nuestro hermano Leonel es de Río Bravo, de La Última Llamada. También estará por acá nuestro hermano Higinio Hernández Ponce, de por allá de Axtla de Terrazas, de la radio 92.1 FM, Radio Misionera Yiré. Tal vez también esté por aquí nuestro hermano Poli González, sí, Poli González, de por allá de Cacateo, Tamán, Sunchales, San Luis Potosí, Radio Vida Reviviendo Tu Cultura 100.9 FM. Y también por aquí ha sido invitado, también está participando con nosotros nuestro hermano Roberto Rodríguez de Radio Mahanaim, de por allá de Querétaro. También alguien más de los que están por aquí con nosotros es el pastor Jesús Hernández de Zafiro Radio, un diamante brillando por allá en Galeana, Nuevo León, la 100.5 en FM, sí, 100.5 FM, por allá en aquel lugar de Galeana. También, bueno, pues estará la 105.1 FM, Radio Propósito de Dios, de Gustavo Díaz Ordaz, Tamaulipas, con nuestro hermano pastor Armando Sandoval, a quien le mandamos saludos. Y también por ahí va a estar la 88.9 Radio Visión La Grande, la que sí suena, allá desde el río Texas, sí, nuestro hermano Alberto Rodríguez Bielma, ¿quién más? Siento como que, nuestro hermano, Juan Mensajero, de mi maná, de por allá de aquel lugar de Tijuana, Baja California, lo que es...
1: Las 9:25.
0: Sarito, Baja California, sí, él también por aquí está invitado para estar con nosotros, también por allá de aquel lugar de Bolivia, Radio AFE, nuestro hermano Alejandro Vázquez, sí, y bueno, pues, esté usted al pendiente, el día sábado tendremos esta reunión virtual, este programa, en el cual usted nos va a escuchar a todos. Bueno, su servidor, el pastor Macario Sánchez, director de Radio Provisión Reynosa, estaremos por aquí participando, estaremos por medio de Facebook, sí, en la página tal vez de Radio Provisión Reynosa, estaremos transmitiendo por aquí en vivo y en directo. Usted puede de una vez por acá hacernos llegar sus peticiones de oración, esperamos por aquí, ¿verdad? Ya en los WhatsApp de la radio que usted escucha, ¿verdad? Cualquiera de las radios que usted escucha, estaremos esperando de que usted mande sus peticiones de oración, tal vez hasta saludos, ¿verdad? Y bueno, pues por ahí, si hay oportunidad, si nos queda tiempo, estaremos transmitiéndolo, ¿verdad? Si no, como quiera, en las diferentes radios por acá estaremos compartiendo, ¿verdad?, sus saludos. Hermanos, de verdad, la vida es corta, ¿verdad? Es el tema, ¿verdad? ¿Qué es la vida? Pues la vida es corta, no importando que llegue a sus 85 o 90 o no sé cuántos años, ¿verdad? Pero quiero decirle que la vida es corta como para desperdiciarla con cosas malas. Yo pienso de que desde que amanece hasta que anochece, yo pienso que debemos de estar vivillos desde chiquillos, oiga, debemos de estar, pienso de que con toda la actitud, ¿verdad? Mire, tratando de que todo lo que hagamos sea agradable delante de la presencia de Dios, no solamente agradable delante de mi esposa.
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0: Agradable delante de mi mamá, agradable delante de mis hijos, no, agradable delante de la presencia de Dios. Yo pienso que si estamos bien con Dios, estamos bien con todos los demás, ¿verdad? Y no hay, ¿verdad? No hay el que diga usted, pues ya la regué, ¿verdad? Pero yo sé que con Dios yo estoy bien. No, si estás mal con mamá, estás mal con Dios. Si estás mal con papá, estás mal con Dios. Si estás mal con tu hijo, con tu hija, con tu esposo, con tu vecino, oiga, estás mal con Dios. Sí, estás mal con Dios de él, ¿verdad? Yo pienso de que nos ha puesto compañeros, ¿verdad?, en este mundo, para que podamos entre nosotros soportándonos la carga los unos de los otros, enfermedades para apoyarnos. Mire de que el tiempo de oración que tenemos, no solamente vamos a pedir, porque luego dicen algunos que somos como el asadón, ama, nomás para acá, para acá, para acá, ¿verdad? O que si no, dicen algunos, el yo-yo, ¿verdad? Yo, no. Yo pienso de que tenemos nuestro tiempo de oración ahí en la iglesia Palabras de Vida Eterna los jueves a las 8:00 p.m. y hemos aprendido mucho, hemos experimentado mucho, nos hemos dado cuenta de cómo el Señor ha contestado muchas peticiones. Mire, mi mamá le dio ¿cómo se llama esa enfermedad que te dio, ama? La última, no, esa ya pasó a la historia, ¿verdad? Pero la otra, esta donde te hinchaste toda, ¿verdad? No recuerdo cómo se llama esta otra, ¿verdad? Que tuvo retención, ¿verdad? De líquidos. Y oiga, pues qué mal se vio mi mamá, pero ahorita, mírenla, aquí ya se tomó su cafecito con un panecito, un pastelito, ¿verdad? Un pastel, unas tostadas que por acá nos dieron. No, hombre, qué rico, gracias a Dios. Fíjese, dicen que el cristiano no se muere de hambre. Yo pienso que se muere de tanto comer, ama. Oiga, pues mire, hay que comer y hay que saber comer bien, ¿verdad? ¿Para qué? Bueno, pues mire, nosotros somos lo que queda adentro, sí, somos lo que queda adentro, y a veces nosotros no nos cuidamos en nuestra manera de alimentarnos. Y bueno, pues la palabra de Dios no se equivoca cuando dice también, ¿verdad?, que somos templo del Espíritu Santo. Oiga, somos la casa de Dios y a veces, ¿verdad?, nosotros no cuidamos la casa de Dios. ¿Cómo vamos a durar tanto si no cuidamos la casa de Dios? Tú sí cuidas la casa de Dios, mamá. A ver, ¿de qué manera tú la cuidas? A ver, dime, coméntanos por acá. Me imagino que alimentándote bien, tomando agua, que te dijeron que también debes de tomar agua, el dormir bien.
1: Las 9:30.
0: Bueno, pues para que Dios esté contento, y yo digo que mi mamá sí ha cuidado su cuerpo. Oiga, 83 años ya tiene mi mamá, fíjese, y ya va para los 84, le dice, voy a pasarlos, amén. Y bueno, por aquí mi mamá, ¿verdad?, contenta y feliz, ¿verdad?, por andar por acá con nosotros en el ministerio de la radio, donde quiera que andamos, y ha sido de grande bendición para tu vida, mamá.
3: Pues sí, gracias a Dios, porque sin Dios no somos nadie, y el que está en Cristo todo lo puede. También doy muchas gracias a Dios, porque pues yo este viaje no lo esperaba, pero gracias a Dios, porque como me vi, bueno, como dicen que me puse, primero yo no pensaba en nada, hermanos. También doy muchas gracias a Dios, porque nomás de repente decimos, vamos a ir a ver al hermano. Y ya, digo, no, hombre, no creo aguantar. ¿Cómo no te vas a aguantar ese? No, sí, le digo, sí pienso, le digo, ir, pero tengo miedo de no aguantar. Pero gracias a Dios, hermanos, aquí me tienen, sirviéndole a Dios, porque sin Dios no somos nadie. Como siempre les he dicho, en Dios todo lo puedo, en Cristo que me fortalece.
0: Amén.
3: También doy muchas gracias a Dios porque Él tiene poder más que nadie. Él tiene su vida, hoy uno en sus manos, que ahorita estamos, al rato no estamos, como la flor del campo, pero gracias a Dios, que Dios nos fortalece, nos ayuda, nos predica del Evangelio, y predicar, y saber predicarle también a las personas, porque muchas veces no queremos hacer lo que Dios quiere, sino lo que nosotros queremos. Porque yo era una de esas, hermanos, que creía más en los ídolos que en Dios. Y mire ahora, gracias a Dios, he dejado todo lo del mundo y me he dedicado a Dios. Y espero en Dios que le sirva yo más y más, y estoy en sus manos del Señor. En las manos de Dios ahí estoy yo, y le quiero servir más. Él sabe cuánto. Yo era una de las personas, hermanos, que yo de mi hogar no salía. Pero mire, hoy tanteando. Mi madre tiene, ya que parece que tiene 7 años de fallecida, y yo no salía porque no quería dejar a mi madre de verla. No estaba conmigo ni yo con ella, pero yo la visitaba a ella, y ella cuando iba al templo y pasaba por la casa, y nos veíamos unos a los otros, hermanos. Es una cosa bien hermosa que mi madre, ya de ser católico también, católica, dejó de ser católica y se convirtió en Cristo para servirle más y más. Pero yo le doy muchas gracias a Dios, porque después yo no estaba un día sin verla a mi madre. Tenía que ir a ver, si no iba en la mañana, iba en la tarde a visitarlos, porque ella estaba con mi hermana, la más chica, y yo estaba en el mismo ejido, pero estaban como 3 cuadras una de otra, y tenía yo que ir a visitarla, a convivir con ella, que sea tomar café o refresco, pero tenía que ir ese día, no tenía que pasarme ese día, solo que estuviera enferma. Luego me decía, ayer no viniste, ¿qué pasó? ¿Por qué no viniste? ¿Estabas enfermo o qué tenías? ¿O tenías visita? No, le dije, ojo, es que no faltaba que le dijera que había hecho, ya no. Ah, pues importa más el que hacer que tú, que yo. Pero gracias a Dios, hermana, hermanos, que él me la dejó mucho tiempo en Cristo. De ser las dos católicos, católicas nos convertimos a Cristo. Pero una cosa, hermano.
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3: Que yo con cada 6 meses, cada 8 meses o 9 meses, ya estaba yo desesperada, porque yo llegué el día 12 de diciembre del ídolo, y yo estaba desesperada porque no tenía para comprarlo de las mañanitas, porque yo era de una de las que llevaba las mañanitas al ídolo. que tenía mi madre, y mi madre hacía la oración, el rezo en la noche. Y mire ahora, gracias a Dios, mi madre se fue en Cristo y yo me quedé todavía sirviéndole a Dios. Y espero en Dios que no caiga, al contrario, que sea luz, no tinieblas. Que Dios me ayude a servirle más y más en lo que Él quiere que yo sea, que yo le sirva. Y les pido oraciones para mi hija también, que se ha salido del camino del Señor. Ella fue hasta bautizada, hermanos. Ella y su esposo, sus hijos, y ni su esposa ni sus hijos le sirven a Dios. Pero yo les pido oraciones a todo el que me quiera ayudar a orar por ellos, para que regrese al camino del Señor. Y no nomás a mi familia, no nomás mis hijos, sino toda la familia, todo el que está escuchando, el poder de Dios, lo que Él hace, Él tiene más poder que nadie. Porque uno poniéndose la mano de Dios, tiene todo. Y yo doy muchas gracias a Dios porque mi hijo me ha prestado el micrófono, porque tengo mucho que decirles, hermanos. Lástima que no me es un rato, nada más lo que puedo decirles, lo que yo sufrí, lo que yo padecí. Yo padecí cáncer hace como 30 o 40 años, padecí cáncer y una angina de un ganglio, y gracias a Dios que me operaron. Me hicieron 15 radiaciones, y miren, aquí estoy también. Después me vi muy mala también de esa enfermedad que me dio, que duré 3 días o 2 días sin volver en sí. Estaba inconsciente, me dicen, pero yo, gracias a Dios, volví en sí. Mis hijos se juntaron, los 3 que tengo, se juntaron, y ahí en el seguro donde yo estaba internada, y toda mi familia que pudo asistir allí, hasta unos de Monterrey, hermanos, llegaron también, para que ya no me contaban, ya no iba a vivir, me decían. Y ya mis hijos llorando, mi hija, mis nueras, mi yerno, desesperados todos por mí, mis nietos, toda la familia, yo inconsciente. Y después yo volví en sí, pero como que no era yo, como que no estaba viva. Pero gracias a Dios, aquí me tiene Dios, sirviéndole a Dios. Los amo en el Señor.

Bien, mis hermanos, Dios les bendiga. Gracias por este espacio, por este tiempo que ustedes nos han permitido de entrar a lo más íntimo de su hogar, en su trabajo, en su vehículo. Gracias. Se despide de ustedes su amigo y servidor, el pastor Macario Sánchez, y mi mamá Ignacia Ortega, en esta bonita hora. Gracias a todos los que por ahí están escuchando este programa. Y bueno, nos vemos, nos escuchamos más bien la próxima semana. Dios les bendiga. Iglesia Palabras de Vida Eterna está con los brazos abiertos para recibirles. Ahí en lateral, Canal Rodeo número 700, Colonia Francisco Sarabia, 899-872-1858 es mi número de teléfono celular.

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0: Gloria a Dios, gloria a Dios, aleluya. Qué hermoso tema estamos escuchando, mi casa y yo. Serviremos a Jehová. Qué hermosa alabanza. Bueno, que estábamos escuchando en estos momentos. Y bueno, pues te saludamos en estos momentos, en esta hora que usted está en sintonía de su estación amiga Radio Vida, la estación que te acompaña todos los días desde muy tempranas horas. Y bueno, pues queremos saludarte en este momento. Para mí es una bendición poderte acompañar a donde usted se encuentre y poderte compartir una hermosa palabra y sobre todo también en poder escuchar las alabanzas. Recuerde que en cada alabanza podemos encontrar una bonita reflexión en cada alabanza, pero en estos momentos queremos acompañarte. Si estás en tu trabajo, si estás en estos momentos viajando, o bueno, donde usted se encuentre, queremos con la ayuda del Señor también poder compartirte una palabra de el Señor. Hoy en estos tiempos estamos viviendo tiempos peligrosos y vemos a través de la Escritura cómo nuestro Señor Jesucristo nos advierte en estos tiempos tan peligrosos. Y bueno, pues en esta hora quiero compartirte también una alabanza muy bonita, una alabanza.
1: Son las 9:45.
0: Muy bonita, donde nosotros podemos reflexionar y poder pensar en un momento. Que no solamente basta creer, que no solamente ir a la iglesia, a congregarnos, es parte. Pero tenemos nosotros, hermano, que vivir la palabra del Señor. Yo quiero compartirte esta alabanza en estos momentos. Y bueno, pues saludos a todos los que nos están escuchando a través de Radio Misionera Jireh, la 92.1 de FM. Y bueno, pues queremos también bendecirte con esta alabanza. Gracias a todos los que nos siguen sintonizando en estos momentos. Como siempre, te saluda tu amigo y hermano Poli González, saludándote desde cabina de Radio Vida, la estación que te acompaña. Y quiero compartirte esta alabanza que se titula ¿De qué te sirve?, con nuestro hermano Jonathan Villatoro. Y regresamos rápidamente con todos ustedes.

0: Gloria a Dios. Bueno, pues escuchamos este hermoso canto que se titula ¿De qué te sirve? Y bueno, pues un canto para poder reflexionar hoy en estos tiempos, y podemos hacer incluso muy bíblico, pero si no amamos al hermano, o si no practicamos ese amor que el Señor nos dejó a través de su palabra, hermano, como decía este canto, ¿de qué nos sirve? Y bueno, pues continuamos con todos ustedes. Gracias por seguir con nosotros, gracias por estarnos acompañando. A todos nuestros amigos, hermanos que nos estarán escuchando en estos momentos, y bueno, pues queremos animarte con la palabra, decirte que no hay otro lugar donde nosotros podemos refugiarnos, donde podemos encontrar esa protección de nuestro Dios, solamente en la presencia de nuestro Dios. Dice la palabra del Señor en estos tiempos. Pero sabemos, dice la Escritura, que el Hijo de Dios ha venido y nos ha dado entendimiento. Fíjese qué hermoso es la palabra. Dice, para conocer al que es verdadero, y estamos en el verdadero, en su Hijo Jesucristo. Este es el verdadero Dios y la vida eterna. Fíjese, hermano, que debemos de entender que dice la Escritura, cuando Dios viene a nuestra vida, como dice Corintios, que Dios, hermano, nos quita esa venda, hermano, y empezamos nosotros, hermano, a entender que hay un Dios, hermano, que le debemos toda la honra y toda la gloria, porque dice que eso de ese Dios, dice la palabra, porque sabemos que el Hijo de Dios, hermano, dice la palabra, nos ha dado entendimiento, hermano. Hoy en estos tiempos, hermano, tantas cosas que podemos ver, hermano, pero nosotros debemos de entender que Dios vino y nos ha dado entendimiento para conocer al verdadero Dios, el que le tenemos que dar toda la honra y toda la gloria. Pues bien, en esta hora, en estos momentos, siguiendo nos estés escuchando, por ahí a lo mejor te encuentras trabajando, tal vez te encuentras en la familia, con la familia, y creemos nosotros, hermano, testificarte un poquitito, compartirte del mensaje de la gracia, que solamente podemos encontrar el mejor camino, solamente nuestro Señor Jesucristo. Porque Pablo decía que cuando Pablo se encontraba preso, también se encontraba en un momento difícil, complicado, pero también él predicaba la palabra del Señor. Pero también había otros que se levantaban, como dice Pablo, dice que predicaban el evangelio, también lo hacían por contienda, también lo hacían por envidia. Pero Pablo, hermano, él dijo lo importante que se predicara el evangelio. Pero hoy podemos ver y entender que Dios mandó a su Hijo, dice, y que nos ha dado entendimiento para conocer a ese verdadero Dios, donde tú y yo tenemos que darle honra y gloria. Bueno, pues continuamos con todos ustedes. Gracias por seguir con nosotros, gracias por continuar con nosotros a través de Radio Vida 100.9, a través de Radio Misionera Yerela 92.1 de FM allá en Axtla de Terrazas. Gracias también a todos nuestros amigos que nos escuchan en diferentes lugares. Bueno, vamos a, te voy a compartir otro canto más en estos momentos. Y un canto escuchábamos que le decía, este canto, ¿de qué te sirve, verdad? Y entonces tenemos nosotros que vivir la palabra. Y vamos a escuchar otro canto.
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hermano, gózate, dígaselo. Pero dígaselo, mi hermano. A ver, los que están ahí arriba del teatro, dígaselo. Gózate, hermano, gózate. ¡Aleluya!

sé que habían razones para que se fueran. Ya me lo contaron sus seres queridos. Pero no se olviden que aquí se han quedado su esposa,

Señor Jesús, en esta hora, oh Señor, venimos pidiendo y declarando, Señor, haz de nuestra vida un altar, un lugar de tu morada, un santuario para ti.

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Tu hijo terminará mal si como padre toleras estas cosas. Número uno, padre que le da a su hijo todo lo que pide, el hijo crecerá pensando que la vida es fácil. Dos, padre que se ríe cuando su hijo habla groserías, el hijo crecerá pensando que la falta de respeto es normal y es divertida. Tres, padre que no disciplina a su hijo por mala conducta, el hijo crecerá sin respetar reglas. 4. Padre limpiando el desorden de su hijo, el hijo crecerá pensando que otros pueden asumir sus responsabilidades. 5. Padre que es divertida. 3. Padre que no disciplina a su hijo por mala conducta, el hijo crecerá sin respetar reglas. 4. Padre limpiando el desorden de su hijo.

malas frustraciones. 9, le das premios sin que haya hecho ningún esfuerzo. El hijo vivirá creyendo que el esfuerzo es innecesario. 10, le dices que lo vas a disciplinar y nunca lo haces. El hijo crecerá pensando

Consejo a mí. Mi amor, en esta vida tienes que entender quién es la persona más importante para ti en el mundo. No es tu mami, tampoco yo, o tus hermanas, ni abuelas o familiares. Menos la novia que tendrás algún día, o los amigos que acompañarán tus aventuras. Tú eres y siempre serás el más importante, y no por un sentido ególatra o narcisista, sino porque contigo vives las 24 horas, los 7 días de la semana. Por eso, debes cuidar de ti mismo, de tus pensamientos, tu alimentación, tu vida emocional. Esto genera plenitud y a largo plazo una felicidad antidestructiva. Amate con locura y pasión. No olvides que eres único, especial e irrepetible. Te amo.

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0: Papá, no quiero que nunca más me obligues a ir a la iglesia.
1: ¿Cómo así, Victoria? ¿De qué estás hablando?
0: Sí, papá, no me quiero que me obligues a ir.
1: ¿No quieres que te obligue a ir a la iglesia? Uh-huh. ¿Y de dónde tú sacas esa idea? Yo no te obligo a ti ir a la iglesia.
0: Es que yo estaba viendo los comentarios de las redes sociales y dicen que tú me obligas a ir a la iglesia. Entonces me puse a pensar, ¿y si es verdad? Y yo también quiero tomar mi propia decisión.
1: Ah, wow, quieres tomar tu propia decisión. Uh-huh. Estás muy pensadora, hija, venga acá, acércate, vamos a hablar, mi amor. A ver, ¿hay alguna de esas personas que me estén criticando por yo obligarte a ir a la escuela?
0: No.
1: Ah, porque si fuera por ti, hija, nunca irías a la escuela. Mm. ¿Sí o no?
0: Okay.
1: Así que a seguir yendo a la iglesia, a seguir yendo a la escuela y a no pararse a las 11 de la mañana, ¿me entendió?
0: ¿Qué? Okay.
1: Te amo, hija.

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música de banda cuando la lleven de la casa al cementerio. Y aunque digas, pago 5,000, pero a tu madre le faltó leña, a tu madre le faltó gas en la casa, a tu madre le faltó algo y tú nunca se lo supliste. ¿De qué te sirve todo eso? Ahora que tienes a tu familia contigo, disfrútalos en el nombre del Señor. Te invito a que te pongas de pie, por favor, en el nombre de Jesús.

0: que Cristo.
1: Cuando Dios creó los peces, le habló al mar. Cuando Dios creó a los árboles, le habló a la tierra. Y cuando Dios creó al hombre, surgió algo maravilloso. Habló a sí mismo diciendo: hagamos al hombre a nuestra imagen y semejanza. Por eso, cuando sacas a un pez del mar, se muere. Cuando quitas a un árbol de la tierra, también se muere. Si el hombre se desconecta de Dios, también se muere. Recuerda esto: el mar con el pez sigue siendo mar, pero el pez sin el mar ya no es nada. La tierra con el árbol sigue siendo tierra, pero el árbol sin la tierra ya no es nada. Dios con el hombre sigue siendo Dios, pero el hombre sin Dios ya no es nada. Busca a Dios.

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Consejo a mí. Mi amor, en esta vida tienes que entender quién es la persona más importante para ti en el mundo. No es tu mami, tampoco yo, o tus hermanas, ni abuelas o familiares. Menos la novia que tendrás algún día, o los amigos que acompañarán tus aventuras. Tú eres y siempre serás el más importante, y no por un sentido ególatra o narcisista, sino porque contigo vives las 24 horas, los 7 días de la semana. Por eso, debes cuidar de ti mismo, de tus pensamientos, tu alimentación, tu vida emocional. Esto genera plenitud y a largo plazo una felicidad antidestructiva. Amate con locura y pasión. No olvides que eres único, especial e irrepetible. Te amo.

Te voy a enseñar 4 errores que se cometen al educar a hijos adolescentes. El error número 1 es regañar a un adolescente enfrente de sus hermanos o enfrente de sus amistades. Aprende a dialogar con ellos en privado, no en público, y nunca lo hagas levantando la voz. Cuando tú reprendes a un hijo públicamente, estás afectando profundamente la comunicación que un hijo debe de tener con sus padres. Error número 2, no escucharlos. Si un hijo adolescente está exponiendo sus ideas o sus conflictos, tienes que darle toda la atención y tener interés en lo que tu hijo te está diciendo. Error número 3, terminar nuestras conversaciones en peleas y discusiones. Haz a un lado el enojo y trata de cerrar el diálogo con tu hijo diciendo siempre algo positivo. Termina con una sonrisa, con un te quiero. Eso te va a ayudar muchísimo a fortalecer la comunicación. El último, error número 4, poner a tu hijo en ridículo. Cuando pones en evidencia los errores de tu hijo y lo exhibes como mal ejemplo enfrente de sus amigos, eso genera inseguridad y afecta directamente su autoestima. Recuerda que debemos educar siempre a nuestros hijos con sabiduría y no con coraje.

mí Dios es omnipotente. Tiene el poder sin límites e inagotable. En otras palabras, poder infinito. Es omnisciente. El estado de tener un conocimiento total. La cualidad de saberlo todo. Es omnipresente. Capacidad de estar presente en todas partes simultáneamente. Significa que Dios está siempre presente en todas partes. Ese es mi Dios.

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existen dos días en el año en que no se puede hacer nada. Uno se llama ayer y otro mañana. Por lo tanto, hoy es el día ideal para amar, crecer, hacer y principalmente vivir.

Platicando acerca de las cosas, acerca de la vida, acerca de que muchas veces podemos caminar solos o podemos caminar acompañados, rodeados de mucha gente y estar solos. No sé si te ha pasado a veces.

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1: Gloria a Dios, gloria a Dios. Ahora sí sabemos de qué se trata el asunto. La palabra de Dios nos enseña que los padres, el padre y la madre, tienen un papel importante en la vida de sus hijos. Éxodo 20:12 nos dice que debemos honrar a nuestros padres, lo que significa mostrar respeto, obediencia y gratitud. Los padres son llamados a ser líderes y modelos a seguir en sus hogares. A veces yo sé que no pedimos ser líderes, no pedimos que nos vean como para poder enseñar. El mismo Dios a través, pero la misma vida
2: te quiero. Eso te va a ayudar muchísimo a fortalecer la comunicación. El último error número 4, poner a tu hijo en ridículo. Cuando pones en evidencia los errores de tu hijo y lo exhibes como mal ejemplo en frente de sus amigos, eso genera inseguridad y afecta directamente su autoestima. Recuerda que debemos educar siempre a nuestros hijos con sabiduría y no con coraje.

Gloria a Dios, Dios les bendiga. 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

Si va a aplaudir, Leen, apláudale fuerte, por favor, no, fuerte, fuerte, fuerte, fuerte, fuerte, fuerte, fuerte. Yo quiero hacer algo, si me lo permiten. Tomen su asiento ahí un ratito. A ver, tomen su asiento. El 31 de diciembre, antes de que dieran las 12 de la noche, tomé mi guitarra y estábamos con mi familia y comenzamos a cantar a Dios al lado de la chimenea que estaba apagada. Y me encantó ese momento de sentarme en la sala y con la guitarra, una versión acústica. Y no sé, mi sala se volvió como un lugar bien bonito para tocar con la guitarra y cantarle a Dios. Yo quiero hacer una pregunta: ¿le gustaría ir a mi casa, a sentarse en la sala de mi casa y cantar juntos? ¿Si quieren o no? ¿Qué dice? ¿Listo? ¿Vamos o qué? ¿Me acompañan? ¿Sí o no? Ok, pues, ¿seguro? ¿Vamos para mi casa? Pero ahorita, ¿cómo estará el tráfico? Bien, ¿no? Bueno, aquí, vamos para la casa, pues.

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0: Papá, no quiero que nunca más me obligues a ir a la iglesia.
1: ¿Cómo así, Victoria? ¿De qué estás hablando?
0: Sí, papá, no me quiero que me obligues a ir.
1: ¿No quieres que te obligue a ir a la iglesia? Uh-huh. ¿Y de dónde tú sacas esa idea? Yo no te obligo a ti ir a la iglesia.
0: Es que yo estaba viendo los comentarios de las redes sociales y dicen que tú me obligas a ir a la iglesia. Entonces me puse a pensar, ¿y si es verdad? Y yo también quiero tomar mi propia decisión.
1: Ah, wow, quieres tomar tu propia decisión. Uh-huh. Estás muy pensadora, hija. Venga acá, acércate, vamos a hablar, mi amor. A ver, ¿hay alguna de esas personas que me estén criticando por yo obligarte a ir a la escuela?
0: No.
1: Ah, porque si fuera por ti, hija, nunca irías a la escuela. Mm. ¿Sí o no? Mm. Así okay. Que a seguir yendo a la iglesia, a seguir yendo a la escuela y a no pararse a las 11 de la mañana, ¿me entendió?
0: Okay.
1: Te amo, hija.
2: ¡Chica más!

Te voy a enseñar 4 errores que se cometen al educar a hijos adolescentes. El error número 1 es regañar a un adolescente enfrente de sus hermanos o enfrente de sus amistades. Aprende a dialogar con ellos en privado, no en público, y nunca lo hagas levantando la voz. Cuando tú reprendes a un hijo públicamente, estás afectando profundamente la comunicación que un hijo debe de tener con sus padres. Error número 2, no escucharlos. Si un hijo adolescente está exponiendo sus ideas o sus conflictos, tienes que darle toda la atención y tener interés en lo que tu hijo te está diciendo. Error número 3, terminar nuestras conversaciones en peleas y discusiones. Haz a un lado el enojo y trata de cerrar el diálogo con tu hijo diciendo siempre algo positivo. Termina con una sonrisa, con un te quiero. Eso te va a ayudar muchísimo a fortalecer la comunicación. El último, error número 4, poner a tu hijo en ridículo. Cuando pones en evidencia los errores de tu hijo y lo exhibes como mal ejemplo en frente de sus amigos, eso genera inseguridad y afecta directamente su autoestima. Recuerda que debemos educar siempre a nuestros hijos con sabiduría y no con coraje.

sabiduría afirmó el Señor la tierra. Con inteligencia estableció los cielos. Por su conocimiento se apartaron las aguas, y las nubes dejaron caer su rocío. Hijo mío, conserva el buen juicio. No pierdas de vista la discreción. Te serán fuente de vida, te adornarán como un collar. Podrás correr tranquilo tu camino, y tus pies no tropezarán. 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
1: ¿Alguien puede decir un fuerte amén? ¡Grítelo fuerte! ¡Amén!

Tu hijo terminará mal si como padre toleras estas cosas. Número uno, padre que le da a su hijo todo lo que pide, el hijo crecerá pensando que la vida es fácil. Dos, padre que se ríe cuando su hijo habla groserías, el hijo crecerá pensando que la falta de respeto es normal y es divertida. Tres, padre que no disciplina a su hijo por mala conducta, el hijo crecerá sin respetar reglas. Cuatro, padre limpiando el desorden de su hijo, el hijo crecerá pensando que otros pueden asumir sus responsabilidades. Cinco, padres que dejan ver la tele o el celular sin establecer reglas u horarios, el hijo crecerá pensando que no existen límites ni diferencias entre adultos y niños. Seis, padres que dejan escuchar a sus hijos música vulgar que incite al sexo y la violencia, el hijo será un perverso prematuro. Siete, padres que dan dinero a sus hijos cuando quieren, sin haberlo ganado, pensarán que el dinero es fácil y cuando lo puedan o no lo puedan conseguir, no dudarán en hacer lo que sea para obtenerlo. 8. Padres que siempre están a favor de su hijo independientemente de que tengan la razón o no, el hijo crecerá sin saber hacerle frente a las frustraciones. 9. Le das premios sin que haya hecho ningún esfuerzo, el hijo vivirá creyendo que el esfuerzo es innecesario. Número 10, le dices que lo vas a disciplinar y nunca lo haces, el hijo crecerá pensando que

Cuando estés solo, cuida tus pensamientos. Cuando estés con tus amigos, cuida tu lengua. Cuando estés enojado, cuida tu temperamento. Cuando estés en problemas, cuida tus emociones. Y cuando empieces a tener éxito, cuida tu ego.

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¿Quién creó a Dios? ¿Te lo has preguntado alguna vez? Esta es una pregunta que a muchos cristianos se les dificulta contestar, pero la respuesta es más fácil de lo que parece. Lo primero que hay que entender es que Dios es un espíritu eterno. La Biblia dice en Juan 4:24 que Dios es un espíritu, y como es espíritu, Él no tiene carne ni huesos como tú y yo los tenemos. Y la Biblia también nos dice en Números 23:19 que Dios no es un hombre. Y el ser eterno, la Biblia nos dice en 1 Timoteo 1:17 que Él es el Rey de los siglos, el inmortal e invisible, el único Dios por siempre. También en Apocalipsis 1:18 dice, yo soy el Alfa y el Omega, el principio y el fin. En Génesis 1:1 dice, en el principio Dios, lo que significa que Dios era antes del principio porque Él fue el creador del tiempo. En Isaías 43:10 Dios dijo, no ha habido otro Dios antes de mí ni lo habrá después. Moisés en el libro de Éxodo le preguntó a Dios, ¿quién eres tú? Y Dios contestó, yo soy el que soy, lo que significa que Dios es quien es. No ha habido nadie antes de Él, no habrá nadie después de Él, y nadie lo creó a Él.

un rico miró por su ventana y vio a un hombre pobre sacando algo de la basura. Y pensó: gracias a Dios, no soy pobre. El hombre pobre levantó la vista y vio un loco en harapos deambulando por la calle y pensó: gracias a Dios, no estoy loco. El loco miró hacia adelante y vio pasar una ambulancia y dijo a sí mismo: gracias a Dios, no estoy enfermo. Mientras tanto, el enfermo en el hospital vio pasar una camilla con un cuerpo debajo de una sábana y dijo a sí mismo: gracias a Dios, estoy con vida. Solo el muerto no pudo agradecer nada. ¿Por qué no le agradeces a Dios hoy por todas las bendiciones, por el regalo de la vida y por este día?

Cuando Dios creó los peces, le habló al mar. Cuando Dios creó a los árboles, le habló a la tierra. Y cuando Dios creó al hombre, surgió algo maravilloso. Habló a sí mismo diciendo: hagamos al hombre a nuestra imagen y semejanza. Por eso, cuando sacas a un pez del mar, se muere. Cuando quitas a un árbol de la tierra, también se muere. Si el hombre se desconecta de Dios, también se muere. Recuerda esto: el mar con el pez sigue siendo mar, pero el pez sin el mar ya no es nada. La tierra con el árbol sigue siendo tierra, pero el árbol sin la tierra ya no es nada. Dios con el hombre sigue siendo Dios, pero el hombre sin Dios ya no es nada. Busca

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afirmó el Señor la tierra. Con inteligencia estableció los cielos. Por su conocimiento se apartaron las aguas, y las nubes dejaron caer su rocío. Hijo mío, conserva el buen juicio. No pierdas de vista la discreción. Te serán fuente de vida, te adornarán como un collar. Podrás correr tranquilo tu camino, y tus pies no tropezarán. 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

Cuando Dios creó los peces, le habló al mar. Cuando Dios creó a los árboles, le habló a la tierra. Y cuando Dios creó al hombre, surgió algo maravilloso. Habló a sí mismo diciendo: hagamos al hombre a nuestra imagen y semejanza. Por eso, cuando sacas a un pez del mar, se muere. Cuando quitas a un árbol de la tierra, también se muere. Si el hombre se desconecta de Dios, también se muere. Recuerda esto: el mar con el pez sigue siendo mar, pero el pez sin el mar ya no es nada. La tierra con el árbol sigue siendo tierra, pero el árbol sin la tierra ya no es nada. Dios con el hombre sigue siendo Dios, pero el hombre sin Dios ya no es nada. Busca a Dios.

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apoya a tus padres. Llévales algo siquiera. ¿De qué te sirve comprarle una caja de 10,000, 15,000 a tu madre, pero le faltó un par de zapatos en vida? ¿De qué te sirve llevarle música de banda cuando la lleven de la casa al cementerio? Y aunque digas, pago 5,000, pero a tu madre le faltó leña, a tu madre le faltó gas en la casa, a tu madre le faltó...

era Enrique Bosques con este himno devocional, Andando de tu mano, ya estamos allá. Pase lo que pase, o aunque no pase, pero de tu mano, Señor, es todo. Muy bien, pues un saludo para todos esta bonita mañana, jueves, casi viernes, pero no, todavía estamos a jueves. El día de hoy, ya saben, este Congreso Pastoral en Reynosa de la Iglesia Evangélica Independiente. Bueno, pues fíjense, yo nací en la Iglesia Evangélica Independiente. Yo me bauticé en Templo Esmirna, de ahí de Reynosa.

0: Dios me ha concedido cosas muy hermosas. Fíjese, cuando la iglesia donde yo nací, el templo, el sembrador del río Bravo, ese templo estaba en el río El Porvenir, y allá éramos nosotros, mi papá y mi mamá eran miembros de ahí, y ahí estaba yo con mi papá y mi mamá, y se organizó el templo, y pues gloria a Dios. Y saben que a los 50 años, no, a los 25 años de ser templo, se celebró ya, ya no estaba en El Porvenir, ya estaba en Río Bravo el templo. Y el pastor Eliud Ibarra, que ya está en la presencia de Dios. Y comenzó el culto y leyeron el acta del primer culto celebrado en el Ejido El Porvenir. Pastor Eliud Ibarra, fundador de esa obra, Felipe Ibarra, que era el papá de todos los Ibarra, ahí en El Porvenir. Muy bien. Y presidente de los varones, hermano Casildo Rivas. Y la presidenta de la femenil, no recuerdo su nombre, pero comenzaron los presidentes, los jóvenes y todo, y luego decía Barrendero Benjamín Piña, era yo, de 12 años, Barrendero. Y a los 25 años, que celebraron una gran celebración ya en Río Bravo, el predicador de la noche era yo. Y ese me dio tanto gusto, de Barrendero a ser predicador de la noche en un aniversario tan importante. Bueno, y cuando se cumplieron los 50 años, también yo fui el predicador. Pues me da mucho gusto por esas oportunidades que Dios me da. Y el día de hoy tengo el honor de ser predicador de este congreso a las 4 de la tarde, Dios mediante. Bueno, pues gloria a Dios, a Él sea la honra, la gloria y la alabanza para siempre, jamás. Muy bien, vamos a dar la bienvenida ya a Orejoncitos y Orejoncitas. Elizabeth Sosa, saludos. Elizabeth Reyes, good morning, brother Piña, salud y compartido, es todo, Chávez, es todo. Jesús Hernández, ya estamos allá, Zafiro Radio 100.5 FM y sus enlaces. También escúchenos por Seno Radio, las 24 horas del día. Fíjense nomás, gloria a Dios. Bueno, así me gusta, Chuito, que estamos creciendo, estamos creciendo. Evita Herrera, bendecido jueves, así sea. Blanquita Hernández, buenos días, madrugadora. Buenos días, me da mucho gusto de que estés ahí escuchando cantares. Paulita Castañeda, muy buenos y bendecidos, felices días, contentos con Cristo. Claro que sí, Paulita, cómo no. Chávez Rubén, allá Rubencito, asomándose en Juan Rincón. Paulita Castañeda, compartido, eso mero, Paulita. Un saludo para ti. Y un saludo hasta allá a los Laredos, a los Tegolotes, y ojalá que todo esté bien por allá, ¿eh? Muy bien. Rode Herrera, bendecido jueves, compartido, así mero. Leopoldo Jacobo, compartido, bendiciones desde la capital de Tamaulipas. Es todo, Leopoldo, es todo. Elvirita Telles, buenos días, bendía. Radio Escuchas de Cantares, ya. Y a los intercesores, es todo. Os voy a saludar a Gilberto Rosas, que encabeza la actividad ahí en Reynosa. No, pues él tiene, le dieron un gran trabajo, y anda bien ocupado. Yo le mando un saludo, y claro, la participación mía mucho tiene que ver la intervención de él. Muchas gracias para ti, Gilberto, para tu señora esposa Rafaelita, tu hija y tus hijos un saludo. Y espero saludarlos hoy en esta gran reunión. Muy bien. Y él y Misael García allá en Linares. Yo digo que ellos encabezan el grupo de intercesores. Son pastores de oración. Gloria a Dios. Susi, gloria a Dios, este bonito jueves, así sea. Martita Flores, buenos días, pastor, buenos días, Martita, para ti y para tu guarura, Joshua, y tus hijos, donde quiera que estén. María Mendieta, buenos días, Piña, aquí escuchando su bonito programa, saludos para todo el pueblo de Cantares, que así sea. Héctor Valdés, saludos, Pinita, y ha compartido. Ándale, hoy no te quedaste dormido, ¿verdad que no? Gloria a Dios, qué bueno. Gracias, porque compartes como tú lo haces, a nivel industrial. Muy bien. Marimar Pérez, muy buenos días, Benpiña. Que Dios lo bendiga siempre. Feliz jueves, casi viernes, pero no. No, todavía no. Bueno, hasta mañana es viernes. Chávez Rubencito, allá en Juan Rincón, encantado de la vida. Lidia Ontiveros, saludos, Lidia. Gracias por los nopalitos tan sabrosos que ibas ayer al templo. Después del culto hubo un gran convivio saboreando esos suculentos nopalitos. Muchas gracias. Un saludo para ti y para Juan. Muy bien, ya compartido. Más, Lidia, vale más. Bueno, que lo haga siempre. Elizabeth Peña, buenos días. Compartido, como me gusta eso, porque estamos creciendo, gloria a Dios. Rosalinda Martínez, buenos días, aquí escuchando y ya compartido, es todo. Saludos y bendiciones para toda la audiencia de Cantares. Anoche en la oración estabas en primera fila. Mona, dijo que había practicado contigo y estuvimos orando por ti ahí en la iglesia. Ánimo, ¿eh? Ojalá que pronto pasen todos los males para que te vengas, porque ya tenemos ganas de verte. Ana Brown, saludos, bendiciones. Gracias, Ana. Un saludo para ti también y para toda tu familia. Alberto Villarreal, buenos días, Piña. Saludos y bendiciones para ustedes, su familia, todos los que escuchan su bonito su programa. Gracias. Alejandro Vázquez, buenos días, Piña, Dios me lo bendiga y muchos saludos desde Connellsville, Tennessee, a usted y toda su audiencia. Obvio, no más. Connellsville, Tennessee, me da mucho gusto que me esté escuchando, Alejandro. Es todo. Un saludo para ti y para todos los que te rodeen. Y corre la voz, comparte con los que andan por allá contigo para que también nos escuchen, por favor, Un saludo. Elisa González, Dios le bendiga. Un saludo para Juanita Flores Pérez, que está cumpliendo el día de hoy en Rincón Murillo. Ándale, está cumpliendo años Elisa González. Ahorita le mandamos un saludo con la ayuda de Dios. Muy bien, saludos para todos aquí en Cantares esta bonita mañana. Y les mando un saludo para todos y espero que estén bien. Vamos a hablar de actividades. Y acuérdense que mañana mi hijo Min está allá en Allende, en la Nueva Esperanza. Es un seminario bíblico. Hay muchos pastores que se han graduado ahí, que han estudiado allí. Y qué bonito es saber que ellos, ese lugar ha sido semillero de muchos predicadores. Y el día de hoy, mi hijo Min, por allá, el día de mañana, mi hijo Min, en doble actividad, a las 3 de la tarde y a las 5, ¿verdad? O a las 7, bueno, como quiera. Aquí lo tenemos a él. Hijo, yo estoy trascuerdo, pero usted se la sabe de todas, todas. ¿Cómo está el asunto?
1: Buenos días. Rivera, les saludo a La Voz de Mina aquí en Cantares una vez más para traerles nuestras actividades y nuestra agenda. Estaremos el 31 de julio en el Instituto Bíblico La Nueva Esperanza en Ciudad de Allende, Nuevo León. La dirección es Instituto La Nueva Esperanza, Carretera Nacional 500-233, Los Adíos de Abajo, Ciudad de Allende, Nuevo León, México. Recuerden, el 31 de octubre, Instituto Bíblico La Nueva Esperanza, a las 3 de la tarde estaré predicando y también a las 7 de la noche. Así que les invito a que por favor oren por nosotros para que todo nos salga bien. Y los que me acompañan, gracias a Dios por acompañarme.
0: Muy bien, mi comín, ahí pues saludándonos, invitándonos a esa gran actividad el día de hoy, el día de mañana, muy bien, con la ayuda de Dios, claro, ya estamos allá, muy bien, vamos a recordarles también mis actividades. Ayer estuvimos en mi iglesia, culto de oración. Todavía no podemos levantar vuelo, las asistencias siguen diezmadas. Ayer solo tuvimos 33 personas en la oración, pero orando para que Dios ponga todos los medios. Hay familias ya en vacaciones, tenemos varios enfermos, entre ellos Joe, el esposo de Katy, pues él y su familia no siempre están ahí, pero ahorita están enfermitos, pero oremos por ellos, bueno, pero seguimos adelante echándole muchas ganas, con la ayuda de Dios. El día de hoy, ya saben, soy el Reynosa, en el Congreso Pastoral de la Iglesia Evangélica Independiente, gracias a la valiosa intervención de Gilberto Rosas. Y hoy a las 4 de la tarde, Dios mediante. Y mañana acompañamos a mi comín allá a Allende, al Instituto Bíblico Nueva Esperanza. Por ahí estaremos con la ayuda de Dios. Mañana mi comín a las 3 de la tarde.

Mis amigos y mis hermanos, este es su programa Cantares, el programa de la alegría evangélica. Esa alegría con la que se caracteriza el pueblo del Señor, que se encuentra en todo tiempo alegre y siempre feliz. 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

días, muy buenos días, muy buenos días. ¿Cómo han estado, gente? ¿Han estado bien? Qué bueno, me da mucho gusto. Esta mañana aquí estamos contentos y felices para hacer llegar hasta ustedes la alegría de cantar esta mañana bonita de jueves, casi viernes. Pero aquí estamos encantados de la vida. El día de hoy y ayer no tuvimos patrocinador ayer, ni hoy tampoco, pero mañana Comín y María y Casa de Gracia nos patrocinan Cantares mañana. Y ya llega agosto, mes de la Biblia, y el día primero, en primera fila de patrocinadores, Ernest. Ahí anda Paloma, saludos para Brisa, y anoche estuvimos orando por ti, que muy pronto escuchemos que todo ha pasado y que hay un gran triunfo y un milagro realizado. Que así sea. También de nuestra oración, Roberto, allá en Brownsville, Texas. Saludos a todos, encantados de la vida. Muy bien. Pues muchas gracias a todos ustedes que son tan amables y que siempre nos escuchan. Dios los bendiga a todos y a cada quien, deseándoles que las bendiciones del Señor estén con cada uno de ustedes en esta bonita mañana, ¿eh? Muy bien, yo les saludo con mucho gusto y deseo de todo corazón que el Señor supla sus necesidades de cada uno de ustedes, ¿sí? Muy bien, bueno, ya nos disponemos para echarle ganas el día de hoy a nuestro programa, pero estamos esperando en las bondades de Dios que Él esté con cada uno de ustedes y que los bendiga en gran manera. Y ya muy contento yo de que ya muchas orejitas madrugadoras ya están aquí conmigo, ¿eh? Se los agradezco de todo corazón. Muy bien, para iniciar Cantares de hoy, como todos los días, con ustedes, el primer devocional de la frontera.

estos momentos al estar ante tu presencia, te doy gracias por la bendita oportunidad que me concedes estar delante de ti. Mi gran Señor, trabajar en tu obra

gran Señor, escucha lo que dice mi corazón. Yo siembro, otros riegan y aún otros cultivan, pero la cosecha es para ti. Así es que acepto el reto.

0: Participación de Paco el Dianita, estaba cantando ese himno muy bonito y muy apropiado en nuestro devocional para saludar a 400 o 500 pastores que el día de hoy asisten al gran congreso de pastores en Reynosa, de la iglesia evangélica independiente, que es la iglesia madre mía, ahí nací yo. Bueno, pues un saludo para todos, encantarles esta bonita mañana. Muy bien. Gracias a todos ustedes por estarme escuchando. Y seguimos saludando a mi auditorio esta mañana. Pero primero vamos a escuchar el tema del año. El tema del año lo vamos a escuchar.
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era la participación de Estrella de Belén, Grupo Belén. Le mando un saludo a Javier y su chaparrita esposa, un saludo. También un saludo a la Fundación Amor. Ahí el presidente es Javier, y también recientemente ordenado pastor. ¡Qué bien! Adelante, Javier, adelante, chaparrita, y échenle muchas ganas. Muy bien, vamos a continuar con cantares. Y de una vez vamos a saludarle a la que está de manteles largos, seguro que sí, Juanita Flores Pérez, que está cumpliendo el día de hoy años

vive en Rincón Murillo. Qué bárbaro. ¿Quién estuviera allá ahorita? A ver si con un té caliente de laurel, se me quita la sordera. Puede ser, ¿verdad? Bueno, como quiera, yo mando un saludo bien especial por allá a Juan Rincón. El otro día también, no es una enfermedad, pero de repente así sucede. La garganta, la nariz y el oído pues están son las mismas vías, entonces las vías respiratorias, y a veces que eso es como a veces tiene uno cuando se presagia una pequeña enfermedad o algo así, ¿verdad? Bueno, como quiera, no me duele ni nada, pero sí amanecí sordito, muy bien. Pero los días estaba yo igual, y me acuerdo yo que se dieron cuenta, ¿no? Luego, porque fue un hermano a pedirme un préstamo, así, buenos días, mía, hábleme fuerte porque estoy sordo. Bueno, no, pues que yo venía a ver si me hacía favor de prestarme $10. ¿Qué? Es que yo estaba bien sordo, no, ya, que si me podía prestar $20, pues no dijiste es que 10, estaba bien sordo yo, bien sordo. Bueno, como quiera, pero ahorita aquí estamos encantados de la vida. Y le mando un saludo para Juanita Flores, allá en Rincón Murillo, donde hay mucha gente que yo quiero mucho. Un saludo bien especial. De allá es Lalita, la esposa de mi primo Gonzalo, el protestante mayor, ¿eh? Ella es de ella, ¿eh? Bueno, cuando se casó, a mí me mandaron a pedirla en compañía del papá de Gonzalo. Un recuerdo muy agradable allá en Juan Rincón. Bueno, no uno, muchos recuerdos muy agradables en Juan Rincón. Una ocasión le dije, hoy voy a predicarle a 400 o 500 pastores, pero ahí en Rincón Murillo. Yo un tiempo me dediqué a hacer convivios pastorales, donde alcancé a reunir hasta un poquito más de 200 pastores en cada reunión. Que comíamos juntos, convivíamos, pero sobre todo orábamos juntos. Un hermano nos daba una palabra de reflexión y nacían ahí también nuevos proyectos. Bueno, pues yo mando un saludo bien especial a todos los pastores. Y allá en Juan Rincón, y una ocasión en Juan Rincón me acompañaron 70 pastores. Estuvimos allá 3 días, ¿eh?, en la montaña, y en esa ocasión inolvidable, porque uno de los 70 pastores era mi inolvidable padre, y papá iba en el grupo de los 70. Bueno, pues un saludo, les digo que tengo recuerdos bien agradables de Rincón Murillo. Bueno, saludos para Juanita Flores Pérez, deseándole muchas, pero muchas, y otra mitad de muchas de bendiciones. Es la participación de Fernando Ávila, celebrando tu cumpleaños.

Fernando Ávila de su propia cosecha, festejando tu cumpleaños. Saludos hasta Juan Rincón, un saludo bien especial a todos, no, a Rincón Murillo. Es que yo me siento arrinconado porque es Juan Rincón y Rincón Murillo, ¿verdad? No, hombre, está bien, como quiera, encantados de la vida. Saludos, contentos y felices esta bonita mañana. Alicia Peña, buenos días, pastor. Saludos y bendiciones. Es todo, Alicia, es todo. Higinio Hernández Ponce. Ya se hacen presentes algunas de las difusoras que nos escuchan. Higinio Hernández Ponce, en Radio Misionera Giret, desde Aguatitla hasta de Terrazas, San Luis Potosí. Me imagino ya esa gente comiendo tuna, porque parece que es tiempo de tunas. Ya los que andan para allá, les encargué tunas, le dije a Macario, porque andaba ya, tráeme tuna, ¿sí? Si me traes una tuna, yo me la como, aunque me espine la mano. Bueno, pues un saludo a todos por allá en San Luis Potosí y de las más de 90 comunidades que escuchan cantares a través de Radio Misionera Giret, la 103.3 FM. Un saludo bien especial, ¿cómo no? Y también nos recuerda descargar la aplicación en Play Store, ¿eh? Seguro que ya estamos allá. Muy bien, Macario, un saludo. Y acuérdate que te encargué una tuna, ¿eh? Muy bien. Él está en campaña, en gira. Muy bien. Aquí nos saluda a nombre de Radio Provisión Reynosa y de la 88.9 FM del Río Texas, allá conurbada con Acuña, la ciudad de Enrique Bosques. Muy bien. Radio Cristiana Vida Nueva. Saludos, Estelita. Ayer tu llamada fue muy agradable. Dios te bendiga a ti y a todo tu equipazo. Y ya preparándose para el gran aniversario. Échenle muchas ganas. La 92.5 FM en Bahía Hermoso. Muy bien. Saludos por allá. Oí que en Bahía Hermoso hubo unas personas perjudicadas por un grupo de avispas, ¿verdad? De colmena, algo así. Bueno, pues yo les mando un saludo y cuídense mucho. Muy bien. Diana Gabriela Garza Mendoza. Bendiciones, piña, oraciones por mi tía Josefina Santillana, que ella se encuentra malita. Ella siempre escucha cantares, es todo. No, pues dile a Josefina que voy a orar muy especialmente por ella, y dile que ya está en primera fila en las oraciones de los intercesores de cantares, Josefina. ¿Cómo se dice a Josefina? Pepita, la Pepa, Pepa, Epa, sí, es cierto. Bueno, pues un saludo, felicidades. Y que pronto esté bien. A ver quién sana más pronto. Usted de su enfermedad o yo de mi sordera, ¿eh? Muy bien, bueno, saludos. Ore usted por mí también, porque yo voy a por usted, pero también necesito que usted ore por mí. Ándele, vamos a intercambiar oraciones, ¿eh? Como dice el corito, tú oras por mí y oro por ti, y por los dos ora el Señor, así mero. Jesús Hernández, le mandé dos cantos de una nueva grabación, el grupo Zafiro. Los vamos a ver por ahí para luego quemarlos, los vamos a quemar. Muchas gracias, Dios te bendiga. Un saludo para ti, para Martita, y lástima que no estoy ahí para comerme una tortilla al estilo Eloy del Comal, sacada del Comal. Bueno, muy bien. Raquel Oviedo, Dios le bendiga, piña, buen día, bendecido día, feliz jueves, aquí escuchando su bonito programa, que es de mucha bendición. Saludos para
usted y su familia y en todo el auditorio de Cantares, bendiciones desde Linares, es todo muy bien. ¿Quién estuviera allá para comer una marqueta? Para que a mí todo se le antoja piña. Bueno, pues es que en esos lugares hay cosas muy deliciosas que se despierta el apetito, ¿no? Bien, Socorro Soto, Dios lo bendiga. Felicito a mi esposo Roberto porque hoy está cumpliendo un año más que Dios le dio. ¡Uy, no más! ¡Ah, no! Pues ahorita le ponemos un saludo. Hace rato estábamos saludando a Pepita, que está cumpliendo años. Bueno, pues vamos de una vez a ponerle un saludo para mi amigo. Él sabe cuánto se le aprecia en Unidos en la Visión. A él le debemos más de la mitad de lo que representa Unidos en la Visión. Muchas gracias, Gilberto. Roberto, anoche yo te mencioné en mi iglesia, estuvimos orando por ti y ánimo para todos ustedes. En las oraciones Dios está contestando y hasta haciendo milagros. Si Dios quiere, el domingo ya se encuentra por acá Cristi. Ella no solo es un milagro, es un super milagro, y Dios está dispuesto para seguir haciendo obras como las que él hace, los milagros más portentosos. Muy bien, saludos. Pues te debemos el abrazo. A ver cuándo voy a darte el abrazo de cumpleaños. Muchas felicidades, Roberto. Este día, pues ya sabes, Socorrito, pórtese bien con Gilberto. Una buena comida, como las que usted hace, o llévelo a comer, pero no se le olvide el pastel de piña, ¿eh? Y por favor, le voy a pedir que a nombre de Cantares, a nombre mío y de todos los de Unidos en la Visión, que los queremos mucho, y mis amigos como López, como Eloy, Lupito, Chicho Alvaro, que hemos estado ahí en su casa, y también Ismael, lo vamos a unir en el grupo de los abrazos el día de hoy. Pero el abrazo número uno es el de usted. Por favor, Socorrito, démele un abrazo a mi amigo, pero no más uno, Socorrito. No abuse, evite el exceso.

la participación de Francisco Recio, de Las Voces del Recuerdo. Estamos escuchando Feliz Cumpleaños, saludando a mi gran amigo Roberto Soto, allá en Brownsville, Texas. Bueno, pues un saludo bien especial, y que la pases bien contento y bien feliz. Muchas felicidades para ti, para tu familia, y que tengan una gran celebración. Muchas felicidades, ¿eh? Muy bien. Un saludo para Socorrito, y te encargo mucho a mi amigo, ¿eh? Muy bien. Ana Julia Anguiano, bendecido día, pastor. Gracias. Ella es de Vallehermoso. Bueno, un saludo. Es la esposa de una de los guaruras de Estelita. Muy bien. Rosalinda Piña, saludos, bendiciones, extendiendo el brazo, tratando de tocar el manto de Jesús con su programa a las 8 de la mañana. María Álvarez, buenos días, bendiciones. Mi nieta Lana Soto también cumpleaños. Pero, María, tú siempre me escuchas. Es más, antes de que comience a cantar, ya está sintonizada. ¿Por qué no me dices temprano, mujer? Bueno, pues como quiera, levantamos un saludo a tu nieta Dana Soto. Ándale, pues, un saludo para tu esposo y para ti, un saludo muy especial. Enrique Bosques Piña, buenos días. Muchas felicidades para el hermano Roberto por su cumpleaños, de parte de Débora y mía. Siempre orando por él, por su salud. Bendiciones para él y su esposa. ¿Qué te parece, Roberto? Desde Atlanta, y el Bravo y su esposa te mandan un saludo, ¿eh? Qué bueno. Sin duda que cuando celebramos aquella actividad en Unidos en la Visión, sin duda que se dieron un abrazo, ¿eh? Qué bueno, te mando un saludo. Y mira nomás desde dónde llega este saludo tan especial el día de hoy. Muy bien, pues yo les mando un saludo a todos, contentos y felices esta bonita mañana. Bueno, me mandó unos himnos Chuito. Y vamos a escuchar uno, ya mañana ya le echamos más ganas, pero vamos a mandarle un saludo a Chuy Hernández, allá en Radio Zafiro, de Galeana. Le mandamos un saludo. Vamos a ver, tenemos aquí. Ya estamos allá. Vamos a ver si podemos escucharlo, ¿cómo no?

0: es todo, es todo. Oye, Roberto, ya escuchaste el saludo de Enrique. Mira, otro saludo muy especial, Lope, que parece que está en el estado de Colorado, por allá. Bueno, saludos para usted y para su auditorio, y muy especial un saludo para mi hermano Roberto Soto. Ya hoy nos llevamos mi caballo para Houston con la ayuda de Dios. Bueno, tú sabes que Roberto tiene mucho que ver en tu caballo, tiene mucho que ver cómo aprecia tu caballo Lope, Roberto, bueno, Roberto, hay saludos de parte de tus amigos, de personas que no solo somos amigos, somos deudores, porque tú eres una persona que nos ha ayudado mucho, tanto a Lope como a mí y a todos los que somos amigos tuyos, y especialmente unidos en la visión. Te bendice en el nombre del Señor, y que pronto estemos en completa salud, que así sea. Felipe Espinosa, Ben Piña, muchas bendiciones. Un fuerte abrazo desde San Javier, Salinas Victoria, Nuevo León. ¿Cómo no? En la iglesia tenemos un Felipe de Espinosa, pero este es otro. Qué bueno. Muchos. Y luego Felipe, el cantante, que ahorita le voy a pedir que, pues ya los últimos dos himnos de hoy los va a cantar él. Pues ya que lo tenemos, lo vamos a utilizar. Pero primero, un saludo muy especial para todos ustedes, y acuérdense de las actividades de Cantares, que con la ayuda de Dios, el día de hoy yo estoy en Reynosa en el Congreso para Pastores, el Congreso Pastoral de la Iglesia Evangélica Independiente. Le mando un saludo bien especial para mis hermanos, y por ahí espero saludarlos hoy a las 4 de la tarde. Mañana, mi comín allá en Allende, Nuevo León, en el Instituto Bíblico Nueva Esperanza. A ver, hijo, diga cómo está el asunto de usted y nosotros mañana allá en donde vamos a estar acompañándole con la ayuda de Dios.
1: Buenos días, les saludo a la voz de Mina aquí en Cantares una vez más para traerles nuestras actividades y nuestra agenda. Estaremos el 31 de julio en el Instituto Bíblico La Nueva Esperanza en Ciudad de Allende, Nuevo León. La dirección es Instituto La Nueva Esperanza, Carretera Nacional 500-233, Los Arillos de Abajo, Ciudad de Allende, Nuevo León, México. Recuerden, el 31 de octubre, Instituto Bíblico La Nueva Esperanza, a las 3 de la tarde estaré predicando, y también a las 7 de la noche. Así que les invito a que por favor oren por nosotros para que todo nos salga bien. Y los que me acompañan, gracias a Dios por acompañarme.
0: Todo, amigo Minés, todo. Muy bien. Tengo un recado. Horacio Calderón, saludos desde San Fernando en la convención con Pedro Reyes. Oh, mi amigo Pedro, es el gerente de Radio Jerusalén, es también pastor y recibió la convención. También allá están de convención, fíjate nomás, y nosotros acá en Reynosa. Bueno, pues un saludo. Me da mucho gusto. Estos días hay congresos juveniles, escuelitas bíblicas de vacaciones y congresos como este al que voy a asistir hoy a las 4 de la tarde, y la convención de las iglesias del Evangelio Completo allá en el Meritito San Fernando. Envío un saludo bien especial para mi amigo Pedro Reyes, y échale muchas ganas. Tú y Gilberto, pues les tocó el trabajito, la responsabilidad, la gran responsabilidad de recibir estas actividades tan especiales. Muy bien, vamos a pedirle a Felipe de Jesús que ya que ya, este, ya que está aquí, este, vamos a ver que no solo cante ahorita, que se quede para que también cierre el telón del programa. Pero le quiero mandar un saludo a los pastores de la convención allá en San Fernando. Saludos a todos los pastores que están de convención y también a los 400 o 500 pastores que están en el Congreso Pastoral de la Iglesia Evangélica Independiente en Reynosa, donde hoy a las 4 de la tarde yo tendré el honor de estar predicando la palabra de Dios. Le mando un saludo. El Felipe de Jesús, de su propia cosecha, para todos los pastores. Esto se llama Todo un Pastor, así como el pastor de usted, así como cada uno de los pastores que están en la convención o en el Congreso Pastoral, o para usted, pastor, amigo mío, muchas felicidades. Felipe de

0: saludos a mis conciervos allá en San Fernando y también en acá en en Reynosa. Un saludo bien especial para cada uno de ellos. Y antes de irnos, voy a pedirle a mi hijo Min que por favor otra vez nos diga de la invitación que él me mandó para que ustedes escuchen por allá en Allende, donde vamos a estar Dios mediante el día de mañana con la ayuda de Dios. Y aquí está, amigo, diciéndole cómo está todo el asunto por allá.
1: Muy buenos días, les saludo a la voz de Mina aquí en Cantares una vez más para traerles nuestras actividades, nuestra agenda. Estaremos el 31 de julio en el Instituto Bíblico La Nueva Esperanza en Ciudad de Allende, Nuevo León. La dirección es Instituto La Nueva Esperanza, Carretera Nacional 500-233, Los Aríos de Abajo, Ciudad de Allende, Nuevo León, México. Recuerden, el 31 de octubre, Instituto Bíblico La Nueva Esperanza, a las 3 de la tarde estaré predicando y también a las 7 de la noche. Así que les invito a que por favor oren por nosotros para que todo nos salga bien. Y los que me acompañan, gracias a Dios por acompañarme.
0: Bien, hijo, con la ayuda de Dios, mañana, como hermanitos, vamos a ir acompañándote para este gran acontecimiento allá en Allende, con la ayuda de Dios, ¿cómo no? Bueno, pues ya nos vamos. Aquí está ya Felipe de Jesús, el intercesor de Cantares, con este himno, que es un himno intercesión, ¿eh? Y he estado dedicándoselo a todos mis hermanos que andan tan enfermos, han pasado por un momento difícil en la vida, que están pasando por un duelo. El mismo Felipe de Jesús está pasando por un duelo, pero adelante, mis hermanos, ánimo, y Dios los bendiga a todos ustedes. El saludo para todos los pastores que el día de hoy tendré la bendición de saludarlos, a darles un abrazo. Sin duda voy a salir adolorido de esta reunión. Tanto pastor, algunos de ellos sin duda van a tomarse una foto conmigo, y con mucho gusto yo voy a ceder a que me den un abrazo y que se tomen la foto. ¿Cómo no? Que sea para sellar un recuerdo inolvidable. Gracias a todos. Gracias a Enrique, que nos hizo el favor de llamar a su amigo. Nos haces muy bien, Enrique. Gracias a ti, a Débora. Dios los bendiga. Migo Min, que estaba ahorita invitándonos a la gente, mañana es nuestro patrocinador. Ayer y hoy no tuvimos patrocinador, pero mañana él sí. Él, María y Casa de Gracia nos patrocinan Cantares, porque mañana es el día grande allá en Allende, Nuevo León. Oren por estas actividades. Mijo Min, nos despide. No, Felipe de Jesús nos despide con este himno intercesor. Señor bendito del cielo, a los que lloran te pido consuelo.

Amigos, gracias, muchas gracias por la amabilidad de su atención. Nuestra invitación permanece de pie para que nos escuche todos los días a las 6:30 de la mañana. Ayer y hoy no tuvimos patrocinador, pero mañana, gracias a Min y María y Casa de Gracia por el programa de mañana. Y el día primero, ya puestísimo, Henry, le mando un saludo por allá hasta La Paloma, a Ernest. Un saludo, Ernest. Felicidades y gracias, porque como todos los meses pones la primera piedra de apoyo. Muchas gracias, sí, muy bien. Si al despedirnos logramos dejar con usted el eco de una melodía con mensaje, o si una de nuestras palabras le sirvió de utilidad, hemos cumplido con nuestro ministerio. Aquí se despide su servidor Ben Piña, quien les dice, ánimo, ánimo mis hermanos, recordándoles que cuando más negra está la noche, se acerca más el amanecer.

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1: Son las 7 y 0 minutos. 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
6: Saludos y bendiciones a todos los que me escuchan a través de esta sintonía. Mi nombre es Pedro Reyes Reyes, soy de La Herradura. El motivo por el cual hago este audio es para pedir una ayuda económica. Hace 2 años me pegó una enfermedad. La cirugía, pues que van a ser, pues, 80 mil pesos. Yo les pido de favor a todos los que quieran ese amor de apoyarme. Les dejo mi número de teléfono para los que quieran información, ver alguna evaluación médica, algún documento médico conmigo. El número es 489-107-7179. Gracias por su atención. Dios les bendiga.
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Gloria a Dios, Dios les bendiga. 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

0: una pelea, una discusión entre unos hermanos. Y lo que se decían era tan tremendo, tan duro, que me hizo pensar.
1: En el nombre de Cristo Jesús, enviamos tu palabra, Señor, con esa seguridad de que no volverá vacía y que hará lo que tú quieres y que será prosperada en aquello para lo que ha sido enviada, así como lo dices en tu palabra, Señor. Que cada persona, Señor, que en esta hora esté sintonizando, que pueda recibir bendición, fortaleza, sanidad si está enfermo y todo lo que necesiten, pues eres tú, Señor, el que nos da todas las cosas. Muchas gracias, Señor, en esta hora, en el nombre de Cristo Jesús. Toda la gloria, toda la honra, Señor, es tuya. Desde ahora y para siempre, Señor, te exaltamos. Ponemos este tiempo de devocional, de oración, para que tú uses nuestra vida y también, Señor, para que a través de la palabra, Señor, nuestra audiencia sea bendecida. En el nombre de Cristo Jesús. Gracias, Señor. A ti sea toda honra, toda gloria, desde ahora y para siempre. Amén, Señor, amén, amén.

0: Muy buenos días, hermanos, muy buenos días. Estamos aquí ya dando inicio a otra...
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0: A otro devocional de oración, como cada mañana, agradeciéndole a Dios la oportunidad y a cada uno de ustedes que siempre nos dan ese tiempo de su día para acompañarnos. Muchas gracias a cada uno de ustedes. Gracias siempre por la bendición de que podamos acercarnos a usted de esta manera. Hoy nos estamos ya, pues, prácticamente acercando rápidamente al final de este mes. Y pues mire dónde vamos ya en lo que es en sí el año 2026. Más gloria sea dada a nuestro Dios por la bendición que el Señor nos regala cada día, ¿verdad? Y la oportunidad, sobre todo, de compartir esta palabra con ustedes. Les saludo a su servidor Tino Ontiveros. Esta es la programación o el segmento del devocional de oración, traído precisamente a ustedes por Alabanzas con Mensaje de Poder y La Voz del Cielo, 99.3 FM.
2: Las 7 y 15 minutos.
0: Estamos también lo que es en Radio Misionera Yiré, 103.3 FM. Nos enlazamos también lo que es Zafiro Radio 100.5 FM desde Galeana, Nuevo León. Y La Voz del Cielo, 99.3 FM. Y www.alabanzasconmensaje.net. Así que bueno, el teléfono solamente para volver a recordárselo, 956-577-5380. Es el teléfono para que usted nos marque, nos envíe un mensaje a través de WhatsApp, de Messenger o de mensaje regular. Queremos atenderle de la mejor manera posible. Así que gracias a cada uno de ustedes.
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0: Ahí su petición o su necesidad. Más que todo, su petición, si usted quiere que oremos juntamente con usted. Así que nos vamos a la reflexión. Gracias por estarnos acompañando en este día. Dios les bendiga mucho. Tenemos programación para ustedes. Y quédese con nosotros. Y gracias por decidir quedarse con nosotros.

Hay una escritura en el libro de los Hechos. Quisiera que fuéramos ahí en esta hora. Gracias a los que se están reportando en esta mañana aquí a través de este segmento del devocional de oración. Hechos capítulo 3 y versículo 4 para leer en esta hora. Recuerde que usted puede enviar su petición o su necesidad tan pronto le sea posible para que al final podamos unirnos todos en oración. Gracias a Dios por esta oportunidad que nos da cada día de poder meditar en su palabra y gloria a Dios por ello, ¿eh? Gloria a Dios y por cada uno de ustedes que también siempre tienen esa disposición para acompañarnos. Bueno, dice esta escritura, solamente el versículo 4 por ahorita, Hechos 3, 4. En el nombre de Cristo Jesús lo leo y dice: Pedro con Juan, fijando en él los ojos, le dijo: míranos. Padre, en el nombre de Jesús te damos gracias en esta hora, Señor, por tu palabra. Te pido que la lleves al corazón de cada radioyente, de cada persona necesitada. En el nombre de Cristo Jesús.

0: esta frase o esta palabra, míranos. En este versículo 4 del capítulo 3 de los Hechos, fue dicha precisamente por el apóstol Pedro a un hombre cojo de nacimiento que se encontraba frente al templo La Hermosa. Esta es una historia muy interesante, con un mensaje también muy bonito para nosotros. No solamente para reflexionar, sino también para aplicarlo a nuestra vida. Porque muchas veces la gente se encuentra sin esperanza, sin Cristo, sin nada. Y parece ser que esos son los momentos más oportunos para la palabra de Dios llegar al corazón de los necesitados. Porque mientras todo esté bien, creo que nadie tiene la intención de buscar de Dios. Y esto lo sabemos muy bien, ¿verdad? Entonces, en este pasaje, pues es una historia que encontramos en el contexto. Pedro y Juan, dice la Biblia, que iban entrando al templo llamado La Hermosa, y era precisamente la hora de la oración. Le voy a leer desde el versículo 1. Pedro y Juan subían juntos al templo a la hora novena de la oración. Y era traído un hombre cojo de nacimiento, a quien ponían cada día a la puerta del templo, que se llamaba La Hermosa, para que pidiese limosna de todos los que entraban allá al templo. Este, cuando vio a Pedro y a Juan que iban a entrar al templo o en el templo, les rogó.
1: Las 7:25.
0: Y Pedro, con Juan fijando en él los ojos, le dijo: míranos. Entonces él estuvo atento, esperando recibir de ellos algo. Quiero que entendamos también que es importante escuchar la palabra. La Biblia dice que la fe viene por el oír, y el oír la palabra de Dios. Amén. Tiene que afinarse el oído de la persona y tomar, poner atención, tomar interés de aquello que se está hablando, y aquello entra en el oído de la persona y comienza a causar una fe que lo lleva a clamar y a pedir a Dios. Aquí el versículo 5 dice que él estuvo atento, esperando recibir de ellos algo. Esta historia tiene un mensaje muy hermoso en cuanto a poner atención a la palabra de Dios. Poner atención a quien nos comenta, a quien nos dice. Ya bien sea un predicador, un evangelista, un misionero, un cristiano redimido con la sangre de Cristo que le gusta compartir el evangelio. Poner atención a todos ellos. Ese es parte del contexto de lo que vemos de este versículo, cuando Pedro le dice: míranos. Como resultado, o bueno, más bien como consecuencias, viene un milagro. El hombre pide limosna porque esa era su intención al estar ahí. Dice que lo dejaban cada mañana para que pudiera recibir limosnas de los que entraban y salían del templo. Pero Pedro, en este caso, le dijo que no tenía.
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0: La atención de aquel hombre quiso a lo mejor turbarse en ese momento, cuando Pedro le dijo ahí en el verso 6: no tengo plata ni oro, pero lo que tengo te doy, y en el nombre de Jesucristo de Nazaret, levántate. Y tomándolo por la mano derecha le levantó, y al momento se afirmaron sus pies y sus tobillos. Vea el milagro. El milagro y la palabra dada con mucha seguridad. Esto es algo muy importante dentro del cristiano. Hablar, caminar con seguridad, sabiendo lo que hemos recibido. Y bueno, quien afine su oído estará simplemente expuesto a las bendiciones de Dios. Bendiciones innumeradas, por cierto, ¿eh? El hombre pide limosna, pero Pedro le dijo que no tenía ni plata ni oro. Pero le ordenó que se levantara y que anduviera, le dijo, en el nombre de Jesucristo de Nazaret. El resultado, pues usted ya lo conoce. Al instante dice que los tobillos del hombre, sus pies, cobraron fuerza, se puso de pie y entró al templo juntamente con ellos, dice la Biblia, saltando y alabando a Dios. Y vamos a ver un poquito más adelante estos versículos. Se le afirmaron los pies y los tobillos, dice el 7. Y saltando, se puso en pie y anduvo y entró con ellos en el templo, también andando y saltando y alabando a Dios. Y todo el pueblo, dice, le vio andar. Todo el pueblo le vio andar. Dios quiere que el mundo vea, que el mundo sepa que nosotros servimos a un Dios de poder. Aquí dice que todo el pueblo lo vio andar, lo vio saltar, lo vio alabar a Dios. Y dice el versículo 10, donde culmina esta historia, y le reconocían que era el que estaba sentado o que se sentaba a pedir limón a la puerta del templo, la hermosa. Y se llenaron de asombro y espanto por lo que les había sucedido. Cabe mencionar la importancia de un milagro. Un milagro va a sorprender a cualquier persona. Por eso es importante pedirle a Dios milagros entre nosotros, ¿verdad? Qué bueno por los que...
1: Son las 7 y 30 minutos.
0: Oportunidad de recibir un milagro de parte de Dios. Qué bueno por los que Dios le plació llenar nuestra vida con esa bendición, porque un milagro de parte de Dios, hermano, cambia nuestra vida, cambia nuestro entorno, cambia nuestro interior, lo cambia todo. Yo recuerdo el momento en que el Señor hizo un milagro en mi vida, el momento en que Dios hizo una sanidad. Quienes se dieron cuenta, alguna buena parte de mis amigos, porque cuando me pasó esa enfermedad que vino repentina a mí, de la noche a la mañana, lo puedo decir, porque así sucedió. Y tuve que quedarme 6 meses, y ahí mis amigos, al darse cuenta que yo estaba, amigos de la infancia o de la adolescencia, fueron a visitarme, y ellos se dieron cuenta de mi problema, de la necesidad por la que yo estaba pasando en ese momento. Entonces, al hacer Jesús esa sanidad, porque Cristo me sanó, porque dice la Biblia que por su llaga fuimos nosotros curados. Al recibir yo esa sanidad, quienes conocieron esa parte porque me vieron, pues esto causó un asombro en ellos. Nunca se me olvida cuando, si le puedo contar un poquito así rápidamente de esta parte de mi testimonio. Esta enfermedad vino a mi vida en un momento muy difícil de mi vida también, porque estaba yo en el proceso de arreglar mi pasaporte. Entonces, pues, eso que me estaba pasando me afectaba a mí para poder estar bien para esa cita. Me regresaron. Y creo que Dios causó algo, porque quienes tomaron la radiografía solamente le pusieron que había algo ahí que no podían ver, que a lo mejor atraía, pues que había pasado por alguna gripa o no sé qué, que se miraba nada más blanco y que no podían distinguir exactamente. Y me dieron a que fuera y le dieron los días para que sanara de ello y regresara. El asunto es que yo sabía lo que estaba pasando en mí. Y fuimos y regresamos desconsolados, porque precisamente en esos días me tocó la cita. Y me regresaron de la cita. Pero ese mismo día que llegamos, ese mismo día fue el día que el Señor hizo un milagro en mi vida. Veníamos tristes, mi mamá y yo, porque no habíamos podido lograr lo que con tanto con tanta ansia estábamos esperando, ¿no? Pues arreglar mi pasaporte. Y mi mamá se fue con mi hermana a platicarle y yo me quedé solo en la casa. Y ahí fue cuando me tiré al suelo de rodillas y comencé a clamarle a Dios y a pedirle, a llorar. Y ese momento el Señor hizo un milagro en mi vida. Un milagro muy palpable. Dios me sanó. Jesús me sanó. Un milagro instantáneo. Y debo también de volver a recalcar y decir, gracias a Dios. Qué bueno que la ciencia médica ya habían dicho que ellos ya no podían. Ya ellos habían dicho, nosotros hasta aquí llegamos. Así vas a vivir ahora el resto de tu vida. No es una enfermedad de muerte, pero no vas a poder hacer absolutamente nada.
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0: Pero en fin, ese era el diagnóstico de la ciencia médica. Y ellos dijeron que no podían. Me entregaron todo, el doctor me entregó todo. Aquí está esta es tu historia, este es lo que va. Todo me dijo ahí. Pero esa tarde el Señor cambió la historia, el Señor me sanó, hizo un milagro. Eso fue un día sábado y para el día lunes nosotros estábamos ya ahí haciendo fila para las nuevas radiografías. Y regresé en contra de mi voluntad, regresé en contra en contra de la voluntad de mamá, porque ella no quería, acabamos de llegar. Ya nos habían dicho qué había pasado. Pero esa tarde el Señor me sana y con esa seguridad yo le dije, mamá, el Señor me sanó. Y cuando ella se dio cuenta de que yo estaba hablando en serio, al fin decidimos y fuimos. Y todo eso sucedió un día sábado cuando me regresaron. Llegamos desde Monterrey hasta acá, hasta la ciudad de Río Bravo y todavía como 50, 60 kilómetros al sur. Y otro día regresamos a Monterrey, en contra de todo pronóstico que nos habían dado. Y el lunes a mediodía me entregan las radiografías nuevas. Y mis pulmones, porque ese era el problema. El pulmón reventado, seco, chupado desde 6 meses, sin poder funcionar y yo con muchas complicaciones en mi vida. Ese día salieron las radiografías, salieron completas, los pulmones enteros, el pulmón dañado, completo y todavía, por si fuera poco, sin la cicatriz que tenía el pulmón viejo que Dios sanó. Eso es parte de mi testimonio, se lo estoy parafraseando. A lo que quiero llegar es, ese mismo día lunes, nos fuimos otra vez al consulado porque nos habían dejado la cita abierta. Yo digo que Dios lo planeó todo. Normalmente dicen, ¿sabe qué? Le vamos a dar cita para tal día y tienes que ir hasta tal día. Pero dejaron la cita abierta por lo que el doctor había dicho en su escrito, ahí en la radiografía anterior. Y ese día yo salí con todos mis papeles en orden y eso fue, le dije, todo esto sucedió el sábado, el domingo regresamos. O el sábado me regresan de la cita, el domingo regresamos, porque Dios había hecho un milagro en mi vida. El lunes vamos a la radiografía, llegamos al consulado, me abren la cita, me reciben y salgo con mis papeles en regla. Y el miércoles, estamos hablando de sábado, domingo, lunes, martes, miércoles. A las 2 de la tarde, eran como las 2 de la tarde más o menos, yo estaba cruzando el puente para los Estados Unidos con mis papeles en regla, con mi pasaporte ya y sano por el poder de Dios. Sano por el poder de Dios. Y le comenté todo esto para llegar a este punto. Dice aquí que se asombraron cuando vieron al cojo y dijeron, este es el que está sentado todos los días aquí pidiendo limón, este es el cojo de nacimiento. Pero ahora ahí estaba gritando, saltando, alabando a Dios. Y la gente se asombró. Y yo recuerdo que ese día cuando yo paso con mis papeles en regla ya a las 2 de la tarde por el puente hacia Estados Unidos y como dice uno, como cosa adrede, ¿no? ¿Verdad? Por frases que a veces usamos. Los hermanos tenían en la iglesia, tenían una serie de oración y era de las 2 a las 3 o las 4 de la tarde, algo así. Y yo recuerdo que nos fuimos directamente yo crucé el puente y me fui directamente al templo. Yo no fui a mi casa. Tenía 6 meses que no regresaba a mi casa. Me fui directamente al templo. Y cuando llegamos, ahí estaban los hermanos. Ahí estaban los hermanos. Estaban orando. Y cuando yo entro, el pastor sabía el problema que yo estaba pasando, porque ahí era miembro. Y cuando él me ve, él viene y me abraza y comienza a llorar. Él sabía lo que había sucedido. Y los hermanos que estaban ahí asombrados, porque ellos también se dieron cuenta. Cuando un milagro sucede, mi amigo, mi hermano y pueblo de Dios, Dios se encarga de asombrar a los demás, a quienes no creen. Porque hay mucha gente todavía incrédula, hay gente que no cree, hay gente que sigue renuente aún cuando saben que hay un Dios, porque lo saben en su momento. No hay quien no haya dicho gracias Dios, o Dios es bueno, o Diosito es así, aunque lo minimicen, pero no han mencionado, saben que hay un Dios. Pero la gente lo rechaza porque la gente no quiere compromiso, no quiere, ¿me entiende? Hubo un asombro. Yo recuerdo y luego después, muchas ocasiones hasta el día de hoy he dado mi testimonio. Lo he compartido muchas veces y creo que lo seguiré haciendo. Y aunque en estos años, esto fue el 1985, a esta altura del 85.
1: Son las 7:40.
0: Así como quería decir, oye, otra vez lo mismo, hombre, pues no te cansas de decir lo mismo. Yo le dije, bueno, pues si a ti no te hace efecto, hay otros que sí le están sirviendo y se han acercado a Dios a través de este milagro que Dios hizo en mi vida. Entonces, esta historia, hermanos, simplemente nos lleva a un milagro. Un milagro causado por la palabra de los siervos, respaldada por el poder de Dios. Los pies y los tobillos de aquel cojo se afirmaron. Y le digo, entró al templo con ellos, dice la Biblia. O sea, se fue directamente al templo. De alguna forma me recordó lo que pasó en mí. Yo pudiera haber ido directamente, ¿sabes qué? Vamos a la casa, porque ya tengo mucho que no he ido. Pero nuestros pasos los dirigimos al templo para darle gracias a Dios y confirmar a los hermanos que estaban en ese momento en un tiempo de oración. Y Dios se glorificó y se le dio a Dios la honra y la gloria. Hoy en nuestros días tenemos que seguir testificando del Señor. Tenemos que seguir dándole a Dios la honra y la gloria. Porque la palabra del Señor dice que por su llaga fuimos nosotros curados. Si usted en esta mañana necesita un milagro, la palabra de Dios, leída hace un momento, nos recuerda que Dios tiene el poder para sanar. Y si le sirve de alguna manera a mi testimonio, yo le vuelvo a decir, yo soy testigo del poder de Dios.
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0: Dios ha sido fiel a su palabra. Y no le cuento más de lo que estaba sucediendo en mi vida que no podía hacer, pero una de las cosas es esta que usted escucha, mi voz. Por 6 meses haga de cuenta que yo no pude hablar. Y no me daba, no quería aceptar yo aquello, pero tuve que reconocer. Y la ciencia de lo que había dicho, así vas a quedar. Así vas a quedar, así vas a vivir sin fuerzas, porque la verdad era algo muy terrible. Pero mire, después de ello, Dios ha hecho el milagro y aquí estoy, alabando y glorificando el nombre de nuestro Dios, porque Dios sigue siendo fiel a su palabra. Dios tiene poder para sanar. Dios tiene poder para solucionar tu problema, tu dificultad. Dios tiene el poder para darte aquello que necesitas. Pero tú necesitas creer. Necesitas fijar tu mirada en el que todo lo puede. Y la Biblia dice, puestos los ojos en Jesús, el autor y consumador de la fe. Y a Dios sea toda la honra y toda la gloria.

0: Muchas gracias por acompañarnos en este segmento de
1: El de las 7:45.
0: Hasta este día, y bueno, a Dios sea la honra, a Dios sea la gloria por los siglos de los siglos, ¿verdad? Porque él es digno de toda honra, de toda gloria, mi amigo, mi hermano. Gloria a Dios.

Y esa es nuestra encomienda, esa es la orden que Dios nos ha dado, dar de gracia lo que de gracia hemos recibido, compartir con cada una de las personas que podamos encontrarnos en nuestro caminar y decirles, yo soy testigo del poder de Dios. Hay mucha gente sufriendo, hay mucha gente

0: Y bueno, mis hermanos, como siempre, buenos días, Pastor Tino. Perdón, pero se me fue un mensaje de audio. Pensé que... a ver, déjeme ver por aquí. Bueno. Dice nuestra hermana, hoy empieza... un fin de semana para ustedes, pero para nosotros hasta mañana, el viernes. Le deseo un feliz día, Pastor, a usted y a sus dianitas. Un gran abrazo y que el Señor lo bendiga. Honra y gloria al Señor sea dado en el nombre de Jesucristo. Mi hermana Linda Mendoza, Dios le bendiga en esta mañana. Gracias por acompañarnos. Nuestra hermana Sara, nuestra hermana Rosa, por ejemplo, perdón, de San Diego, Texas. Y también la hermana Marilolis por aquí se reporta y dice, buenos días, gracias a Dios por un día más. Muy agradecida con Dios y también agradecida por mi vecina Madel, por su amistad, y que Dios la guarde, y a su hijo y a su nuera y a su nieta. Bendiciones, Pastor Tino y familia. Muchas gracias. Y mi hermana Bertalicia Gámez, ella dice, bendecida mañana, Pastor, Dios le bendiga grandemente junto a su familia. Gracias a Dios por todas sus bendiciones aquí ya en mi trabajo, escuchando. Gracias a Dios. Le pido sus oraciones por mí, para mi familia, para que nuestro Dios siga fortaleciendo nuestras vidas. Y Dios lo bendiga, hermana Bertalicia Gámez de Zaragoza. También Rosy y Jorge, buenos días, hermano Tino, Dios lo bendiga mucho. Saludos a la hermana Diana y Dianita. Aquí lo escuchamos, Héctor, Cito y Alejandrita. Y amén, bonito, bonito testimonio. Y la familia Salas Hernández, bendecido día, Pastor Tino, Dios le bendiga. Dios es grande en misericordia y poderoso. Él es el Santo de Israel y a Él sea la honra y la gloria. Saludos y bendiciones. Amén. Muy cierto, Él es el Santo de Israel. Mi hermana Minga Monsiváis, good morning, Pastor Tino. Hermana Frances, bendiciones. Estamos al aire por Zafiro Radio 100.5 FM. Mi hermano Jesús Hernández, le enviamos un saludo. Dios sigue siendo fiel. Amén. Nuestra hermana Maribel Zamora, nuestra hermana dice, buenos días, pastores Ontiveros, bendiciones y lista para la oración y la palabra. Muchas gracias. Mi hermano Higinio Hernández, estamos sonando por Radio Misionera Yiré, 103.3 FM. También mi hermana Dalia González nos está acompañando.
1: Las 7 y 50 minutos.
0: Hermana Minga Monsiváis, María Guadalupe Saucedo. Buenos días, pastores Ontiveros, bendiciones para todos. Sara Ramírez Palacios, bendiciones. Estela Ramírez, muy buenos días. Pastora Driscoll, bendiciones para usted. Juan Ramírez Palacios, muchas gracias. Nuestra hermana Enriqueta Frías Díaz, José y Juanita Espinosa, pastores Joel y Saraí Treviño, Armando Rojas. Bueno, un saludo para todos mis hermanos. Buenos días, Pastor Tino, Pastora Diana, Dianita y toda la audiencia que les acompañan en esta mañana. Bendiciones para todos. Mi hermana Driscoll dice, gracias, le doy a Dios porque Él tiene con vida y salud a mi hija Edna, que este día le concede un año más de vida y Él continúe usando su vida en el ministerio y llamado que le dio. Bendiciones al millón, saludos para ustedes, sus dianitas y toditos los conectados en las diferentes plataformas. Dios conceda las peticiones que le hacemos en la oración. Amén, que así sea. Y bueno, pues muchas felicidades para nuestra hermana Pastora Edna. Ahorita vamos a ver si podemos felicitarla antes de finalizar. Nuestra hermana Elena Calderón, reportándose también de ahí, de Sinaí Betesda. Hermana Elizabeth de Matamoros, muy buenos días, Pastor, Pastora Diana, Dianita, y que Dios les bendiga y les guarde. Gracias a todos los que se conectan por aquí con nosotros, hermano. Dios les bendiga mucho. Muchas gracias por siempre acompañarnos en estos tiempos de, no solamente de oración, sino también de reflexión de la palabra de nuestro Dios, ¿eh? Así que un saludo también por ahí para nuestra hermana Rodi Casas. Buenos días, Pastor. Reciban saludos para toda la audiencia. Gracias, hermana Rodi. Mi hermano Julio de Luna, reportándose. Mi hermana Alma Leticia Berrones de Zaragoza. Gloria a Dios. Amén por ese milagro, dice la hermana Rodi. Florencia ¿qué? Ok, bueno, por aquí nos está acompañando. Muchas gracias. Dios le bendiga mucho. Feliz último jueves de este mes de julio 2026. Día de ir a la iglesia. Hola, mi pastor del aire, dice mi hermana Francis. Gloria a Dios, poderoso testimonio, pastor. Dice mi hermana Saraí. Alma Leticia Berrones, nuestra hermana, dice: muy buenos días, pastor. Hoy me encuentro agradecida con Dios porque en 2 semanas estuve con dolor de muelas, dolor de cabeza, cuello y brazos, un dolor terrible, pero el Señor me sanó, me quitó todo dolor y sé que Dios hará la obra completa. Jehová es mi sanador, la honra y la gloria es para mi dueño y Señor. Qué bonito, ¿verdad? Gloria a Dios, gracias hermana Alma Leticia por ese testimonio. Sea Dios glorificado, ¿eh? Amén, amén, mi hermana Rodi. Y dice la hermana Rodi: felicidades para la pastora Edna, claro, happy birthday. Mi hermana Lidia Costilla Villanueva, Dios le bendiga mucho. Mi hermano Juan Ramírez Palacios, muy buenos días, pastores Ontiveros, Dios les bendiga. Aquí ya listos para la oración y seguimos orando los unos por los otros, amén. Mi hermana Dalia dice: Dios le bendiga, pastor. Amén, amén, Dios es fiel, lo entiendo perfectamente. Gloria sea a su nombre, amén. Y también nuestra hermana Santiago Coronado reportándose por aquí. Diana Ontivero, mi esposa, también reportándose desde su trabajo. Dios te bendiga, amor, buenos días. Y también la hermana Minga dice: saluditos mi pastor Tino y pastora Diana Ontiveros. Gracias a Dios por sus vidas. Ustedes ocupan un lugar muy especial en mi vida. Siempre nos da lo mejor. Gracias a Dios por este regalo tan especial. Reciban un abrazo con mucho cariño. Muchas gracias, hermana. Muchas gracias. Mi hermana Linda Mendoza, feliz jueves, pastor Tino, y tenga un día bendecido. Gloria a Dios porque Él es bueno, Él es santo, Él es santo, el santo de Israel, ¿verdad? Él hace milagros como lo hizo en usted y lo sigue haciendo. Bendecido día, pastor. Muchas gracias. Nuestra hermana nos escucha por allá en Toluca, Estado de México. Mi hermana Santiago Coronado dice: Dios les bendiga, pastores Ontiveros, y saludos para todos. Gracias.

Un saludo para nuestra hermana Eladia Guardiola. Saludamos también a nuestra hermana Diana Ojeda. Dios le bendiga por allá en Iturbide, Nuevo León. Nuestra hermana Alicia Lomas, muchas gracias. Gracias por estar ahí con nosotros, acompañándonos. Vamos a orar, hermanos, porque el tiempo se acaba. Y recuerde que Dios es fiel a su palabra, ¿eh? Así que oramos en esta hora y le damos gracias a Dios por todas sus bendiciones. Pero recuerde que si usted tiene por ahí una petición, pues simplemente tráigala delante del Señor, porque Dios es fiel a su palabra. Padre, te damos gracias en esta hora. Gracias por la vida, la salud de cada uno de mis hermanos. Gracias por los que tuvieron a bien, Señor, agradecerte esta mañana por un nuevo día. Pero en esta hora, Señor, estamos aquí para orar por cada uno de nuestros hermanos. Gracias por los agradecimientos que este día, Señor, han llegado. Sí, porque entendemos que tú eres un Dios de poder, un Dios que sana, un Dios que libera de dolor, de enfermedad, de angustia. Señor, muchas, muchas gracias. Y a ti sea la honra y la gloria. Si hay, Señor, necesidad dentro del pueblo, si alguien en este momento está escuchando y está ahí quizás en su cama, recostado, enfermo o enferma, Padre, yo te pido en el nombre de Jesús que tú extiendas esa mano sanadora, esa mano misericordiosa, y que, Señor, en esta hora tu palabra, Señor, fluya como ese poder, Señor, maravilloso sobre la vida de los enfermos. Toca, Señor, a los que están tristes, afligidos, los que se sienten solos, abandonados. Que tu presencia, Señor, que tu presencia fluya en este momento, y que cada persona, Señor, pueda sentir ese toque maravilloso tuyo. El diablo anda como león rugiente buscando a quien devorar, pero tu palabra está en nosotros. Jesús está en nosotros. Él es nuestro amparo y nuestra fortaleza y nuestro pronto auxilio. Señor, y declaramos, Señor, que somos libres. Declaramos que somos bendecidos, Señor, que estamos en tus manos y que al estar en ese lugar no hay nadie que nos aparte de ahí. Porque Jesús dijo: Padre, los que tú has puesto en mis manos, ¿quién los arrebatará? Padre, en el nombre de Jesús, todo hogar sea bendecido, todo negocio, todo automóvil donde nos vayan escuchando, esos lugares de trabajo donde la gente, Señor, escucha, donde hacen tiempo aún ahí para estar, Señor, recibiendo de tu palabra. Señor, que su poder fluya sobre los enfermos, sobre los cansados, Señor, sobre los abatidos, sobre los que tienen preocupación, Señor, quizás esperando resultados de algunos exámenes. Ponga paz en el corazón, Señor, y que toda confianza pueda, Señor, fluir en sus vidas sobre usted, Dios, porque usted es el que tiene la última palabra. En el nombre de Cristo Jesús, en el nombre de Jesús de Nazaret. Mi hermana Linda Mendoza, mi hermana Marilolis, sean bendecidas en esta hora. Señor, gracias por el testimonio de mi hermana Alma Leticia. Reciba usted, Señor, ese agradecimiento en el nombre de Jesús. Toda petición de nuestros hermanos, Señor, que nos han dejado aquí, seguimos recordándolas para que usted, Señor, obre a favor de ellos. En el nombre de Cristo Jesús. Gracias, Señor.

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1: Son las 8:00. 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
6: Saludos y bendiciones a todos los que me escuchan a través de esta sintonía. Mi nombre es Pedro Reyes Reyes, soy de La Herradura. El motivo por el cual hago este audio es para pedir una ayuda económica. Hace 2 años me pegó una enfermedad. La cirugía, pues que van a ser, pues, 80,000 pesos. Yo les pido de favor a todos los que quieran ese amor de apoyarme. Pues les dejo mi número de teléfono para los que quieran información, ver algún una evaluación médica, algún documento médico conmigo. El número es 489-107-7179. Gracias por su atención. Dios les bendiga.
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0: noche viene cuando nadie puede hacer nada o nadie puede obrar. Entre tanto que estuviese en el mundo, luz soy del mundo. Esto dicho, escupió en tierra, hizo lodo con la saliva, untó con el lodo sobre los ojos del ciego y díjole, ve y lávate en el Siloé o en el estanque de Siloé, que significa, si lo interpretamos, enviado. Y fue entonces y lavóse y volvió viendo. Queridos oyentes, qué interesante. Y volvió viendo. Hemos leído del Evangelio según San Juan, en el capítulo 9, del versículo 1 al 7. Registra una historia fascinante. Los discípulos empezaron a dialogar, a comunicar, a platicar y hasta cierto punto a criticar y a juzgar. Siempre la salud física y la limpieza van juntos. El Señor limpió al ciego. El Señor manifestó su poder en este hombre de necesidad. Tan solamente le dijo, ve y lávate. Para cuando le dijo, ve y lávate, pasó un proceso de un aparente juicio, como muchas personas viven en el mundo, investigando originalidad del pecado y desarrollo del mismo y práctica del tanto. Estos discípulos dijeron, ¿quién pecó, Señor, este o sus padres para que naciese así? A los discípulos les preocupaba más el pecado o el a quien había pecado que resolver el pecado. Hay muchas personas que les preocupa mucho la vida del prójimo sin ver la propia vida personal. Hay muchas personas que juzgamos a otros sin juzgarnos a nosotros mismos. Este ciego que obedeció la palabra, la obedeció bajo una rigurosidad implícita en la que él debía de encauzarse solo por el camino que Jesús le indicaba. Porque cuando Jesús nos indica algo, hay que obedecerlo. Muchas veces hay personas a nuestro lado que nos infunden que hagamos como lo hagamos o influyen en nuestra vida decisiones que nos corresponde a nosotros determinar. Jesús puso un alto a esa crítica de los discípulos. Ni este ni sus padres pecó. Vamos ahora sí. Ni este ni sus padres pecó. Conviene obrar mientras que es de día, la noche viene cuando nadie puede hacer esto. Dicho esto, escupió en tierra e hizo lodo. Si un agente de salubridad del tiempo de hoy viera escupir, es antisalubre, o sea, no es lógico, no se ve bien. Pero sabe que Jesús lo hizo porque él es autor de todas las cosas que existen en el mundo. Hizo lodo. Ahora vamos a la lógica y se estrellará de una forma pero clara. ¿Quién va a hacer lodo con su saliva, levantarlo con el dedo, ponerlo en los ojos cerrados? Si estaba ciego, ahora queda más ciego. Si había una oportunidad de que abriera los ojos, ahora está el problema más grave. Pero cuando las cosas aparentemente que son demasiado graves, cuando Jesús lo ordena, todo lo que tenemos que hacer es obedecerlo. Hay muchos creyentes y muchas personas que no salen de donde están porque siempre están creyendo que es imposible liberarse. Yo creo en la liberación, me dispensa. La liberación es una manera bonita de vivirla, convivirla, socializarla y compartirla y expandirla y expresarla y convivir en todos los aspectos. En mi experiencia personal como predicador, he observado tantas personas oprimidas que se sienten decaídas, afligidas, tristes, acongojadas, sin esperanza. Azota un espíritu adverso. Quiero contar una experiencia. Hace algún tiempo estuve en un manicomio visitando personas y vi a personas, o sea, gente que estaba internada y unos haciendo muecas, otros moviendo la cabeza a la derecha y a la izquierda. Y cuando fui a la oficina para pedir información de quien yo quería ver, la persona estaba sin zapatos, también moviendo la cabeza en una forma rara. Y Dios mío, dije, si yo sigo aquí voy a salir igual. Pero es que es contagioso. Satanás, que es adversario de Dios y de los hijos de Dios, Él quiere tener a la gente siempre oprimida, siempre presa, en sus garras, en sus inquietudes, intranquilidades, nerviosismos, pesimismos, que el sueño se vaya, que se coma las uñas, que se sienta...
1: Las 8:13.
0: Y en toda forma, y estar allí nada más. Y hay personas que andan investigando como los discípulos, ¿y por qué está así? ¿Y qué le pasó? ¿Y por qué le pasó? ¿Y cuándo le pasó? ¿Y bajo qué circunstancias le pasó? La cosa es que la persona está enferma y hay que liberarla en el nombre precioso de un Cristo liberador que cambia, que regenera, que santifica, que purifica y que hace milagros, prodigios y maravillas. ¡Oh, bendito sea el nombre del Señor! El Señor quiere limpieza, el Señor quiere el milagro, el Señor quiere liberación. La promesa viene desde el profeta Isaías. Lavad, limpiaos, quitad la iniquidad de vuestras obras de ante mis ojos, dejad de hacer lo malo. Venid, dice, luego dirá Jehová y estemos a cuentas, si vuestros pecados fueren como la grana, como la... La promesa viene desde el profeta Isaías. Lavad, limpiaos, quitad la iniquidad de vuestras obras de ante mis ojos, dejad de hacer lo malo.

0: muchas gentes a la tumba con una, en una etapa de vida prematura, o sea, jóvenes, entre 40 y 50 años. Esto no es justo. Yo no soy Dios, pero soy hijo. Y yo creo que podemos vivir y la vida es preciosa porque es un don regalado y no es posible andar como este ciego siempre a tientas. Este anduvo siempre a tientas para que alguien se tuviera compasión de él. Nunca permitamos que alguien tenga compasión de nosotros. El que tiene compasión de nosotros se llama Jesús de Nazaret y a él clame, a él pida, a él ruega, a él insista y usted va a ser bendecido por el poder.
1: Las 8 y 15 minutos. Sí.
0: Ni este ni sus padres pecó, conviene mi orar mientras que es de día, noche viene cuando nadie puede hacer nada. Hay gente que cree que la noche ya vino y todavía no llega. Jesucristo es el mismo ayer, hoy y por siempre. ¡Ay, qué lindo! Oh, querido oyente, yo estoy sintiendo el poder de liberación en estos momentos en una forma positiva. Hay gente muy floja que no trabaja, ese es un espíritu que se la atrapa a esa persona. En ocasiones es de transmisión, en la genética ya viene. Papá era flojo, el hijo flojo. El papá es borracho, el hijo es borracho. He visto padres con sus hijos fumar frente a echarse el humo uno al otro. ¡Qué desgracia! He visto padres dar cerveza a su niño y su niño emborracharse, caerse a la derecha y a la izquierda y el padre risa y risa. Eso es una injuria a la conciencia y es un mal que analizándolo merece psiquiatría. Querido oyente, Dios quiere liberarte. Vamos al pozo, vamos al estanque, que quiere decir enviado.
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0: Cuando recibimos la vista espiritual, Dios nos empieza a bendecir. Dios empieza a prosperar nuestra vida. Dios nos da salud. Dios nos da propósito de vivencia. Dios es un Dios grande. Dios es un Dios verde. Dios es un Dios poderoso. Dios es un Dios, no es un Dios analítico que esté analizando los procesos y principios. Él quiere la bendición para ti y punto. Está en ti si tú quieres conservarla y divulgarla o quieres maltrecharla o tirarla. Está opción de nosotros, voluntariosamente hablando. He influido en muchas personas y yo doy gloria a Dios en estos momentos porque en mis campañas alguien se acerca y dice: hermano Valenzuela, usted predicó un mensaje hace muchos años y Jesucristo tocó mi vida. Y me da gusto cuando me saluda, siento responsabilidad porque soy padre en el evangelio de esa persona y quiero verle un día en el cielo y quiero un día gozarnos como es la promesa bendita de la palabra. ¡Oh, bendito sea el nombre del Señor! Esto causó tristeza en otros, causó injuria, causó trastorno, causó pleitesía, causó investigación. Y fueron y le dijeron: ¿cómo te fueron abiertos los ojos? Él pronto contestó: el hombre que se llama Jesús hizo lodo, me untó en los ojos, me envió el Silaé, fui y recibí la vista, punto. ¡Ay, qué lindo! Y no estando conformes, hicieron una junta pronto. Y en la junta llegaron a un acuerdo diciendo: este muchacho va a traer muchos trastornos en la comunidad judaica, en todo el barrio, en todas las ciudades, y vamos a investigar a sus padres. Y ahí va una comitiva tocando la puerta. Ahí están todos. Salieron los viejitos allí. Sabemos que vuestro hijo nació ciego y que ahora ha recibido la vista. ¿Cómo fue esto? Estaba de antemano decretado que cualquiera que confesara que Jesús era el Hijo de Dios era echado fuera de la sinagoga. Porque los judíos querían mucho su sinagoga. Ahorita hay gente que quiere más el templo que a Jesús. Ahorita hay niños que si Jesús estuviera por una área de la calle, por una acera de la calle, por una banqueta, y Santo Claus estuviera por otra, los niños se van más con Santo Claus que con Jesús. Un día le pregunté a un mormón: perdóname, si Jesús fuera por un camino y por una banqueta y Joseph Smith fuera por otra, ¿con quién tirías tú? Iba montado en su bicicleta, bueno, estaba parado en su bicicleta y le montó al otro. Le dijo: what do you think, brother? Le dijo al otro compañero. Y dijo: pues yo no sé, dijo, pues ni yo tampoco. Fíjese nomás, andando hablando de religión sin saber quién es el verdadero personaje céntrico de nuestro camino de la vida, esto es injusto. Aquellos viejitos querían mucho la sinagoga. ¡Ay!
2: Ellos tenían... 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
0: Músculos en el espejo diciendo: aquí duermes y acá roncas, muchos dicen así, pero tienen fuerzas pero no tienen experiencia. Y vienen los años y azotan a muchos de nosotros y ya no tenemos muchas fuerzas pero nos sobra la experiencia. ¡Ay, qué lindo! Este ciego

0: cuando regresó estaba contento, feliz, alegre, porque cuando Cristo da un toque milagroso, las cosas radicalmente cambian, porque Jesucristo es la puerta, porque Él es el camino, porque Él es la vida, porque Él es la respuesta, porque Él es el Todopoderoso que tiene autoridad sobre el diablo, sobre la enfermedad, sobre la duda, sobre el pecado, sobre Satanás, porque Él tiene todo el poder. Y en estos momentos estoy proclamando a un Cristo resucitado, a un Cristo que tiene autoridad sobre tu enfermedad, sobre tu mal que te aqueja, sobre tu vista, sobre tu oído, sobre tu
1: riñón. Las 8 y 20 minutos.
0: Sobre tu sida, sobre cualquier enfermedad que agobie tu cuerpo, porque hay poder en su sangre carmesí. Y quiero en estos instantes que tú seas liberado por el poder glorioso de Jesucristo y seas totalmente libre por Cristo Jesús en Nazaret. Edad tiene, preguntarle a Él. ¡Ay, qué lindo! ¡Oh, qué maravilloso! Yo estoy sintiendo el poder de Dios. Regresaron y se indignaron. Te dijeron, ¿cómo te fueron abiertos los ojos? Ya os lo he dicho, ¿queréis vosotros ser sus discípulos? Y pronto dijeron, nosotros discípulos de Moisés somos. Y Él contestó diciendo, pues maravillosa cosa es esta, que nunca antes se había visto esto. Y a mí me abrió los ojos. Y le echaron fuera. ¡Oh, porque te van a echar fuera, querido oyente y amigo, cuando te conviertes al evangelio! En la casa ya no te quieren algunos, en el barrio te detestan, las amistades te olvidan y te dejan, porque te echan fuera de sus medios, de sus pensamientos, te echan fuera de sus tratos, te echan fuera de la comunidad social. Pero tú no te preocupes, estando este ciego fuera, se encontró con Jesús, y Jesús, alabado sea el nombre de Jesús de Nazaret, ¿quieres ser salvo? ¡Oh! ¡Ay, qué lindo! Oh, hermanos y amigos, Jesucristo tiene todo el poder. ¿Crees en el Señor? ¿Crees en Jesús? Sí, Señor. ¿Quién es para que crea en Él? El que habla contigo, el tal es. Te echan fuera, pero Jesús te espera, amigo, amiga que me escuchas. ¿No quisieras entregar tu vida a ese Cristo maravilloso, ese Cristo que cambia, que transforma radicalmente tu vida? Tengo muchos testimonios de personas que han sido tocadas por el poder de Dios. Oh, alabo el nombre del Señor. Yo nunca olvidaré un hombre que mientras que predicaba, el Señor lo tocó gloriosamente en una de mis campañas. Esto fue en México. Para ser más exactos, en Matehuala, San Luis Potosí. Y mientras que terminaba, hermanos queridos, este hombre, al terminar el servicio, me dijo, hermano Valenzuela, quiero hablar con usted. Le dije, sí, señor, un momentito, nada más déjeme saludar a la gente. Eran cientos de almas. Al terminar, él se quedó, ahí lo vi con su paño colorado, secándose las lágrimas de sus ojos. En primer lugar, me dice, hermano Valenzuela, yo nunca he llorado antes. Yo me reservé el concepto, porque cuando nacimos lloramos, y si no lloramos nos dan una nalgada, ¿entiende? Y dije, sí, dígame, es que en esta noche yo abrí mi corazón, hermano Valenzuela. Y mire, hermano, y hizo su cadera derecha para un lado, y estaba negra, negra, como callosa. ¿Y qué le pasa? Y dijo, y luego traía el morralito, dijo, es que aquí cargo la pistola desde hace muchos años, duermo con ella, porque tengo muchos enemigos, hermano Valenzuela. Pero esta noche yo abrí mi corazón, hermano Juan, y ahora quiero servir a Dios, ya no quiero la pistola. Se la voy a regalar, hermano, para que usted haga algo con ella. No, ¿para qué quiero pistola yo? Me agarra la judicial en México, y por eso se llama judicial. Porque, oiga, no, me olvidé. Dije, no, hermano, mejor una otra prendita de otra cosa, no una pistola. Me entiende, sale el periódico, ¡ministro, pistola! ¡Ay, no quiero eso! La abracé y dije, no, désela a alguien por allí, o véndala, haga algo, pero no. Me dio risa, ¿me entiendes? Me dio mucha risa, porque me cautivó mucho la sinceridad del hombre. Y lo abracé y oramos juntos. ¡Oh, qué lindo es el poder de Dios, querido oyente! ¡Qué lindo cuando Jesucristo toca la vida, llena el vacío! Alguien dirá, pero ese ciego es una historia, y ese hombre es quizá la está inventando. Déjame decirte, querido oyente, yo no tengo necesidad de inventar cosas que no tengan sentido. No, olvídate de eso. Yo quiero decirte que el mundo está ciego y oyes el evangelio y ya traes el edito. Muchos ya han oído, pero no se quieren arrepentir, ya traen costras. Pero no quieren ir al Siloé, al Calvario, a esa sangre carmesí que fluye. ¡Ay, qué lindo! Pero en estos momentos estoy creyendo en liberación. En estos momentos estoy creyendo que Jesucristo está tocando tu alma, tu vida y tu ser. En estos momentos puedes ser tocado por la misericordia bendita del Altísimo. ¿Quién es, Señor, para que cree en Él? El que habla contigo, el tal es. Y le siguió. No quiere seguir a Jesús, estimable oyente. Abre tu corazón y dile: Cristo, perdóname todos mis...
1: Las 8 y 25 minutos.
0: Quiero ser sano. Quiero que tú cambies mi vida. Quiero que tú perdones mis pecados. Si es verdad lo que ese hombre dice, toca mi vida. Estoy cansado, cansada ya. Ayúdame, Señor. Perdóname, Señor. Oh, yo siento el Espíritu de Dios que está penetrando a esa vida y a ese corazón. Oh. Tantos esfuerzos que he hecho. Yo pedirá de claridad todos los esfuerzos, lágrimas y sacrificios que se hizo por extender el reino de Dios. Querido oyente, abre tu corazón, déjame hacer una oración. Pon tu mano en tu parte afectada en el nombre de Cristo y Él te va a dar fuerzas y vida y liberación total. Padre, en el nombre de Jesús, yo me acerco con cada persona que me está escuchando. Señor, tú me has dado este ministerio. Alabado sea tu nombre por siempre. Muchas almas han sido tocadas por tu poder, liberándolos del pecado y perdonando sus vidas. Pero en estos momentos te pido que obres de una manera especial y maravillosa en los enfermos. Sana a este enfermo, toca a este enfermo, libera a este enfermo, haz un milagro en este enfermo, para que ellos sepan que tú eres Dios y tú puedes hacer cosas maravillosas en el nombre de Cristo Jesús de Nazaret. Oh Señor Jesús, toca a cada persona que me esté escuchando y reprendo al diablo con sus demonios y enfermedades agónicas, tradicionales o enfermedades de que están arraigadas en este sistema físico, en el nombre de Jesús. Oh Dios mío, en el nombre de Cristo lo imploro, y tu nombre será ensalzado y será glorificado por siempre. Oh, gracias te doy, Señor.
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0: Amén, Señor. Amén.

el programa, radio oyentes. Gracias por su tiempo. Oh, me gozo. He viajado por tantas partes del mundo. He dejado el mensaje en muchos corazones. Pero yo sé que el Señor sigue manifestando su gracia en mis oyentes, en ustedes todos. Gracias. Espero de ustedes una cartita, una llamadita. La voz del Evangelio, 1319 Culebra Road, San Antonio, Texas, 78201. La voz del Evangelio, 1319 Culebra Road, San Antonio, Texas, 78201. Y el teléfono a marcar 210-226-3306. 210-226-3306. Gracias por el tiempo que me brinda para escuchar a este siervo. ¡Ay, qué lindo! ¡Me gozo! ¡Me gozo! Vale más que lo crea. Me alegro mucho porque sé que Dios está tocando vida y está tocando corazones.

0: todo apunta que la finalización de una civilización como la nuestra está en decadencia y todo va cumpliéndose proféticamente. Radio oyentes, gracias, me despido ya, en la convicción plena que al desarrollo del programa Dios haya tocado, esté tocando, llegando, llenando, inspirando, alentando y fortaleciendo el corazón de mucha gente. Yo quiero que usted me escriba.
1: Son las 8:30.
0: Venezuela, lo escucho, qué bueno. Mande sus cartas directamente a La Voz del Evangelio, 1319 Culebra Road, San Antonio, Texas, 78201. La Voz del Evangelio, 1319 Culebra Road, San Antonio, Texas, 78201. Y el teléfono a marcar es 210-885-5894. 210-885-5894. Es para mí un privilegio y un placer saber de usted. Escríbeme o llámeme. Me alegro. Cada oportunidad que tengo de llegar con ustedes, lo logro a lo máximo. Y yo me da mucho gusto, me alegro demasiado porque digo, ay, Dios está tocando, llegando, llenando, inspirando, alentando y fortaleciendo la fe de mucha, mucha gente. Hasta el próximo he dicho, que Dios me los bendiga, me los proteja y sea Dios con todo, en todo y por todo. Llámeme de ser posible o una cartita, para mí siempre es una inspiración. Por su tiempo he dicho gracias.

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0: Pues bienvenidos una vez más a este segmento de El Pensamiento de Dios expresado en las Sagradas Escrituras. Como siempre, muy buenos días, muy buenas tardes o muy buenas noches. Y hoy, pues hoy estamos cerrando semana de 4 días en este segmento. Recuerde que estamos de lunes a jueves. Así que pues bienvenidos cada uno de ustedes en esta hora. Quiero leer una escritura de la palabra de Dios. Y es una escritura, pues yo digo, demasiado, demasiado conocida. Salmo 133. Son 3 versículos solamente. Y la palabra de Dios dice así en el nombre de Cristo Jesús: Mirad cuán bueno y cuán delicioso es habitar los hermanos juntos y en armonía. Es como el buen óleo sobre la cabeza, el cual desciende sobre la barba de Aarón, y baja hasta el borde de sus vestiduras. Como el rocío de Hermón que desciende sobre los montes de Sión, porque allí envía Jehová bendición.
1: Las 8 y 40 minutos.
0: Padre, te damos gracias, Señor, por tu palabra en esta hora. Como siempre, pidiendo que la lleves al corazón de cada radioyente, de cada persona necesitada, y que a través de ella, Señor, tú puedas hacer favor y misericordia con muchos. Bendice el corazón de cada persona, Señor. En el nombre de Cristo Jesús. Amén. Tomé este versículo para, bueno, comentarle de una pequeña historia. Una pequeña historia que habla sobre la conexión necesaria. Esta historia nos habla de algo muy interesante. Esta historia dice: ¿cómo usted puede sacar un bote lleno de piedras desde el fondo del mar o del río? De un río. Esto le sucedió a un grupo de ingenieros en el estado de Nueva York, que se les confió una misión de construir un puente sobre la desembocadura de un río. Y para mal de ellos, en su trabajo, por lo pronto descubrieron que un viejo bote de pesca había sido llevado a ese lugar y lo llenaron de arena y de piedras para que se hundiera hasta el fondo del río. Y justo precisamente estaba en el lugar donde necesitaban construir uno de los puntos de apoyo para aquel proyecto que les habían encargado, o para aquel puente, vaya. Entre muchas cosas, dice la historia, que intentaron sacar aquel bote lleno de...
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0: Llevaron hacia el agua, pero dice que nada de esto funcionó. Nada les trabajó. Luego, finalmente, dice la historia que ahí entre ellos andaba un muchacho joven, quizás a lo mejor con no mucha experiencia. Y quiero que se enfoque en el título que le pusimos hoy, ¿no? Una conexión necesaria. Así como le pusimos ahí en el tema de hoy, el pensamiento de Dios expresado en las Sagradas Escrituras. La conexión necesaria.

0: Luego vemos algo aquí más, más adelante. De pronto este joven alza la voz y aunque realizado un, o familiarizado un poco con este asunto sobre lo del agua, les hizo una sugerencia después de haber intentado muchas cosas. ¿Por qué no amarramos dos barcas al bote cuando la marea esté baja? Quizás, les dijo él, la fuerza del agua misma podría levantar el bote encadenado. Y al ver que esta era la última de las alternativas, quizás no del todo confiados por esto, dice la historia que los ingenieros decidieron probar aquello que el joven les había dicho. Y cuando la marea estaba baja, fueron y amarraron aquellas dos barquillas, así como aquel joven les había sugerido. Fuertes cables fueron atados a la profundidad del bote, que estaba lleno de arena y de piedras, desde las barcas. Y entonces los dejaron ahí, esperando a que subiera la marea. Dice la historia que lentamente la marea comenzó a subir. Y de pronto las barcas comenzaron a subir. Y los cables, como era lógico, comenzaron a ponerse tensos. Y luego de pronto, al recoger más los cables, los ingenieros se dieron cuenta.
1: Son las 8 y 45 minutos.
0: El viejo bote de pescar sumergido en el agua. La fuerza del mar había logrado lo que aquellas máquinas tan grandes que habían traído no habían podido. Aquí vemos algo muy interesante. Dios desea, hermanos, levantarnos del abismo del pecado y del desánimo. Pero la unidad juega un papel muy importante. El Salmo 133 dice: mirad cuán bueno y cuán delicioso es habitar los hermanos juntos, juntos pero en armonía. Y aunque este Salmo lo usamos por lo regular cuando iniciamos un culto para decir que debemos de estar ahí juntos en armonía, en un buen sentir y todo ello, esto nos lleva más allá. No solamente estar en armonía y juntos en el momento en que estamos en el templo, sino en todo momento, en todo tiempo. Dios desea levantarnos, le dije, del mismo abismo del pecado y del desánimo que muchas veces nos rodea. Él desea que comprendamos que en este mundo, que no es nuestro hogar, desde este mundo miremos a las alturas, y algún día vendrá para sacarnos de este mundo, así como aquellas barcas con la ayuda de la marea del mar sacaron ese bote. Así vendrá Cristo a levantarnos. Pero solo aquellos, escucha, aquellos que estén aferrados y unidos a aquel mismo sentir, a Él, podrán irse con Jesús. Esa es una parte importante de esta historia. Y surge la pregunta: ¿se siente usted conectado? La unidad es algo maravilloso, mi amigo, mi hermano y pueblo de Dios. La vida es una unión con Dios y con los otros cristianos, porque así tenemos que verlo. Es una gran bendición. Una bendición que en el buen sentido afecta a nuestra vida. Ser cristiano significa buscar la unidad, compartir el amor de Dios con los demás. Y a continuación le voy a dar unos versículos que nos hablan de la unidad de la que habla, que la iglesia debe marcar esta diferencia en nuestra unidad. No estoy hablando de un templo, no estoy hablando de cuatro paredes, estoy hablando de la iglesia. Y la iglesia somos nosotros. Mirad cuán bueno y cuán delicioso, decía el versículo de inicio, habitar los hermanos juntos en armonía. Esto es conviviendo en unidad. Cuando entendemos la importancia de estar unidos, nuestro comportamiento, créalo o no, cambia. ¿Verdad que sí? Comienza uno a buscar la unidad, una unidad que requiere esfuerzo, pero que trae grandes resultados a nuestra vida, o a todos. Un ambiente agradable donde Jesús sea, lo que hemos dicho muchas veces, el centro de nuestra vida. Y esto es muy esencial para la comunión entre los hermanos. Recuerde que estamos hablando de una conexión necesaria. Luego, porque esto avanza, esto cuando llegamos al camino de Dios, comienza una etapa de nuestra vida y esto avanza cada día. Es esencial para la comunión entre los hermanos, le dije, porque creciendo juntos, ¿eh? Entonces, si vamos por ejemplo a Efesios capítulo 4 y versículos 15 y 16. Efesios 4, 15 y 16 dice: sino que siguiendo la verdad en amor. Escuche, la palabra siguiendo está, nos lleva a avanzar. Siguiendo la verdad en amor, crezcamos en todo en aquel que es la cabeza, o sea, esto es Cristo, de quien todo el cuerpo, bien concentrado y unido entre sí por todas las coyunturas que se ayudan mutuamente, según la actividad propia de cada miembro, dice este versículo, recibe un crecimiento para ir edificándose en amor. Estamos hablando en un sentido espiritual. En un cuerpo todos los miembros crecen juntos, ¿verdad? Si algo no sucede así, es que...
1: Las 8 y 50 minutos.
0: Si un dedo se separa del resto del cuerpo, no puede seguir creciendo. Ni siquiera podría vivir de la misma manera. Todos necesitan estar unidos a Jesús en este caso, haciendo la aplicación a nuestra vida. Jesús, que es la cabeza, para tener una vida, y en esta vida con Jesús, también necesitamos que los demás miembros del cuerpo, escuche, juntos crezcamos y nos hagamos fuertes. Le dije, estoy hablando a nivel iglesia, no estoy hablando a nivel templo, a nivel congregación, no, nivel iglesia. Nosotros somos la iglesia, nosotros somos el cuerpo de Cristo. Necesitamos crecer, hermano, juntos. Aquí hay un mensaje muy importante. Muchas veces no avanzamos en nuestro trabajo, en la vida cristiana, porque estamos nomás al estira y afloja. Yo le doy para acá, yo para acá. No, si este lo hiciera como yo lo digo, le saliera mejor. No, yo puedo hacer más que él. No, y luego otra parte más triste, ¿no? A ver qué está haciendo, a ver si le está yendo bien, a ver cómo. No, esto nos desenfoca, esto nos lleva a perder terreno. Mire, somos parte del cuerpo de Cristo. Y Primera de Corintios capítulo 12 y versículo 12 dice: porque así como el cuerpo es uno y tiene muchos miembros, pero todos los miembros del cuerpo, siendo muchos, son un solo cuerpo, así también Cristo. O sea, somos parte del cuerpo de Cristo. Es lo que dice Primera de Corintios 12:12. Seamos entonces ese cuerpo de Cristo, que somos parte de una unidad, y cuando tomamos conciencia del cuerpo de Cristo, comprendemos que cada parte del cuerpo es importante para su pleno funcionamiento. Todos son importantes, todos somos importantes para Dios, mi amigo, mi hermano. Todos tienen un papel que desempeñar para el reino de Dios. Luego, por otra parte, compartiendo experiencias. Yo pienso que a esta altura de tiempo, hermano, mire, lo que sucede es que, gloria a Dios por las iglesias que tienen todavía muchos miembros, pero hay un porcentaje muy alto, que la mitad de ellos se fue desde la pandemia o después de la pandemia, o buscan cualquier pretexto y dejan la iglesia y se van. Nosotros necesitamos ahora pensar como iglesia Sí, seguimos trabajando en nuestros templos porque hay un remanente ahí que ha quedado, hermanitos que son fieles y que no han dado su brazo a torcer, y ahí están en la lucha y en las pruebas. Como dice el coro, la iglesia sigue caminando, pero los demás, hermanos, se han ido. Creen que están bien, creen que se están alimentando, cuando simplemente le están dando lugar a Satanás para que venga y en el momento que menos lo esperen les dé por ahí una estocada final y los deje ahí estacionados sin poder hacer nada. Por eso el versículo, de manera, Primera de Corintios 12:12. Luego tenemos 1 Corintios 12, 26. De manera que si un miembro padece, todos los miembros se duelen con él. Y si un miembro recibe honra, todos los miembros se gozan con él. Vea los beneficios que hay cuando nos unimos como pueblo de Dios. Una conexión necesaria. Cuando tenemos comunión los unos con los otros en Cristo, siempre tenemos un hombro en que nos podamos apoyar. ¿Verdad que sí? Siempre va a estar alguien ahí. Podemos compartir nuestras experiencias unos con otros. Podemos compartir nuestros buenos tiempos. También los tiempos difíciles podemos dar y recibir consuelo y apoyo. Porque eso es parte también del trabajo como cristianos. Y en tiempos buenos podemos multiplicar, escuche, la alegría. Y así afrontamos las aventuras de la vida juntos como familia. Ya voy a finalizar. Es mejor estar juntos que como el llanero solitario. Es mejor estar juntos que solos. Mire lo que dice Eclesiastés, capítulo 4 y versículo 9. Mejor son dos que uno, porque tienen mejor paga de su trabajo. Aquí entonces vemos que cuando estamos juntos, podemos ayudarnos unos a otros. Esta es una de las muchas ventajas, hermano, de tener compañía. Un brazo amigo puede marcar una gran diferencia en un momento difícil, ¿verdad que sí? De la misma manera, podemos apoyarnos en un hermano en dificultad, y esta cooperación nos hace crecer a ambos. Tenemos el testimonio del amor de Dios en nosotros. Miren lo que dice Juan 17, 22 y 23. Juan 17, 22 y 23. La gloria que me diste yo les he dado para que sean uno. Así como nosotros somos uno, yo en ellos y tú en mí, para que sean perfectos en unidad, para que el mundo conozca que tú me enviaste y que los has amado a ellos como también a mí me has amado. Mira qué interesante. La unidad es una gran prueba del poder de Dios. Nadie más puede unir a personas, solo Dios, completamente diferentes y convertirlas en una familia. Solo el amor de Jesús puede hacer esto. Y cuando vivimos en unidad, le mostramos al mundo lo maravilloso que es Jesús. Es que eso es lo que se trata. Se trata de marcar una diferencia. Pues venir del mundo y entrar en una relación con Dios y vivir igual, pues ¿qué cambio hay? Pues bien, Dios no hizo nada porque no le permitiste hacer nada en tu vida. Debe de haber una unidad y un amor fraternal. Romanos 12:10, mire lo que dice. Romanos 12:10, amaos los unos a los otros con amor fraternal y en cuanto a honra, prefiriéndonos los unos a los otros. Debe haber una preferencia, Dios lo declara. Y con esto ahora sí finalizo. La unión entre hermanos, hermano, debe basarse en el amor fraternal. Sin amor, sin renuncia, no hay manera de vivir esta unidad. El amor de Dios es lo que nos mantiene unidos. ¿Verdad que sí? Y es a través del amor que nos podemos apoyar y que nos podemos animar unos a otros. Para que todo sea perfeccionado, al fin de cuentas, todo esto que le he mencionado es importante, pero tiene que estar ahí ese factor principal. El amor de Dios nos une a todos. Y así podemos tener una conexión necesaria.

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1: Son las 9:00. 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
6: Saludos y bendiciones a todos los que me escuchan a través de esta sintonía. Mi nombre es Pedro Reyes Reyes, soy de La Herradura. El motivo por el cual hago este audio es para pedir una ayuda económica. Hace 2 años me pegó una enfermedad. La cirugía, pues que van a ser, pues, 80 mil pesos. Yo les pido de favor a todos los que quieran ese amor de apoyarme. Les dejo mi número de teléfono para los que quieran, información, ver algún, una evaluación médica, algún documento médico conmigo. El número es 489-107-7179. Gracias por su atención. Dios les bendiga.
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apoya a tus padres. Llévales algo siquiera. ¿De qué te sirve comprarle una caja de 10,000, 15,000 a tu madre, pero le faltó un par de zapatos en vida? ¿De qué te sirve llevarle música de banda cuando la lleven de la casa al cementerio? Y aunque digas, pago 5,000, pero a tu madre le faltó leña, a tu madre le faltó gas en la casa, a tu madre le faltó algo y tú nunca se lo supliste. ¿De qué te sirve todo eso? Ahora que tienes a tu familia contigo, disfrútalos en el nombre del Señor. Te invito a que te pongas de pie, por favor, en el nombre de Jesús.

Y bueno, agradeciéndoles mucho a ustedes que me hayan acompañado en este segmento del pensamiento de Dios expresado en las Sagradas Escrituras. Muchas gracias, mis hermanos. Continúe con nosotros. Yo regreso por ahí como a las 10:30. Hoy es jueves en la obra del Señor, no se le olvide. Así que regresamos para platicar con ustedes todo lo concerniente al trabajo de la obra del Señor, porque seguimos adelante. Las situaciones de la vida, el mundo, el diablo, aunque a veces no lo queramos pensar así, pero se interponen para el trabajo de la obra del Señor. Pero escuche, dice un coro por ahí, esta obra no va a parar y no va a parar y no va a parar, porque Dios la ha puesto en el corazón de muchos de sus hijos, ¿eh? Muchos de sus hijos. Y seguimos con el proyecto allá en Zaragoza. Dios nos ayude. Estamos trabajando. Solamente nos detuvimos un poquito para arreglar algunas situaciones que se presentaron que no estaban en los planes. Pero ya sabe cómo son estas cosas. Pero siga con nosotros, por favor, que necesitamos de su oración y de su apoyo para continuar.

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0: Muy buenos días, hermanos. Muy buenos días. Otra vez aquí estamos saludándole a través de la programación Alabanzas con Mensaje de Poder. En este día jueves, jueves en la obra del Señor. No se le olvide que Dios es bueno y para siempre su misericordia. Dios está llamando para salvación. Dios está llamando para el trabajo de su obra. Así que en esta mañana, muy, muy buenos días para todos y cada uno de ustedes. Pues ya estamos a día jueves y estamos ya recargándonos a otro, miren nomás, otro fin de semana. Qué rápido, ¿verdad?
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Pues aquí estamos en esta hora, como siempre, acompañándoles a través de estos programas y esperando que usted también esté y siga gozándose en la presencia del Señor. Iniciamos con este bonito tema que se titula El libro en la voz de Ellen, David Ellen. Y gracias a los que ya comienzan a conectarse en este día jueves en la obra del Señor. Bienvenidos, bienvenidos. Te recuerdo el teléfono aquí en cabina 956-577-5380 para que si usted quiere enviar cualquier mensaje de WhatsApp, de Messenger o un mensaje regular, pues ya sabe que puede hacerlo durante este tiempo. Voy a estar con ustedes, escuche, hasta las 12 del mediodía, con la ayuda de nuestro Dios, ¿eh? Así que, bienvenidos, son las 10 de la mañana con 35 minutos tiempo nuestro, 9 de la mañana con 35 minutos por allá en el centro de la República Mexicana y en muchos lugares, una hora antes. Así que aquí vamos y aquí estamos.

0: Ahí estábamos escuchando este bonito tema, bueno, especialmente de este día jueves, en la obra del Señor. Muy buenos días, hermanos, gracias por estarnos acompañando. Dios continúe bendiciendo sus vidas, usted que está ahí en su trabajo, yo sé que muchos ahorita están trabajando ahí en su diario día laboral. Bueno, que Dios sea con usted dándole muchas, muchas, muchas bendiciones, ¿eh? En el nombre del Señor. Vamos a continuar por aquí, déjeme ver qué tenemos por aquí para seguirle programando, pero bienvenidos, bienvenidos a este tiempo de programación en la obra del Señor, donde le comentamos, le platicamos también un poco sobre lo que estamos llevando a cabo, los proyectos y lo que pues Dios ha traído a nuestras vidas, especialmente las oportunidades que Dios comienza a abrir y queremos aprovecharlas al máximo en el nombre del Señor, ¿verdad? Claro, con la ayuda de nuestro Dios. Mire, ya por aquí tengo conectada a mi hermana Minga Monsiváis, que dice bendiciones, pueblo de Dios, muchas gracias. Ella nos escucha por allá en Sinton, Texas. También tengo por aquí ya a nuestra hermana Rosalinda Piña, mire, ya nos está acompañando también. Dios le bendiga en esta mañana. También está Diana, mi esposa, desde su trabajo. Dios te bendiga, amor. Ya se acabó la primera semana prácticamente de regreso a trabajo. Miren, nomás qué rápido. Y bueno, saludos y bendiciones para mi hermana Elizabeth de Matamoros, mi hermano Víctor, que ahí nos están acompañando. Y la hermana Elizabeth dice, pues lo acompañamos hasta las 12. Ok, muchas gracias. Son las 10:39, así que no nos falta mucho. Las horas se van muy rápido. Mi hermana Santiago Coronado también ya está por aquí reportándose. Muchísimas gracias, que Dios les bendiga mucho. Y hay más ahí conectaditos, pero todavía no aparecen. Así que ahorita les vamos a seguir saludando. Hay una melodía que...
1: Son las 9:40.
0: Mire, tenemos que pelear la buena batalla. Tenemos que seguir adelante con el trabajo de la obra del Señor. Y para llevar a cabo esto, tenemos que echar fuera a Satanás. Tenemos que reprenderlo en el nombre del Señor y ponernos firmes en la palabra y creer que si la Biblia dice que Dios es por nosotros, pues Dios, ¿quién contra nosotros, verdad? Si Él está de nuestro lado. Así que vamos a continuar en esta hora y aquí está este bonito tema. Esto lo canta Benito Quintero. Un saludo para mi hermano Pastor Valdemar Quintero, por ahí que de repente y nos puede estar escuchando, ¿eh? Así que le mandamos un saludo. Y a usted que está ahí en sintonía, gracias por acompañarnos. Continuamos en este día jueves. Recuerde que estamos a través de Radio Fortaleza 87.9 FM desde Río Bravo. Estamos en La Voz del Cielo 99.3 FM desde Reynosa. Estamos en Zafiro Radio en el 100.5 FM desde Galeana, Nuevo León. Y estamos en Radio Misionera Iré en el 103.3 Radio Misionera Jireh. Continuamos.

Seguimos aquí con ustedes a través de la programación Alabanzas con Mensaje de Poder. 10 de la mañana con 43 minutos. Este es el Grupo Betel.

0: Y continuamos con ustedes aquí el jueves en la obra del Señor. Gracias por estarnos acompañando. Recuerde, les saludo a su servidor Quirón Tiveros desde la cabina de alabanzas con mensaje en el corazón del mágico Valle del Río Grande y para todo el mundo por la gracia de Dios. Qué bonito que podemos hoy disfrutar de estas bendiciones, ¿no? Algo que quizás nunca estuvo en nuestra mente, llegar hasta este punto de estar en un lugar así y desde aquí transmitir para muchas partes, muchas ciudades, muchos países, mucha gente, muchos lugares, y poder compartir el mensaje de buenas nuevas de salvación. Recuerde que Jesús les dijo a sus discípulos: me voy, pero no los dejo solos. Enviaré a vosotros el Consolador, el Espíritu Santo, Él os guiará a toda verdad y a toda justicia. Y ciertamente esa es la promesa que llevamos para nosotros poder hacer el trabajo de la obra del Señor. Aquí se trata de entender el propósito de Dios, recibirlo y echarlo a andar. Hay mucho trabajo, hay mucha, como dice un coro por ahí, ¿verdad? Estamos en campaña porque hay almas que salvar. Y la realidad, la iglesia, creo que hablando de una manera, por ejemplo, que se entienda que toda la iglesia, la que conforma el cuerpo de Cristo, ¿verdad? No hablando de un templo o de unas cuatro paredes.
1: Son las 9:50.
0: Días de campaña, ¿no? La iglesia, el pueblo de Dios, vamos en este mundo y tenemos campaña siempre porque hay almas que salvar. Siempre hay alguien que necesita escuchar de Dios, el enfermo, el triste, el abatido, el que tiene problemas, no se diga el que anda perdido sin Cristo y sin esperanza. Entonces, decirle al Señor: yo quiero trabajar en tu obra, o el simple hecho de demostrarle a Dios que Él vea en nuestra vida el interés por el trabajo de su santa obra. La Biblia dice que los ojos de Jehová están sobre los justos, ¿verdad? Que sus oídos están atentos al clamor de cada uno de ellos. Pero también el Salmo 53:2 dice que Dios desde los cielos ha mirado sobre los hijos de los hombres para ver si hay un entendido que busque a Dios, un entendido que ame su palabra, un entendido que quiera trabajar, que quiera participar, que quiera compartir las buenas nuevas, ¿verdad? Esto se requiere de fe, se requiere de tomar la iniciativa, de tomar la responsabilidad, porque es una inversión cuando vamos a trabajar por el Señor, y no meramente financiera, de en todo tipo. Requiere que tú inviertas de tus fuerzas físicas, de tu talento, de tus habilidades, de todo lo que Dios te ha dado, y que lo pongas en las manos del Señor, y Él es el que se encarga de arreglar las cosas para que tú puedas trabajar y que la obra del Señor continúe adelante. Jesús dijo, les dije hace un momento, si usted se recuerda, Jesús les dijo: Padre, los que tú has puesto en mis manos, ¿quién se atreverá a arrebatarlos de este lugar? Las manos de Dios, que ahí podamos depositar nuestra confianza y todo nuestro todo para que el Señor lleve a cabo los planes del propósito de su santa y bendita obra en nuestras manos. Escuchemos completito este tema en la voz de Juan Guerra. Yo quiero trabajar por el

0: Y continuamos con ustedes en este día jueves en la obra del Señor. Fíjese que quiero ocupar un minutito, dos o tres, no sé, los que se necesiten, para invitar a toda nuestra audiencia, hermanos que nos escuchan a través de la radio. En este momento estamos a través, como le dije, estamos a través de Radio Fortaleza 87.3 FM desde Río Bravo. Estamos también a través de lo que es Zafiro Radio en el 100.5 FM allá en Galeana, Nuevo León. Estamos a través de Radio Misionera Yiré 103.3 FM en Axtla de Terrazas en San Luis Potosí. Estamos a través de La Voz del Cielo 99.3 FM desde Reynosa y sus alrededores y en el mágico Valle del Río Grande. Pero estamos también a través de nuestra página oficial www.alabanzasconmensaje.net. Yo quiero hacer un llamado y una invitación a todos nuestros hermanos que nos escuchan. Quizás usted nada más escucha a través de la radio, pero a través de su teléfono celular, de su computadora, de su tableta, usted nos puede escuchar 24 horas al día. Usted, por ejemplo, puede ingresar a www.alabanzasconmensaje.net y ahí usted le da clic y va a ir a dar a nuestra página. 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Estamos 24 horas al día. Luego tenemos las aplicaciones de Tuning Radio y de Simple Radio. 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Pero si usted quiere entrar a nuestro video, usted busque en su Facebook, busque Alabanzas con Mensaje. Y ojo, porque esto sí necesito decírselo. Está la página y está el Facebook. Usted necesita encontrar el logo del águila amarilla. Si usted encuentra la página de Alabanzas con Mensaje que tiene ahí otro diseño, usted va a ir a la página, pero ahí casi no trabajamos en la página, sino que tiene que irse a lo que es el Facebook. Ahí encuentre Alabanzas con Mensaje, le sale el logo del águila amarilla, y ya sea que quiere enviar una solicitud de amistad,
1: apoya a tus padres, llévales algo siquiera. ¿De qué te sirve comprarle una caja de 10,000, 15,000 a tu madre, pero le faltó un par de zapatos en vida? ¿De qué te sirve llevarle música de banda cuando la lleven de la casa al cementerio? 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

0: contigo, disfrútalos en el nombre del Señor. Te invito a que te pongas de pie, por favor, en el nombre de Jesús.
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3: Son las 10 y 0 minutos.
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11: Saludos y bendiciones a todos los que me escuchan a través de esta sintonía. Mi nombre es Pedro Reyes Reyes, soy de La Herradura. El motivo por el cual hago este audio es para pedir una ayuda económica. Hace 2 años me pegó una enfermedad. La cirugía, pues, que van a ser, pues, 80 mil pesos. Yo les pido de favor a todos los que quieran ese amor de apoyarme. Les dejo mi número de teléfono para los que quieran información, ver algún una evaluación médica, algún documento médico conmigo. El número es 489-107-7179. Gracias por su atención. Que Dios les bendiga.
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0: aquí me escribe mi hermana, mi hermana Cecilia dice: Buenos días, Pastor Tino, muchas bendiciones, que Dios le fortalezca en su vida, en su cuerpo, que Dios le guarde en el hueco de su mano. Yo lo escucho todo el día, hasta en la noche, le damos gracias a Dios por el aire que respiramos, por el plan de el pan de cada día que Dios nos da y bendice cada día junto con mi familia. Gloria a Dios. Qué bonito, ¿verdad? ¿Eh? Dios bendiga a nuestra hermana. Sí, así como ella. Hay muchas personas, hermano, que nos escuchan 24 horas al día a través de nuestra página de Alabanzas con Mensaje. Muchas gracias. Pero mire, quiero compartirle algo. El día de anoche o de ayer, por ahí le estaba yo, pues diciendo a mi hermano Jesús Hernández, que quizás a lo mejor no estaba conectado, andaba buscando, perdón, andaba buscando unos himnos que me mandó, de lo más reciente que está grabando por ahí el grupo Zafiro, y pues no los encontré. La razón es de que, pues, los dejé ahí y como, pues, muchos hermanos tienen este asunto ahí del timer, pues llegan las 24 horas y se desborra, ¿eh? Y fue lo que me pasó, se me perdieron. Pero ya los pasé, pastor, ya los pasé, ya los tengo por acá donde no se me desborran, ya los tengo ahí, como también tengo la información. Quiero compartirles no solamente la información de nuestros hermanos allá en Zafiro Radio, sino también uno de los cantos del grupo Zafiro. Pero antes, ¿qué le parece si escuchamos esta información? Y ahorita regreso, ahorita regresamos con ustedes para continuar aquí en la programación de este día jueves en la obra del Señor. Aquí está esta información y ahoritita regreso con ustedes.
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0: Pues no olvide esta fecha y este evento que se aproxima por allá con nuestros hermanos. Quizás parece que falta mucho, pero los días están yendo tan rápido. Así que bueno, ahí está la invitación. Saludos para nuestros hermanos allá a través de Zafiro Radio. Y ahora vamos a escuchar algo de lo más nuevo de Zafiro Radio. Me gustó este canto, me gustó este tema, Como ellos quiero ser. Pero póngale atención, por favor, que esta melodía le va a ser de bendición. Saludo a mi hermana Eladia Guardiola, por allá desde Fort Worth. Dios le bendiga, gracias por estarnos acompañando. Bendiciones en el nombre del Señor. Mi hermano Jesús Hernández, precisamente, que ahí está conectado también. Le mandamos saludos. Y aquí está, este es el grupo Zafiro cantando Como ellos quiero ser.

0: Bueno, ahí estábamos escuchando lo más reciente, lo más nuevo del grupo Zafiro por allá de Galeana.
1: Son las 10 y 15 minutos. Y
0: así como ellos, yo quiero ser. Sí, el apóstol Pablo decía, ser imitadores de mí como yo soy, pero de Cristo. Al final de todo, el centro de nuestra vida debe de ser Jesús, el Hijo de Dios, nuestro Salvador. Bueno, mi hermana Eladia dice, Dios me lo bendiga mucho, mis pastores, Dios es fiel. Muchas bendiciones para la pastora Diana y mi Dianita, un abrazo. Gracias, hermana. Bueno, la Dianita aquí anda, ¿verdad? Y Diana, mi esposa, pues ella está escuchando en su trabajo. Y mi hermana Frances dice, Dios me lo bendiga mucho, mis pastores, Dios es fiel. Muchas bendiciones para la pastora Diana y mi Dianita, un abrazo. Gracias, hermana. Bueno, la

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1: Así es, usted puede conectarse tanto a la radio como al internet, las aplicaciones, todos estos medios que hoy nos da el Señor para poder llegar hasta donde ustedes están. Muchísimas gracias, que Dios les bendiga mucho por respaldarnos siempre, siempre, siempre. Sobre todo las oraciones, hermano, que nunca, nunca, nunca falten las oraciones del pueblo de Dios. Pues seguimos avanzando, seguimos adelante. Ya sabe que traemos planes, propósitos en el trabajo de la obra del Señor, pero estos de pronto se ven truncados ahí porque pues vienen cosas que uno no espera, ¿verdad? Y esto es parte también, yo digo, del proceso de confianza, de fe y de todo ello en el Señor. Pues ya les comenté la vez pasada, el jueves pasado, mejor dicho, pues les comenté que no estaba en nuestros planes en que los transmisores estuvieran dañados. Bueno, uno se dañó porque recibió por ahí una descarga un poquito fuerte y sí se nos dañó bastantito, ¿verdad? Nos costó un buen dinero para poderlo arreglar, pero dentro de todas las cosas, primero gracias a Dios porque ha suplido nuestra necesidad, y por otra parte, qué bueno que se llevó pronto, porque fíjese que estos casos siempre se llevan tiempo, especialmente por las partes que duran mucho en llegar y cuánta cosa, pero mire, gloria a Dios que se agilizó ahí. Y bueno, yo creo que Dios está poniendo gente en nuestro camino para que el trabajo también se pueda llevar a cabo. Y Dios bendiga a quienes de alguna forma directa o indirecta están trabajando para este proyecto de la radio y de las programaciones de alabanzas con mensaje de poder. Entonces resultó que pues confiados de que teníamos ahí el otro transmisor, pues pone el otro, hombre, ni modo, ¿verdad? Hay que conseguir, nos hacía falta un conector, por eso no habíamos puesto el otro transmisor. Y resulta de que pues se conseguía el conector y se puso, pues que tampoco funcionó. Pero ¿cómo? Pues si no lo acaban de arreglar, o sea, bueno, no lo acaban de arreglar hace un año atrás. Bueno, ya les contesto, ¿eh? No tiene caso volver a hacer énfasis sobre ello, pero pues mandaron ahí la parte supuestamente que le habían cambiado y resulta que no le hicieron nada. Por dentro venía, está dañado, está quemada una parte que, por cierto, pues sí, un poquito costosa. Gracias a Dios, el día de ayer me llegó la parte.
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1: Siguiente transmisor. El asunto es que uno de ellos, pues ya prácticamente habíamos platicado, habíamos orado, y lo quisimos, pues ahora sí, como que enfocar y canalizar para abrir una estación de radio en Zaragoza, Coahuila, si es la voluntad de Dios, hermanos. No quiero tampoco ir en contra, pero Dios abrió puertas y yo creo que si esto es de Dios, se acomoda y se da, ¿verdad? Porque me ha sucedido muchas veces cosas que sin pensarlo, sin esperarlo, Dios las ha traído. En 2-3 días ya estamos, mira, hombre, pero tan pronto. ¿Y cómo sucedió? Sucedió en el tiempo de Dios. Entonces, eso es lo que estamos esperando. Se atraviesan estas cosas que no estaban en el plan, ¿verdad? Es como cuando usted dice, ay, qué bien me siento de salud, gracias a Dios que no me he enfermado.
3: Son las 10:20.
1: Y así ya voy al doctor y ahí vengo, pero gracias a Dios que he estado bien, no ha pasado nada. Pero esa semana que usted mira que todo está bien y que todo va muy tranquilo, se le desbarata el carro y no estaba en el plan, ¿verdad? Porque hay personas que acostumbran una libretita y ahí le ponen, mañana voy a hacer esto y voy a hacer esto otro y esta otra, y pagar aquí, y ir allá y arreglar esto, y así lo hacen. Pero nunca en esos planes, perdón, en esa lista está, por ejemplo, y también se me va a descomponer el carro, ¿verdad que no? O sea, nunca está eso escrito ahí, o voy a tener un accidente, menos, no, y que Dios nos guarde y nos libre de ello. Esas cosas no están ahí, como cualquier otra cosa que improvista que llega. Así, de esa manera, o sea, nosotros no esperábamos esto, llegamos con las pilas bien puestas, inmediatamente yo me comuniqué y le dije a mi hermano, el que me ayuda, mire, estos son los planes. Él dijo, vamos a darle, brother, vamos a darle. Usted nomás dice qué, cómo y cuándo, y pues

0: comenzar, ¿verdad? Comenzamos ahí haciendo planes. Pues nada, que se desbarate el transmisor. Eso no estaba en los planes. Y mucho menos estaba en nuestros planes que el otro venía supuestamente arreglado y que no nos lo mandaron arreglado, ¿verdad? Pero se atravesó esta situación. Entonces, mire, gracias a Dios ya estamos casi a punto de arreglar esas dos cosas. Ya una de ellas se arregló, pero la otra ya está casi a punto. Entonces, ¿esto qué sucede? Te detiene. Y se pasa una semana, se pasan dos, se pasan tres, se pasan cuatro. Y uno dice, ay, hombre, Chihuahua, mira. Pero es que así son las cosas. Pero todo está dentro del plan de Dios. Entonces, yo quiero pedir, hermano, que nos ayuden a orar para seguir adelante con nuestros proyectos. Quizás a lo mejor usted dirá, pues no, yo no soy así como que muy dado a lo de la radio, ni los programas, ni cosas por el estilo. Bueno, pero la obra de Dios es la obra de Dios. Y en la obra de Dios hay tantas cosas. Hay predicadores, hay evangelistas, hay misioneros, hay personas que salen a la calle a repartir trataditos, hay quienes estamos en la radio, hay quienes testifican a través de la radio, hay quienes personalmente, ¿me entiende? Hay muchas cosas. Y todo esto es la obra de Dios. Entonces usted puede encajar en una cosa o en otra, pero todo, que no se nos olvide, es la obra de Dios. Y ahí es donde yo le puedo decir, ore por la obra del Señor que siga adelante. Que Dios nos ayude. Que podamos, si es la voluntad de Dios crecer. Yo prácticamente en un tiempo pensé, dije, no, pues ya el rato ya que cumpla ya mis tantos años, pues ya he trabajado suficiente. Ya trabajé 30 años secularmente y ya voy a cumplir 25 en la obra del Señor, que ya los cumplí. Pues ya como que ya a lo mejor ya me voy a retirar y ahí me la voy a llevar tranquilita, ¿no? Como dicen los americanos, ahí take it easy. Pero no, eso es lo que, por eso hay una frase por ahí que dice, el hombre propone pero Dios dispone. Tú piensas, pero Dios tiene los pensamientos mejores. Y los pensamientos de Dios son estos, porque lo hemos visto y lo hemos sentido. Aquí estamos frente a la obra. Dios bendiga a mi esposa porque le ha dado un sentir por el trabajo de la obra del Señor y esto me gusta a mí, esto me hace mucho bien. Y estamos trabajando. Aún hasta Dianita, que a lo mejor no entiende muchas cosas, pero ella a veces en las tardes, hay veces, hermano, que hemos andado así como que bien, bien saturados de trabajo todo el día, haciendo esto y haciendo lo otro, y yo le he tenido que decir, Dios lo sabe, le he tenido que decir a mi esposa, ¿sabes qué? Yo creo que no vamos a hacer programa hoy. Ella dice, como tú quieras, pues no, ¿sabes qué? Vámonos temprano a descansar a la casa. Y Dianita, entonces ella dice, ¿para dónde vamos? Y le digo, pues vamos para la casa, pero ya sabe que es tarde, que son las 7 de la tarde o algo así, y ella muchas veces me ha dicho, no, papá, let's go to work. Pero ¿a cuál trabajo? El programa, papá, el programa. y ella es prácticamente una niña, ¿no? Porque ustedes la conocen. Pero ella sabe, aún ella entiende. Y esto a mí me da mucho gusto porque, pues, estamos trabajando. Entonces, quisiéramos. No, ya es tiempo, hombre, de retirarnos y descansar. Hay mucha gente ahorita ya retirada de su trabajo. Ya nada más se la pasan ahí nomás. Como dicen por ahí, una frase, ¿no? Para entenderlo, viviendo nomás.
1: Son las 10:25.
0: Ya es lo que hace nada más. Pero en el trabajo de la obra del Señor, hermano, esto no se acaba. Esto no se acaba. Yo no sé si será cierto o se valdrá dentro del trabajo del Señor que la gente se retire. Ya me voy a retirar del ministerio, hermano. Ya cumplí tantos años, me voy a retirar del ministerio. Yo he escuchado de personas que le han dado al trabajo de la obra hasta que han gastado sus fuerzas en el trabajo de la obra del Señor. Y todavía aún así los mira usted felices porque ese fue el propósito. Entonces, Es hermoso cuando uno entiende el trabajo, cuando lo ves, cuando lo sientes, cuando te es una carga, y esta es una bonita carga. La obra del Señor es sentir esa carga, pero es una carga que te alivia, es una carga que te bendice, es una carga que te lleva a encontrar las bendiciones de Dios. Entonces, hermanos, ayúdenos a orar, Ayúdenos a orar. Y en este programa de los jueves es el único programa que yo le digo. Y si usted quiere apoyar con una ofrenda, usted puede desprenderse de una ofrenda. Hágalo, hágalo. No lo va a hacer, esa ofrenda no cree que va a llegar a mis manos para yo gastarla en lo que yo quiera. No, no, no, no, téngalo por seguro. Yo digo gracias a Dios porque tengo la oportunidad de decirles, ustedes conocen el trabajo de este ministerio. Me estoy refiriendo a lo que yo hago, a lo que nosotros hacemos. Lo de otras personas yo no sé, pero yo hablo por mí, por lo que Dios ha traído a mis manos. Usted envía una ofrenda y esa ofrenda va a un sobre donde dice dinero para la radio. Mi esposa lo sabe.
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0: Es para la radio, ¿verdad? Ahorita tengo algunas personas que de su corazón, ¿verdad? Y tengo testigos, lo digo así, por si alguien un día dice, ¿a poco? A ver, hermano, ¿y cómo pudiéramos saber si es cierto? Tenemos testigos, personas que de su corazón ha salido y ¿sabe qué? Hermano, escuchamos que quieren levantar otra estación de radio. Aquí va esta ofrenda, porque yo les dije, lo que necesitamos es la torre. Pues aquí va para la torre de la radio. Y si usted tuviera la oportunidad de ver esa bolsita que yo cargo, donde traigo o donde guardo, o el lugar donde guardo el dinero de la radio, usted se va a encontrar ahí con un sobre que dice dinero para la torre de la radio. Así va especificado, así. Entonces, esa es la seguridad que nosotros le damos. Y creo que muchos lo entienden porque nos han seguido por muchos años y saben cómo trabajamos. Así que este día, una vez más, en este día solamente, durante la semana no lo va a escuchar. Solamente mencionar cuando nos llega alguna ofrenda de algunos hermanos, como la ofrenda que me llegó de mi hermano David Palomares de allá de Guanajuato en esta semana pasada, y la ofrenda de mi hermana Rosa de acá de San Diego. Pero hay otros hermanos, ¿verdad? La hermana Santiago Coronado, la hermana Palomo, la hermana, se me escapa su nombre, una hermanita que de allá de Mission, mi hermano Tomás, y otros hermanos que nos han dado ofrendas para lo del proyecto de la radio en Zaragoza. Entonces, yo le agradezco a Dios porque Él siempre ha suplido. Estos incidentes que nos pasaron, hermanos, ahí con lo de los transmisores, como le digo, no estaba en los planes, no estaba. Uno porque estaba trabajando, funcionando bien, el otro porque supuestamente hace un año me lo arreglaron y ahí lo teníamos guardado, pero pues estaba listo, y resulta que ninguno de los dos, porque se desbarató el que estaba funcionando, se quemó, se le quemaron dos partes que salieron caras. Y el otro, pues la parte que también ya la recibí apenas el día de ayer, también. Unas partecitas, hermano, chiquitas, así que usted las agarra en la mano, cuestan 600, 700, 800 dólares. Hermano, pero es nuestra herramienta, es nuestro trabajo, y tenemos que arreglarlos. Pero dentro de todas las cosas, le digo, gloria a Dios, porque Él ha suplido, porque Él sabe cómo.
2: Son las 10 y 30 minutos.
0: Punto de que, hermano, vamos bien dentro de lo que cabe. Sí necesitamos el apoyo, pero vamos bien. Vamos bien porque Dios ha suplido. Dios lo ha hecho como Él lo prometió desde el principio. Entonces, yo le invito a participar. Yo le invito a orar. Yo le invito a que usted ore. Si usted es una persona, porque muchos me lo han dicho, hermano, quisiera apoyar, pero no puedo, no tengo los recursos. Y yo les digo, pero puede orar, sí. Bueno, ore que Dios mueva corazones, que amen su obra, que entiendan que dónde van a poner su dinero sea un buen lugar para que sea usado para el trabajo de la obra del Señor. Y eso es lo que hemos venido haciendo. Y ese es un constante invertir de todos los días. Y ustedes lo saben y lo han visto y lo seguirán escuchando mientras Dios nos dé la oportunidad de trabajar para Él y para ustedes, porque también lo estamos haciendo para servirles a ustedes de la mejor manera posible. Así que, hermanos, hoy jueves ya estamos esperando solamente, bueno, yo necesito tiempo para ir y llevar esa parte para que nos lo arreglen y seguir con el proyecto de Zaragoza. No he hablado con mis hermanos todavía porque es lo mismo, porque se presentó estos incidentes, pero tan pronto me digan el otro transmisor ya está listo y hacer los arreglos que tenemos que hacer para poner qué, entonces vamos a contactarnos con nuestros hermanos, que ya platicamos con ellos, hermanos y hermanas allá en Zaragoza, ¿verdad?, sobre este proyecto de una estación allá. Y si es la voluntad de Dios, yo quiero atreverme a decir que sí, porque es el trabajo de la obra. Pero en el nombre del Señor queremos hacerlo, no en nuestra fuerza ni en nuestro criterio, sino todo que sea bajo la voluntad de nuestro Padre Celestial. Así que, mis hermanos, cuando usted pueda, usted quiera y sienta, aquí en Estados Unidos tenemos una dirección: P.O. Box 532, Westlaco, Texas 78599. Usted puede llamarme, escribirme, decirme: hermano, mándeme la dirección, ¿verdad? Pero si usted la sabe, ahí puede usted enviar su ofrenda, o su comentario también, o su necesidad, ¿por qué no? Porque también es lo que estamos trabajando, sin duda, en ello, ¿verdad? También hay hermanos que a través de Cash App o de Zelle nos mandan también, ahí lo puede hacer. En México pues tenemos un número de cuenta que cuando las personas están dispuestas, simplemente me llaman y me dicen: hermano, mándeme el número de cuenta, nosotros se lo hacemos llegar y ustedes nos hacen llegar esa ofrenda para el trabajo de la obra del Señor. Créalo, no es estar queriendo aquí sacándole su dinero, o sea, así como suena la frase esa, no, es invitarlo a participar donde también está la bendición de Dios. Entonces, Dios les bendiga, mis hermanos, en esta hora. Ayúdenos. Gracias a Dios, la cabina de aquí de Alabanzas, pues ya prácticamente, todavía siguen detallitos, pero ya, o sea, detallitos mínimos que no nos estorban para estar trabajando. Cosas como que las computadoras nos fallan y todo eso, pues ese es parte del plan, ¿no?, que siempre se ha vivido. Pero de lo demás, ya estamos instalados, ya estamos trabajando bien. Este año yo le doy gracias a Dios porque me permitió renovar la cabina, una cabina que por 25 años, bueno, 23 años, ¿verdad?, porque tenía 2 años que había comenzado yo cuando levantamos esta cabina. De otra manera, muy diferente, pero ahorita pues el Señor ya nos ayudó a renovarla un poquito mejor y es para el trabajo de la obra.
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0: Ustedes, pastores, muchas gracias por el apoyo que nos han dado. Muchas, muchas gracias. Al abrir sus puertas de sus templos para ayudarnos. No, hombre, qué bendición. Qué bendición. Yo lo disfruto y doy gracias a Dios por ustedes. Es la gracia de Dios en este ministerio. Eso es lo que es. Y a Dios sea toda la honra. A Dios sea toda la gloria. Así que ya sabe, ¿verdad? Si usted quiere información de cómo poder apoyar, solamente escriba 956-577-5380. Y ahí pregunta: hermano, ¿cómo le puedo hacer? O a través de Messenger también lo puede hacer, ¿verdad? Nosotros le diremos cómo y usted, créalo, que será de bendición para este trabajo. Hay mucha gente. Uy, hermano, hoy que fuimos allá yo me gocé y me volví a asombrar cómo la gente llegaba a saludar, diciendo que nos escucha y solamente estamos un día a la semana, solamente los domingos. Pero la honra y la gloria sea para nuestro Dios. Y luego, gracias por las estaciones, como en este caso, la estación secular de La Traviesa. Gracias a Dios porque ellos nos abren nuestras puertas. Hay estaciones seculares que no permiten ya. Y si te lo permiten, te dan precios bien altos para que tú digas: no, pues no. Pero mire, Dios bendiga. Yo siempre oro y bendigo a los locutores y a los directores, aunque no los conocemos, de La Traviesa, porque han sido buenos conmigo. Han sido muy buenos conmigo. Nos han dado un buen trato y gloria a Dios por ello. Entonces, Dios está en el asunto y cuando Dios está en el asunto, las cosas marchan bien. Así que, gracias, mis hermanos. Gracias, gracias, gracias. Y gracias a aquellos que siguen sintiendo en su corazón apoyar para el trabajo de la obra del Señor. Y si Dios lo permite, muy pronto estaremos allá en el área de Zaragoza y sus alrededores con una estación de radio para la gloria de nuestro Dios. Para la gloria.

0: Bien, vamos a continuar. Ya son las 11 de la mañana con 36 minutos en este día jueves en la obra del Señor. Me quedé en el comentario de mi hermana Frances, que le gustó la alabanza del grupo Zafiro, ¿verdad? Quiero ser como ellos, o como ellos quiero ser. Muy bonito, ¿verdad? Dios les bendiga mucho a mi hermana Frances. Y la hermana Santiago Coronado manda un comentario y dice, qué bonito trabajo en equipo. Y es cierto, cuando se trabaja en equipo, se ve bonito y se trabaja bonito y se logra bonito para la gloria de nuestro Dios. Así que Dios sea con nosotros en el trabajo de su obra. Por aquí se reporta mi hermano Pastor Pedro Pérez Acosta desde el estado de Hidalgo. Un abrazo, mi hermano, bendiciones para usted y para su familia. Qué bueno que nos está acompañando. La hermana Elizabeth dice, Dios bendiga y guarde a Dianita. Sí, Dios la bendiga a mi hija también. Gracias por acordarse también de ella y por orar por ella. Muchísimas, muchísimas gracias. Bueno, también tengo por aquí a dice mi hermana Santiago, Dios les dé su recompensa, hermano. Él no se queda con nada. Dios lo va a ayudar para seguir adelante. Primeramente Dios, eso esperamos, porque pues estamos tratando de hacer lo mejor para agradar el nombre de nuestro Dios. Y mire, mi hermano Pedro Pérez Acosta dice, saludos pastor aquí en el taller. Qué bueno, Dios les bendiga, mi hermano, ahí, y Dios le dé bendición sobre su trabajo, mi hermano pastor allá en el estado de Hidalgo. Por aquí se reporta a Diana, mi esposa, y dice, sí, mi amor, aquí presente y testiga de todo lo que estamos escuchando, porque Dios nos ha bendecido y he visto la mano de Dios obrando, porque conoce tu disposición y tu corazón, que amas este trabajo y me has enseñado a amarlo, porque he visto todo lo que Dios está haciendo, y agradezco a todos mis hermanos que aman este ministerio. Dios bendiga sus vidas. Muchas gracias, amor, por ese comentario. Y sí, Dios les bendiga, mis hermanos. Gracias por ese interés de ustedes también por este trabajo. La hermana Frances dice, en él está la bendición. Dios bendice para bendecir su obra. Así es, así es. Mi hermano Gabriel Barrientos se reporta y dice que ahí está en sintonía. Hermano Gabriel, le mando un saludo en esta hora. Dios le bendiga mucho. Le agradezco que siempre por ahí están al tanto. Dice él, bendiciones, hermano Tino, ya aquí en sintonía. Mi hermano Gabriel Barrientos, acá en el área de Reynosa, Tamaulipas. Ahí nos escuchan a través de la voz del cielo. Mi hermana Santiago Coronado dice, sí, amén, hermano. Esa es la voluntad de Dios, ¿verdad? La voluntad de Dios, que trabajemos por su obra. Dice, y lo más bonito, hermano, que ya le dio su ayuda idónea, nuestra hermana Diana, que es una gran mujer de Dios. Muchas gracias, mi hermana, muchas gracias. Dios le bendiga, Dios, y gracias por su
1: comentario. Son las 10 y 40 minutos.
0: Hermano David García Frausto, de Frontera. Nos quedamos así, hermano Frausto, de ir a Frontera, Coahuila y Castaños. Pero en la próxima vuelta, primeramente Dios. ¡Uy, cómo anhelo! De veras, esto me emociona, porque no el tanto ir a... Bueno, en sí, pues sí, ¿verdad? Pero lo que más me emociona es poder encontrar estas familias que en ese tiempo, cuando yo tenía 15, casi 16 años, me abrieron sus puertas y me ayudaron. Cuando yo andaba ahí, andaba de rebeldillo, porque sí, sí, eso fue la realidad. Pero cómo Dios me guió a personas cristianas, hogares. Hermano, una cosa, qué lindo es Dios, la verdad. Qué hermoso es nuestro Dios. Y bueno, ojalá que en la siguiente Dios nos conceda ir ahí a Frontera y a Castaños y poder encontrar a estas familias. Ojalá, ojalá. Bueno, dice mi hermano David García Frausto, saludos, mi hermano, Dios le bendiga y le dé la sabiduría en los nuevos proyectos. Pues que así sea, mi hermano, en el nombre del Señor. Mi hermano Jesús Hernández, de Zafiro Radio, dice que seguimos al aire. Muchas gracias. Y bueno, pues ya sabe, mi hermano, mi hermano Jesús, pues por acá les gustó el cantito de quiero ser así como ellos, o déjame ver cómo dice exactamente el tema. El tema se titula Como ellos quiero ser. Así, ¿verdad? Muy bonito tema. Ok, vamos entonces a continuar. Ya son las 11 de la mañana con 41 minutos. Pues aquí estuvimos platicando unos minutos sobre el trabajo de la obra del Señor. Hoy es jueves.
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0: Si alguien un día me reclama o me echa en cara esto, le digo, pues sí, pues es que esa fue mi escuela, ¿verdad? Esa fue la escuela de donde salimos y pues entonces, ¿qué más vamos a decir? De ahí viene precisamente esto de comentarles a nuestros hermanos del trabajo de la obra del Señor en un día como hoy jueves, ¿verdad? Mi hermano Piña también, él tenía o tiene un día en que les comenta, y antes él que tenía muchísimo trabajo y que nosotros éramos parte, pues también escuchábamos de todo lo que informaba. Y yo lo tomé de él, ¿verdad? Lo digo con sinceridad porque no quiero que alguien vaya a decir, ay, se está copiando. No me estoy copiando. Aprendí y puse en práctica cuando estuve en esa escuela. Y cuando uno sale al campo, pues tienes que poner en práctica lo que aprendiste, ¿no? Entonces, yo creo que está bien. Así que ahí está. Jueves en la obra del Señor, para que usted sepa lo que está sucediendo. Seguimos adelante, por ahí se cortó un poquito el video, de repente pasan estas cosas, pero aquí estamos informándole del trabajo de la obra de nuestro Dios. Vamos a continuar en esta hora, ya son las 11:43, estamos hasta las 12 con ustedes, y gloria al nombre de nuestro Dios. Y dice Marino, qué bueno es el Señor, y la verdad, qué bueno es el Señor.

0: Pues ahí estábamos escuchando este bonito tema con Marino. Qué bueno es el Señor. Y seguimos adelante, ya son las 11:49, 11:49. Muchísimas gracias a cada uno de ustedes que por ahí nos acompañó durante el resto de la programación hasta las 12:00 p.m, que ya merito. Esperando que esté disfrutando de un día bonito, agradable ahí donde se encuentre, en su trabajo, en su oficina, en su hogar, manejando, bueno, en cualquier parte. Saludamos a nuestra hermana Andrea Barrera, que se reporta en esta hora. Y mi hermana Frances por ahí dice, número de celular del pastor Ontiveros, 956-577-5380. Y mi hermana Minga se reporta por aquí también. Ya casi, casi nos estamos despidiendo, ¿eh? Ya nada más unos dos cantos, tres a lo mejor. Y ya, ya nos vamos, nos vamos, nos vamos, nos vamos. Dice mi hermana Minga, pastor, solo quería avisarle que ya mi ofrenda ya va en camino. Salió el lunes. Ah, gracias, hermana, gracias, gracias. Luego checo y le avisamos, cuando ya llegue. Muchas gracias.
1: Las 10:50.
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Ahí estábamos escuchando una hermosa mañana, así se titula esta melodía, en la voz de Mundo Bagdad. Bueno, mis hermanos, ya son las 11:55. Me voy a despedir, pero escuche, todos los que están por ahí conectados todavía a través de la radio, el internet, las plataformas, Tuning Radio, Simple Radio, el video, este tema yo quiero dedicárselos a ustedes. Este es un tema muy bonito para cada uno de ustedes. ¿Por qué? Por el simple hecho de pertenecer a nuestra audiencia, por el simple hecho de recomendarnos, por el simple hecho de apoyar, de orar por este trabajo, de incluirnos en sus oraciones, de hacernos saber hasta dónde Dios ha puesto en ustedes el sentir por nuestra vida, por nuestra persona, como siervos de Dios trabajando en la obra. Por todo esto, porque este es un canto precioso, este es un canto bonito. Y yo estaba pensando, dije, yo me voy a despedir dedicándoles un tema a todos mis hermanos, a todos. Desde el que apoya hasta el que ora, hasta el que escucha, el que comparte, el que recomienda. Bueno, todos. Y me vino a la mente este tema, samaritano. Porque la verdad, todos un día fuimos auxiliados por este buen samaritano. A todos nos concierne, a todos nos queda este canto, vaya. Y yo quiero dedicárselo a usted que me está escuchando. Que Dios le bendiga mucho. De alguna forma, usted ha sido un buen samaritano, porque en algún momento nos encontró, y a lo mejor cuando usted nos encontró, hablando del trabajo de la obra del Señor en la radio, estábamos necesitados porque estábamos en un proyecto, en un trabajo que se estaba realizando, a lo mejor en algún aniversario, y usted se unió a la celebración y nos envió una ofrenda. De alguna forma, ustedes fueron un samaritano que nos ayudó en nuestra necesidad en ese momento. Pero hablando de Jesús, este samaritano bendito, yo quiero dedicarles esta melodía a todos ustedes. Y escúchela y póngale atención y vívala y siéntala, porque este es un canto precioso. La voz de Isidro Chilo, así le decimos nosotros, samaritano. Saludos por ahí para mi hermana Sara Ramírez Palacios desde Tampico. Bendiciones para ella también. Ella es una de las personas que ha apoyado mucho. Ella y sus hermanitas, ¿eh? Su hermana Lidia y se me escapa el nombre de la otra hermanita. Gaby, sus papás, mi hermano Juan Ramírez. Bueno, son familias por mencionar.

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1: Son las 11:00. 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
6: Saludos y bendiciones a todos los que me escuchan a través de esta sintonía. Mi nombre es Pedro Reyes Reyes, soy de La Herradura. El motivo por el cual hago este audio es para pedir una ayuda económica. Hace 2 años me pegó una enfermedad. La cirugía, pues que van a ser, pues, 80 mil pesos. Yo les pido de favor a todos los que quieran ese amor de apoyarme. 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

0: 11 y 30 minutos.
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Cuando estés con tus amigos, cuida tu lengua. Cuando estés enojado, cuida tu temperamento. Cuando estés en problemas, cuida tus emociones. Y cuando empieces a tener éxito, cuida tu ego.

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1: Son las 12 y 0 minutos.
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9: Saludos y bendiciones a todos los que me escuchan a través de esta sintonía. Mi nombre es Pedro Reyes Reyes, soy de La Herradura. El motivo por el cual hago este audio es para pedir una ayuda económica. Hace 2 años me pegó una enfermedad. La cirugía, pues, que van a ser, pues, 80,000 pesos. Yo les pido de favor a todos los que quieran ese amor de apoyarme. Les dejo mi número de teléfono para los que quieran información, ver alguna evaluación médica, algún documento médico conmigo. El número es 489-107-7179. Gracias por su atención. Dios les bendiga.
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0: estábamos planeados desde la fundación del mundo. Y bueno, ya estamos por aquí para llevar a cabo este programa y vamos a poner este programa en las manos de nuestro Dios. ¿Qué les parece si me acompañan a orar? Vamos a orar. Amén. Padre nuestro que estás en el cielo, santificado sea tu nombre. Dios, le damos gracias, Padre, en esta hora por la bendición que usted nos ha dado de llegar con bien hasta este lugar. Pedimos, Espíritu Santo, que sea usted hablando a nuestros corazones por medio de la escritura, de la palabra que el pastor Primitivo, Señor, hoy nos traerá, Señor. Bendiga toda la audiencia de las radios que nos están enlazando, por mis hermanos que también están compartiendo acá en las redes sociales, como lo es aquí en Facebook. Bendiga a mis hermanos que están viendo ahorita y a los que verán después. Todo lo ponemos en sus manos, Padre, en el nombre de Cristo Jesús. Amén, amén y amén. Que como decimos en la iglesia, y el pueblo de Dios dice, amén, amén. Dios les bendiga, mis amados hermanos, Dios les guarde. Ahorita les suelto el micrófono para ya no volverlo a agarrar, ¿verdad? Y bueno, por acá nos dice Ramiro Faz, Dios le bendiga. Por aquí está escuchando y viendo. Poli González es el primero que comenta y nos dice, bendiciones, hermanos, y ya está compartiendo también Radio Jesús es el camino. Juan de Dios, pastor, Dios le bendiga. Qué bueno, gracias, mi hermano, pastor Juan de Dios. Ya nos está enlazando y también por ahí estamos saliendo por medio de la página de Radio Jesús es el camino. Que Dios le bendiga. Joelito Acevedo, Jesús Hernández, dice Chuyito, dice, ya estamos allá, su voz resuena en las montañas, oiga, en las montañas del misterio y también por ahí de Santa Rita. Nick Amaya, por allá, ¿dónde está? En Alton, Texas, dice, porque me manda saludos. Y bueno, pues también por aquí se encuentra Joelito Acevedo desde Edinburgh, Texas, dice por acá, saludos y bendiciones, pastor Macario Sánchez Ortega, y para el hermano que le acompaña, Joel y Meguía Acevedo, dice, mantén tu lámpara encendida. Adelante, mis hermanos, échele ganas, como dijo por ahí nuestra hermana, sí. Y bueno, también por aquí se encuentra Efraín Vázquez, Dios te bendiga, hermano Efraín. Juan Pablo Martínez García, Dios le bendiga, Dios le guarde, primera vez que lo veo por aquí, espero que siga con nosotros en la programación, no solamente el día de hoy, sino que también en todos los programas. Gracias, hermana Benita Pérez, allá en Matiz, o donde se encuentra, dice, saludos, pastor Macario Sánchez Ortega, gracias. Y también Joelito dice, compartido, mi hermano, gracias, mi hermano, Dios le bendiga. No seguido lo hace, pero qué bueno que lo está haciendo. Compartido también por acá, nuestra hermana Benita Pérez. A mi hermana Benita, Dios le bendiga, Cristo vive. Y mi hermano Fermín Sánchez, allá en Monet, Missouri, Dios te bendiga, hermanito. Bueno, vamos a darle tantito vuelta a la cámara para que vean a mi mamá. Allá está, de qué lado mi mamá. A ver, mamá, ahí está mi mamá. Ahí está levantando su mano mi mamá, ahí está mi hijo Israel, y también el otro Israel, fíjense, ahí están los dos Israeles. Dios les bendiga y gracias por estar acá también como público presencial, sí, como público presencial en esta bonita hora de la tarde. Y bueno, lo más bello de todo, acá estamos nosotros. Amén. Y bueno, dice la hermana, deberíamos de estar listos porque Jesucristo viene pronto, dice la hermana Benita Pérez, dice también por acá, guerrera de Cristo. Oiga, dice por acá, bendiciones, hermano Macario. Gracias, hermana guerrera. Comparta. Dios le bendiga. Saludos para toda su hermosa familia, dice la hermana Benita. Dios le guarde. Nick Amaya, ya compartiendo, dice Nick Amaya. Dios te bendiga, hermano Nick. Saludos para pastor, saludos para Fermín. Oiga, Fermín y Clara Sánchez. Oiga, sí, ahí está. También para Jesús y Alicia Morín. Estamos hablando por el pastor Jesús que ya está en recuperación. Efraín Vázquez, ¿cómo deseamos de que tu suegra se mejore y que todo esté bien. Aquí estamos en tu pueblo, hermano Efraín Vázquez, aquí estamos en Villa de Guadalupe, en casa de el pastor Primitivo Aguilar. Dios le bendiga. Aquí te esperamos, hay lugar para ustedes todavía. Ya están llegando más, pero faltan todavía más porque vengan. Dice, saludos, pastores, bendiciones a todo el pueblo de Dios que unió para pedir un milagro en la salud de mi suegra. Ahí está, mira. Dice, cuando los doctores dijeron, no podemos hacer nada, Dios dijo, yo hace toda la honra y la gloria. Bueno, hoy le dan de alta, es lo que tienen planes de dar por ahí, de darle de alta. Vamos a hacer una oración por la suegra de mi hermano, ¿verdad? Que no es malo, fíjate. Dice que hoy le dan de alta, toda la honra y la gloria es para Dios. Amén. En el nombre de Jesús, Padre, en esta hora de la tarde, o en esta hora de la mañana, aquí en este lugar, le damos gracias, Padre, porque nos permite y nos concede poder estar acá unidos en la oración, Padre, por nuestra hermana. Y si usted usted obrando, Señor, sanidad en su cuerpo, que pueda ver ella el poder suyo, Padre de la gloria. Yo sé, Padre.
1: Las 12:13.
0: En el nombre de Cristo Jesús. Amén, amén y amén, amén. Adelante, mi hermano Efraín. Efraín, aquí estamos como quiera. Y dice por acá nuestro hermano pastor, primo, ¿verdad? Que aquí están las puertas, están abiertas. Y están abiertas, mire, llega, se sienta sin hacer tanto escándalo, sin hacer tanto ruido, ¿verdad? Porque estamos por aquí transmitiendo. Un saludo para mi amiga Ceci, dice la hermana Verita Pérez. Mi hermano Fermín Sánchez, que nos está siguiendo por acá, dice: ánimo y que no se apague el gozo pegajoso. Dios les bendiga desde Monet, Missouri. Mi hermano chulo, precioso, Dios te bendiga. Dice: saludo para Pastor Jesús y Karen Hernández allá en Galeana, Nuevo León. También por ahí, para salud para Joelito y Mellas Acevedo en Edinburgh, Texas. Bueno, para todos, dice la hermana Benita. Bendiciones para todos, dice el hermano Poli. Gracias, mi hermano Poli, Dios te bendiga. Igual que la hermana Benita, Dios les guarde. Dice: mi programa va a ser a las 3 de la tarde, pero empieza a las 2:30. Hermano, Dios le bendiga y gozo pegajoso. Me gusta, me encanta, me fascina. Mi suegro Emeterio Hernández, Dios le bendiga a mi suegro Emeterio. Bendiciones por ir para él allá en Altamira, en la colonia Carrillo Puerto. En la colonia Carrillo Puerto, allá en Altamira, ahí es donde se encuentra mi querido suegro. Y mi mamá Ignacia Ortega ya se asomó. No, ya la vimos, ¿verdad? Por aquí, donde estaba por ahí saludándonos. Ramiro Hernández de la Garza, pastor allá de la iglesia Torre Fuerte, creo que hoy viene para Cubuishanat, acá en Flor del Amanecer, acá en este lugar de la Escalera, y va a andar por acá en todos estos lugares. Dios le bendiga. Gracias, pastor. Dice: bendiciones, gracias. Saludos de parte de tu suegro y para el hermano que te acompaña, que lo acompaña. Ándele, gracias, suegro. Dios le bendiga. Esa fue Gello. Amén, dice la guerrera de Cristo. Ándele, pues comparta, le digo, comparta. Francisco Mensajero Alegre, oiga, nada más por acá, hermano. De...
1: Las 12:15.
0: Gózate, mi hermano, bendiciones. Yo te saludo desde Poza Rica, Veracruz, ya compartida. Ándele, ya ve, no hay necesidad que le hagan manita de puerco, solitos ahí, flojito y cooperando. Amén. Mire, saludos, dice mi mamá, para mis 6 hijos y el más guapo Macario, mis nietos y tataranietos, y para toda la gracias porque nos permitió llegar con bien a casa de los hermanos. Y saludo para mi familia Ortega Pizaña, y para la hermana Mina Torres, y para la hermana Benita Pérez. Amén, gracias, mamá, Dios te bendiga. Y también por acá nos dice guerrera de Cristo: claro que sí, hermano, sí, le bendice, Dios le bendiga grandemente, nos gozamos, mi hermano, al verlo y escucharlo. Oiga, nada más. Y esta hermana por allá solamente se comunicó por teléfono, estando allá por San Ignacio, Guadalcázar. Dios les bendiga. Amén. Dios le bendiga. Gracias, Erasto. Dios te bendiga.
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0: San Ignacio, Guadalcázar, sí, ahí está nuestro hermano. Y también es Lara, por eso yo pensé que era familiar tuyo, pero no, dices que no, o no sé si te afrentas. No, bueno. Ahí está, dice: ¿dónde andas, mi hermano? Acá estamos ya en Villa de Guadalupe, San Luis Potosí, aquí estamos. Y el día de mañana por la tarde, primeramente Dios, allá en el rancho de San José de la Peña, más cerca de Charcas, San Luis Potosí, por allá. Rosa Milanao, allá en Chile, y dice: saludos desde Chile, Pastor Macario, junto al siervo que le hace compañía. No, y no nomás me hace compañía, yo nomás estoy estorbándole aquí un poquito, ¿verdad? Porque ahorita, ya agarrando el micrófono, ya no me lo va a regresar. Nuestra hermana Julia García, ¿quién será la hermana Julia García? Una individuilla que anda detrás de tus huesos, ten cuidado. Angélica Sáenz desde China, Nuevo León, digo: Dios le bendiga, Pastor Macario, Dios me la dice, Dios bendiga a su hija, Dios bendiga su gira, ándele, gracias, mi hermana, allá en China, Nuevo León. Eladia Guardiola, bendiciones. Y bueno, pues por aquí les dejo en compañía del pastor primitivo Lara Aguilar, o Aguilar Lara.
3: Amén.
0: Su hija, su gira. Dios bendiga su gira, ándele. Gracias, mi hermana, allá en China, Nuevo León. Eladia Guardiola, bendiciones. Y bueno, pues por aquí les

0: y esperemos en Dios, ¿verdad?, que Dios lo siga bendiciendo, también pues supliendo sus necesidades y pues sobre todo, ¿verdad?, pidiendo sus oraciones. Y también pues, cómo no, si el Señor a usted le hace sentir apoyarlo, por ahí económicamente, ¿verdad?, pues apóyelo, hermano, que es para la obra de nuestro Dios, sabiendo que un día pues el Señor le recompensará su obediencia, su esfuerzo, en la cual pues todos en sí hacemos un grupo que queremos llevar el nombre de Jesucristo en alto y pues queremos seguir adelante sirviendo al Señor, y llevando el mensaje de la palabra de Dios de diferentes maneras. El hermano pues trabaja de esta manera, gloria a Dios. Entonces pues Dios bendiga su ministerio, bendiga su familia, gloria a Dios, bendiga su esfuerzo y sea Dios recompensando todo lo que...
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0: Ese esfuerzo, ese sacrificio que aparentemente lo miramos como muy fácil, ¿verdad? Pero salir de casa, salir, dejar la comodidad, es difícil. Es difícil, pero bueno, sea Dios bendiciendo ese sacrificio, gloria al Señor, y esos propósitos en los cuales Él únicamente es bendecir sus vidas, gloria al Señor, motivarlos a seguir adelante, y aquellos que no conocen del Señor, pues que le conozcan, que hay un Dios de salvación, un Dios de esperanza, gloria al Señor, en el cual podemos encontrar bendiciones. Entonces, pues, gracias a Dios, mis hermanos, amigos que nos escuchan o que nos ven a
2: las 12:20.
0: Queremos en esta hora compartir un pensamiento acerca de la vida. Acerca de la vida que todos tenemos. Todos tenemos en este mundo, vivimos un tiempo en esta tierra. Vivimos un tiempo en esta tierra en el cual sabe que es algo muy común o muy cotidiano, como que no nos alcanza el tiempo, en la vida, ¿verdad? Y como que siempre andamos a la carrera y que no tenemos tiempo y luego decimos no nos alcanza el tiempo y no nos sigue alcanzando el tiempo. Pero sabe una cosa, de que el tiempo que vivimos es el día de hoy. Si lo pudiéramos aprovechar de alguna manera para la eternidad, para el día que nos encontremos con nuestro Señor Jesucristo, con nuestro Creador.
3: Amén.
0: Es el tiempo más importante que dedicamos para Dios. Para esto quiero leer una lectura acerca, hablando de la familia de Adán a Noé. Y vamos a ver que estas generaciones, yo creo que igual que en estos tiempos, no les alcanzó el tiempo que ellos anhelaban. No les alcanzó el tiempo viviendo siglos y siglos y siglos. Miren, nosotros no duramos un siglo, no duramos 100 años, o si los duramos al tiempo que estamos viviendo 100 años, pues ya la persona ya no puede hacer nada, no puede trabajar. Pero quiero compartir esta palabra con ustedes. Dice así, hablando. En el libro de Génesis 5. Y engendró a Lamec. Y vivió Matusalén, después que engendró a Lamec, 782 años, y engendró hijos e hijos, hijas. Fueron pues todos los días de Matusalén 900.

0: 79 años y murió. 979 años y murió. Y vivió Lamec 182 años y engendró hijos e hijas. Y llamó su nombre, dice, y vivió Lamec 182 años y engendró un hijo. Y engendró un hijo y llamó su nombre Noé, diciendo: este nos aliviará de nuestras obras y del trabajo de nuestras manos a causa de la tierra que Jehová maldijo. Dice: y vivió Lamec, después que engendró a Noé, 595 años y engendró hijos e hijas. Y fueron todos los días de Lamec 777 años y murió. Y siendo Noé de 500 años, engendró a Sem, Cam y Jafet. Quisiéramos ver esta parte de la historia, esta parte de la vida, esta parte de la historia que fue aquí en la tierra, antes del diluvio. Miramos que hablan de las personas que cuando empezaron a ser padres, dice, tenían 180 años, 180 años empezando a vivir, la vida, apenas 180 años, siento por ahí. Y dice, y vivieron 900, vivieron 700, vivieron 500. Y mire, a través de todo este tiempo, aún el tiempo se les...
1: Las 12 y 25 minutos.
0: Terminó. Y yo creo que como ellos, también nosotros, ¿verdad?, tenemos afanes en la vida, anhelos, deseos, de hacer cosas en la vida, de trabajar o de salir adelante. Pero ¿qué es lo que queremos compartirle? Que aunque el tiempo pase y no se detenga, aún para nosotros, para el ser humano, se termina tarde o temprano. Miramos estas generaciones o estos hombres que duraban 900 años, 900, y hablamos, alguien muy conocido se describe solamente como Matusalén, ¿verdad?, que todos, cualquier persona conoce el nombre de Matusalén, porque simplemente él duró unos poquitos años más que otros. Dice: no, Matusalén fue el que duró mucho, sí, fue el que duró, pero unos poquitos más. Hay más personas que miramos aquí, simplemente Noé, Noé vivió 500, por ahí más. Adán, 950 años, 957 años. Y así muchos vivieron muchos años.
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0: El tiempo se termina. ¿Y dónde están ellos, los que vivieron cerca de 1,000 años? Los que alcanzaron a vivir casi cerca de 1,000 años, pues están delante de la presencia de Dios, o al menos yo creo que dándole cuentas a Dios. Llegó el momento, llegó el día y en el cual se presentan, o Dios los llama a presentarse delante de Él para darle cuentas. Ahora, ¿cuántos años tienes? Tú que nos escuchas, hermano, amigo, que nos escuchas, ¿cuánto tiempo tienes? ¿Cuántos años tienes? No creo que tenga 100 años. Miramos aquí en la palabra que Dios ha cortado el tiempo, ha cortado los días al hombre, al ser humano, los ha cortado. Y dentro de esas personas que Dios ha cortado los días, estás tú y estoy yo. Dios nos ha cortado el tiempo. Y por eso es importante aprovechar el tiempo que Dios nos ha dado. Aprovechar el tiempo, porque miramos a través de esta escritura que personas que duraron muchos años, muchos siglos, aún también se terminaron. Se terminaron, ya no hay historia. Más bien, perdón, no hay historia, sino nada queda de ellos. Dijera, aquí sobra o sigue viviendo una persona que todavía tiene muchos años de vida, pero no. ¿Por qué? Porque Dios estableció un orden, ha venido estableciendo un orden en la vida, en el ser humano, en la creación. Dios ha venido estableciendo ese orden, ha venido bajando los días al hombre, al ser humano. Dice la palabra de Dios, dice cuando vivió Noé o cuando nació Noé, dijo su padre, este hombre nos aliviará del trabajo, de lo malo. Miramos que a través de Noé vino juicio en la tierra por voluntad y porque Dios lo quiso así. Dios lo escogió. Vino juicio en la tierra o se estableció la justicia. Pero hoy en ese tiempo, ¿sabes que ha venido el Señor Jesucristo? Ha venido el Señor Jesucristo para que se establezca la
1: justicia. Las 12:30.
0: En tu casa hay alguien que ha venido a dar su vida. A dar su vida, y pues es Jesucristo. Es Jesucristo para que se establezca la justicia. El amor a lo que Dios estableció, el amor a la vida, el amor a lo bueno, el amor hacia nuestro Dios, hacia nuestro Creador, porque ese es Dios. ¿Quién nos ama? ¿Quién nos ama? Aquí la pregunta sería, ¿cuánto le amamos nosotros? ¿Cuánto le amamos nosotros? Y por el tiempo que Dios nos da, por los días que Dios nos da. Quisiéramos hablar, ¿verdad?, que Dios nos va a dar 200 años, 500 años, pero aunque supiéramos que íbamos a durar todo ese tiempo, sabe que nosotros como seres humanos andamos en lo mismo siempre, que no nos alcanza el tiempo, que no nos alcanza el tiempo, porque la vida es un afán. Y siempre hay algo que nos detiene. Siempre hay algo que nos detiene, una situación difícil en la vida, un problema difícil, bien sea alguien que parte de este mundo o que Dios llama, ¿verdad? Y nos detenemos en la vida, y ahí es donde reflexionamos un momento y entendemos que la vida es muy frágil, que el tiempo se termina, y que el tiempo que Dios nos da es el cual lo debemos de aprovechar. Debemos de aprovechar, bueno, primero pues conociendo de Dios, acercándonos a Dios si no le has conocido, y si le conoces, pues no dejarlo. Buscar a Dios, dice la palabra de Dios, buscar a Dios mientras pueda. A ser hallado. Y mira, misericordia nos tiene esa paciencia. Nos sigue teniendo esa paciencia el Señor. Porque aún nosotros sí entendemos, ¿verdad?, que el tiempo que vivimos, que estamos en esa tierra, es muy corto. Es muy corto. El tiempo que Dios te da las fuerzas para poder trabajar o depender de ti es muy corto. Son unos cuantos años. Son unos cuantos años. Y mira, a veces cuando la persona tiene todas sus fuerzas, la persona cree que no necesita de nada, no necesita de nadie, ¿verdad? Porque puede trabajar. Y no entiende que muy pronto todas esas fuerzas se terminan. Y si Dios nos deja o los deja un poco más, esa fuerza se va a terminar y va a depender de otras personas. Y ahí es donde nos damos cuenta que el tiempo no se detiene. El tiempo no se detiene, ni nosotros nos detenemos a reflexionar por qué estamos aquí, ¿verdad? Y por qué estamos aquí, porque Dios nos ha guardado. Por la misericordia del Señor, dice su palabra, no hemos sido consumidos. Por la misericordia de Dios, nos sigue dando la oportunidad diaria, diaria, ¿verdad? Y entendemos.
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0: Miramos que el tiempo pasa muy rápido y no se detiene. Entonces, algo muy importante es detenernos. Detente, por un momento, cuando todo está bien, detente, porque a veces le decía algo que la persona se detiene cuando la situación lo obliga a detenerse, cuando el problema, la necesidad lo obliga a detenerse, cuando el problema te obliga a reunirte con la familia, a hablar con la familia, a convivir con la familia. Es cuando las personas o cuando nosotros nos detenemos, porque nos obligó el problema, la situación difícil, nos obligó a detenernos. Pero ¿por qué no nos detenemos cuando todo está bien? Cuando todo está bien. Y mire, miramos aquí que toda esta generación, la familia de Adán hasta Noé, toda esta generación habla de cientos y cientos y cientos de años que vivieron. Cientos de años. Tenían más de 100 años y apenas empezaban a ser padres. Tenían, Noé tenía 500 años y apenas tuvo a sus hijos. Entonces las personas duraban muchos años. Miramos que el tiempo era grande, supuestamente, así como hoy en estos tiempos para nosotros. A estos tiempos en nosotros, mira cómo Dios ha cortado el tiempo y sigue cortando el tiempo. Por eso vamos hasta nuestros días, de ahí nos vamos hasta nuestros días. ¿Y hoy qué es lo que miramos? ¿Verdad? Muchos jóvenes muriendo en una edad muy, muy, muy, muy jóvenes, en una edad muy temprana, muy temprana. 15, 20, 12. Y han empezado a vivir una vida muy rápida. O sea, el tiempo es rápido y la persona apresura más el tiempo. La persona apresura más el tiempo de vida que Dios le ha dado aquí. Y a veces decimos, bueno, es el tiempo de Dios. A veces es el tiempo de Dios, pero a veces es el tiempo que la persona apresura el tiempo. Porque no se detiene. No se detiene a reflexionar, a mirar que cada día Dios nos da una oportunidad, pero esa oportunidad nosotros la administramos. Cada persona administra ese tiempo que Dios le da, para bien o para mal. La persona administra mal ese tiempo y termina mal, y termina temprano, en una edad muy temprana. Ahora miramos en los tiempos que estas personas duraban muchos años, cientos de años, cientos y cientos de años. también había maldad. Había maldad, había pecado, había desobediencia, la gente se olvidaba de Dios. Aún en esos tiempos, cuando la gente duraba muchos años, la gente también se olvidó de Dios. Se olvidó de darle el tiempo a Dios, y aún teniendo cientos y cientos de años, no le daban un tiempo a Dios. ¿Te imaginas nosotros que no duramos cientos de años, solamente unos cuantos años, y aún seguimos con lo mismo? No le damos un tiempo a Dios. Darle el tiempo a Dios es el mejor tiempo invertido en tu vida. ¿Por qué? Porque estamos hablando de un Dios de esperanza, un Dios de eternidad, un Dios que nos ofrece la vida eterna. Pero ¿dónde tenemos que comprar ese boleto, ese pase para entrar a la eternidad? En esta vida y en este tiempo que Dios nos da aquí, que Dios nos da aquí en esta tierra. Pasando los años, Dios ha marcado los tiempos y Dios nos ha cortado los días. El Salmo 190, 10, y ahí nos habla de un tiempo muy corto, ya no de 100 años. Ya 100 años, si lo duras, pues ya es una bendición. Si andas caminando todavía, es una grande bendición que Dios da, una oportunidad muy grande que Dios da. Después de durar muchos años,
1: las 12 y 40 minutos,
0: el libro de los Salmos, y miramos el tiempo que estamos viviendo. El tiempo que estamos viviendo, dice, los días de nuestra edad son 70 años. Mira cómo Dios ha cortado el tiempo. Dice, por causa de los escogidos. Alguien es culpable. Y ese culpable es aquel que le sirve al Señor con todo su corazón. Que le dice, Señor, aquí estoy. Quiero irme contigo. Quiero estar contigo. Y hay un pueblo que le sirve, hay un pueblo que le busca, hay un pueblo que se entrega a él. Y el tiempo establecido por Dios se tiene que terminar. ¿Y qué es lo que hace Dios? Dice, bueno, voy a cortar el tiempo. Voy a cortar el tiempo. Y nos ha tocado ese tiempo que Dios ha cortado. Los días de nuestra edad son 70 años. 70 años. Cuando te puedes mover todavía un poquito. Y si en lo más robusto, son 80. Son 80 años. Ya no habla de 100. Miramos antes del diluvio, puros de 500 para arriba, 900, 700, 900, 700. Y mira, ¿dónde vamos? 70, 80. Ahorita, cuando miramos a alguien y le preguntamos, ¿cuántos años tiene? Tiene 80. Ah, ya tiene bastantes. Es una bendición, no, ya son muchos años. Son muchos años. Cuando no conocemos la historia, que Dios empezó.
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0: De años. Pero hubo una razón que la gente se olvidó de Dios. Mira, si tienes 20 años y te has olvidado de Dios, si tienes 50, te has olvidado de Dios. Y sabiendo que el tiempo se está. El tiempo se está terminando. Si tienes 80 años, pues entendemos que la vida es corta, ¿verdad? Y que las fuerzas se están acabando y que el tiempo no es de nosotros. Y miramos a través de las escrituras que este es el tiempo que Dios estableció un día. Estableció un día, lo dejó escrito y hoy nos tocó vivirlo. Hoy nos tocó vivirlo, te tocó vivirlo a ti y me tocó vivirlo a mí. El vivir del hombre son 70 y a lo más robusto, más bien, si te cuidas mucho, si te cuidas mucho y estás muy sano, dice, pues llegas a los 80, llega a los 80, de ahí para adelante no dice nada. De ahí para adelante, pues es una bendición, es una extra que Dios te dio. Pero aún así, miramos que el tiempo recortó Dios bastante y aún el afán no se termina. Aún recortando el tiempo, el hombre no voltea hacia Dios a preguntar qué es lo que quieres de mí. ¿Por qué me has dejado estos 70 años o estos 80 años? ¿Por qué me has dejado estos tal vez 80, tal vez tienes 20, tal vez tienes 30, 50? No has preguntado por qué todavía estás aquí. Mirando en esos tiempos y en los tiempos que estamos viviendo, miramos cómo la gente se va a muy temprana edad. Entonces, el estar aquí es una bendición. Los que vivieron muchos años, el tiempo se terminó. Y nosotros, hoy que vivimos 70, 80, ya el que tiene 80, nosotros decimos, ya vivió mucho tiempo. No, hubo gente que vivió muchos más años. Pero por más años que vivas, el tiempo se termina. El único eterno se llama Jesús.
1: Son las 12 y 45 minutos.
0: Él sigue siendo Dios. Él vive para siempre. Así es de que la invitación es, si no le conoces, conócele. Es Jesús. Y si le conoces, búscale. No te canses. No te canses de buscarle. La palabra de Dios dice, porque a su tiempo vas a cegar si no desmayas. Cegaremos si no desmayamos. Así es que búscale, busca al Señor mientras pueda ser hallado. El tiempo no se detiene, el tiempo sigue avanzando. El tiempo es muy corto, es muy corto. Así de que si vivieras 100, 200, 300 años, el hombre, el ser humano, se seguiría diciendo lo mismo: no tengo tiempo para Dios. Tenemos tiempo para todo menos para Dios. Tenemos tiempo para trabajo, tenemos tiempo para todo, menos para lo más importante, que es tu alma, que es la salvación de tu alma, la eternidad en aquella que todo hombre y todo ser humano quiere estar un día, en la presencia de Dios. Sabemos que existen dos cosas, dos caminos: el infierno, donde nadie quiere ir, pero por eso vino Jesús, para librarte del infierno y llevarte con Jesucristo. Si no le conoces, y si le conoces, no lo dejes. Así que sigue adelante, sigue buscando de Dios. Gloria al Señor, y que el Señor te bendiga. Gloria a Dios. Vamos a seguir adelante. Gloria al Señor. Si por ahí hay algunos comentarios, gloria a Dios, que sea Dios bendiciéndote.
3: Amén, amén, pastor. Bueno, pues, híjole, fíjate que me hace recordar cuando yo tenía, que será como mis 10 años, 8 o 10 años, creo, de repente estaba yo así jugando, ¿verdad?, con lo que hubiera en mano, porque no, igual que tú, ¿verdad?, que también comentábamos hace un ratito, ¿verdad?, de tu vida pasada, de cómo es que vivías y en qué partes vivías. También yo me acuerdo, ¿verdad?, cuando andábamos así jugando con un trompo, un baler, un yoyo de palo, ¿verdad?, así, y me acuerdo que estaban platicando los adultos, y luego decían, ¿ya te diste cuenta de don Pancho? Sí, ya está viejo, ¿verdad? No, pues apenas tiene como 60 años. Y yo volteé así para arriba, así, a ver, los ayuda. No, pues ya estaba viejo, ¿verdad? 60 años. Pero ya cuando llegamos a los 60, dijimos, no, hombre está en su mera edad. Sí, sí, ¿verdad que sí? Sí, pero bueno, fíjese cómo es real, ¿verdad? Lo que por acá el pastor Dios le ha dado como una charla para platicarnos acerca de el desinterés, ¿verdad? De buscar de Dios, porque es desinterés, fíjese que no todos, es más, el tiempo que están viviendo no lo dedican a Dios. ¿De qué sirve? O sea, si yo compro este celular, fíjate, si yo compro este celular y no lo uso, pues ¿para qué lo compré? ¿Verdad? Yo estaba, parece que daba un tema en la iglesia allá en las Palabras de Vida Eterna, y les decía, ¿verdad? Como tema, así, si ya no te sirvo, llévame. Igual yo creo que también aquí, ¿verdad? Debería de ser así también dentro de lo que es la audiencia. Dentro de lo que es la audiencia. No estás moviendo ahí, mamá. Está agarrando el celular de mamá. Sí, el de este, hay tantas cosas que se vienen a la mente, ¿verdad? De qué es lo que uno puede hacer y qué es lo que no puede hacer, porque hay cosas que vemos, ¿verdad? Que hay tiempos, porque a veces uno se pone a pensar, ¿verdad? Ya llega uno a la edad con que dice uno, ya no puedo edificar una casa, ya no puedo hacer lo mismo, ¿verdad? Por eso es que pienso yo, y luego lo dice allá en Eclesiastés, ¿verdad? No recuerdo bien la cita bíblica, pero ahí está en Eclesiastés, haz lo que te venga a la mano, ¿verdad? Porque a donde vas ya no vas a poder hacer nada. Y pienso de que somos personas que Dios nos ha escogido, nos ha elegido para el servicio de su obra aquí en la tierra. Y algunos, ¿verdad? Bueno, pues a veces no hacemos nada, la verdad, no hacemos nada. Y yo, bueno, pues a comparación de algunos, pienso, pues yo estoy echándole ganas, ¿verdad? Y pero
1: las 12:50.
3: Y ha sido una buena charla que hemos tenido por aquí el pastor y yo. Apenas llegamos el día de hoy por la mañana. Y platicábamos, le decía, ¿qué tal? ¿Cómo está tu familia? No, pues bien, gracias a Dios. Y oye, ¿y la iglesia? Pues como siempre, ¿verdad? Como siempre, ¿verdad? De repente, así, muchos, de repente pocos, a veces que así. Pero yo le digo, a veces como que nos toca el consuelo de Noé, ¿verdad? Que construyó el arca para la gente. Y el último, los animales fueron los que lo utilizaron, fíjate. Los animales fueron los que entraron. Hermanos, el tiempo que tenemos es para servirle a nuestro Dios, de veras, se lo digo de veras. Es para servirle a nuestro Dios, pero ¿cómo? Nos ponemos a construir casas como que si aquí fuera nuestra ciudadanía, ¿verdad? Pero nuestra ciudadanía está en el cielo, ¿verdad? Allá está nuestra ciudadanía. Y necesitamos, hermanos, de ver las cosas, ¿verdad? En la realidad y en lo espiritual, lo que debe de ser, ¿verdad? Dice por acá, hermano Odilia de la Cerda, amén, amén, bendiciones, gracias, mi hermano Odilia, Dios le bendiga. También por aquí está Juan Rodríguez, no me has traído las paletas, Juan Rodríguez, bendiciones, Dios te bendiga. Pastor Jorge Eduardo Olivo, estoy agarrando el corte de abajo para arriba, dice, bendiciones para todos, gracias, mi hermano pastor, él se encuentra por ahí en el Valle de Texas, dice también por acá, amén, amén, gracias, mi hermano. La hermana Lucy Guzmán, Dios le bendiga, hermana. Bueno, pues ahí un abrazo bien fuerte de parte suya y de parte mío para por ahí para nuestro hermano, ¿cómo se llama? Es esposa de la hermana Lucy, me acaba de hablar hace ratito de nuestro hermano Asael Vázquez, ¿verdad? Que por ahí estuvo ya cuidando a su mamá y después pues sepultando a su mamá, pero bueno, Dios les dé el consuelo. Efraín Vázquez, Lara, Dios te bendiga, y Moisés Vázquez por acá. Nuestro hermano Efraín, ¿verdad? Decía, saludos pastores y bendiciones a todo el pueblo de Dios que se unió para pedir un milagro en la salud de mi suegra. Cuando los doctores dijeron no podemos hacer nada, Dios dijo, yo tengo mucho que hacer. O ya dice, ya hoy la dan de alta.

0: Alta, fíjate, toda la hora, los datos. Ah, no, no, aquí estamos, ya regresamos, ya regresamos, ya volvimos. Hermano Moy Vázquez dice por allá, él se encuentra por allá en Apodaca, Nuevo León, pero el día de mañana pasado, por acá nos vamos a ver primeramente Dios. O sea que sí, el día de mañana ya en la quinceañera de Anaí, ya estamos más cercas, a unos cuantos kilómetros, ya que si no, pues ya perdido nos llevamos la paloma grande, ¿verdad? Del pastor primitivo. Pero gracias a Dios, hermanos, que miren, han sido de grande bendición toda esta gira radical de Radio Provisión Reynosa, desde Tula, lo que fue allá San Ignacio de Guadalcázar, y ahora también ayer en Matehuala, ahora acá en este lugar de Villa de Guadalupe, y como dijo aquel, aún hay más, aún hay más, sí, aún hay más. Dios bendiga para ahí, hermano Moy. Saludos, pastores, qué gusto de verlos, dice por ahí. Ya estamos aquí más cerca, ¿no te tiemblan las corvas? Dice por acá, gracias, dice nuestro hermano Javier Carrizales del Grupo Evangelístico Belén, allá de McAllen. Dice, gracias a Dios que llegaron bien a San Luis Potosí. Sí, desde ayer, ahí estuvimos en Matehuala, allá de San Luis Potosí. Vienen en camino, ya casi que llegan por acá el hermano Melchor y también Saúl. Saúl, ¿verdad? Del baúl de Saúl, que Dios les bendiga y que les traiga con bien. Bueno, miren, la hermana Clara Sánchez por aquí también está escuchando y viendo esto. Bendiga, hermana Clara. Nachi Lira, allá en Linares, Dios le guarde, saludos. Y bueno, la hermana Santiago Coronado, que nos dice por aquí, saludos y bendiciones. Nick Amaya. Y desde Guatemala, nuestro hermano Ageo Francisco. Buen día, varones. Bendiciones, saludos desde Guatemala, no de Matehuala, de Guatemala. Bueno, pues Dios bendiga por aquí a nuestra hermana Santiago Coronado, que también dice saludos, hermanos, gracias. Buenas tardes, dice nuestro hermano Dile de la Cerda. Saludos y bendiciones, pastores. Dios con ustedes y sus familias y audiencia. Gracias, mi hermana Dilia. Nuestra hermana Eladia Guardiola también estaba por acá saludándonos, diciéndonos muchas bendiciones para pastor. Dios me lo bendiga mucho. Cuídese. Un abrazo fuerte, Junior y yo. Adelante, pastor. Dios es fiel. Le aprecio mucho. Abrazo para su esposa y su madrecita. Saludos desde Fort Worth, Texas. Ella fue la que me regaló la mezcladora esta, la hermana Eladia Guardiola, y bueno, pues de grande bendición por acá ha sido para con nosotros. Dice también por acá, dice, voy con el dentista, oren por mí, que todo esté bien con mi hijo, pastor. Ándele, en el nombre de Jesús, en esta tarde, gracias les damos por nuestra hermana Eladia Guardiola. Pido Dios por su hijo, Señor, por lo que, bueno, también van al dentista, que usted sea obrando, Señor, y que todo salga bien. Señor, conceda a los Dios, en el nombre de Jesús, amén, amén y amén, amén. Dios les bendiga. Pues bien, le dejo el lugar por acá al pastor, ¿verdad?, para últimas palabras y después la oración.
1: Gloria a Dios, pues gracias a Dios, mis hermanos. Sea Dios bendiciendo sus vidas, sus corazones, gloria a Dios, y aquellos que estuvieron por ahí poniendo los comentarios. Sean bendiciendo sus vidas, Dios sea bendiciendo sus vidas.
2: Amén.
1: Y algo bien importante, dice el Salmo 90, 12, dice, enséñanos de tal modo a contar nuestros días que traigamos al corazón sabiduría. Diciéndole a Dios, enséñanos, Señor, a contar nuestros días. ¿Por qué enséñanos a contar nuestros días? Porque miramos que los que vivieron 900 años, contaron los días, contaron los años. Mira cómo cuenta el ser humano, cuenta sus días, cuenta sus horas, sus semanas, sus meses, y se convierte en un tiempo de vida, en un tiempo de oportunidad y en un tiempo de bendición, cuando la persona es feliz en Cristo. Cuando la persona es feliz en su casa, en su hogar, en su familia, donde ella está, es feliz, y algo le gusta contar, ¿verdad? Le gusta contar su vida, le gusta contar el tiempo que Dios le ha dado, pero la gente que no es feliz no se quiere acordar de nada, no se quiere acordar de lo que ha pasado y de lo que está viviendo, y no quiere saber nada. ¿Por qué? Porque no hay nada bueno en su vida. Por eso Dios dice en su palabra, enséñanos, o hablando el salmista, diciendo, enséñanos, Señor, Enséñanos, Dios, a contar nuestros días. Enséñanos a contar nuestros días. Algo muy palpable, ¿verdad?, que es, o muy verídico, que vivimos todos, es que cumplimos años. Las personas cumplen años y les gusta cumplir cada año. A todos nos gusta cumplir, y aunque no nos gustara, pues tenemos que cumplir. Tenemos que cumplir, y los estamos contando, no los dejamos de contar. No dejamos de contar el tiempo y los años. Pero algo más importante que dice el salmista, que traigamos al corazón sabiduría.
0: Amén.
1: Y el principio de la sabiduría es el temor a Jehová. Es el temor de Dios en tu vida. Si hay temor de Dios en tu vida, vas a caminar con Dios. Y si caminas con...
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4: Tu hijo terminará mal si como padre toleras estas cosas. Número uno, padre que le da a su hijo todo lo que pide, el hijo crecerá pensando que la vida es fácil. Dos, padre que se ríe cuando su hijo habla groserías, el hijo crecerá pensando que la falta de respeto es normal y es divertida. Tres, padre que no disciplina a su hijo por mala conducta, el hijo crecerá sin respetar reglas. Cuatro, padre limpiando el desorden de su hijo, el hijo crecerá pensando que otros pueden asumir su responsabilidades. Cinco, padres que dejan ver la tele o el celular sin establecer reglas u horarios, el hijo crecerá pensando que no existen límites ni diferencias entre adultos y niños. Seis, padres que dejan escuchar a sus hijos música vulgar.
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6: Es la 1:00.
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6: Saludos y bendiciones a todos los que me escuchan a través de esta sintonía. Mi nombre es Pedro Reyes Reyes, soy de La Herradura. El motivo por el cual hago este audio es para pedir una ayuda económica. Hace 2 años me pegó una enfermedad. La cirugía, pues, que van a ser, pues, 80,000 pesos. Yo les pido de favor a todos los que quieran ese amor de apoyarme, les dejo mi número de teléfono para los que quieran información, ver algún una evaluación médica, algún documento médico conmigo. El número es 489-107-7179. Gracias por su atención. Dios les bendiga.
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8: Y no con coraje.
9: Sí, pues, ahí.

enfrente de sus hermanos o enfrente de sus amistades. Aprende a dialogar con ellos en privado, no en público, y nunca lo hagas levantando la voz. Cuando tú reprendes a un hijo públicamente, estás afectando profundamente la comunicación que un hijo debe de tener con sus padres. Error número 2, no escucharlos. Si un hijo adolescente está exponiendo sus ideas o sus conflictos, tienes que darle toda la atención y tener interés en lo que tu hijo te está diciendo. Error número 3, terminar nuestras conversaciones en peleas y discusiones. Haz a un lado el enojo y trata de cerrar el diálogo con tu hijo diciendo siempre algo positivo. Termina con una sonrisa, con un te quiero. Eso te va a ayudar muchísimo a fortalecer la comunicación. El último, error número 4, poner a tu hijo en ridículo. Cuando pones en evidencia los errores de tu hijo y lo exhibes como mal ejemplo en frente de sus amigos, eso genera inseguridad y afecta directamente su autoestima. Recuerda que debemos educar siempre a nuestros hijos con sabiduría y no con coraje.

mencionar cuatro errores que se cometen al educar a hijos adolescentes. El error número uno es regañar a un adolescente.

0: Bienvenido a esta programación. En esta ocasión vamos a platicar un poquito, vamos a platicar acerca de... Vamos a platicar en esta hora, vamos a platicar algo interesante. Bueno, a ver, dime si no es interesante esto. La palabra del Señor nos habla de muchas maneras y el día de hoy yo quiero hablarte de algo tan importante, pero de verdad yo sé que muchas veces hacemos esto. Hoy quiero platicarte sobre un tema que nos afecta a todos en mayor o menor medida. Una de esas situaciones o la palabra que quiero hablarte es sobre la mentira. Ay, ay, ay. Bueno, pues la mentira es uno de los pecados más comunes y al mismo tiempo uno de los que a menudo menos pensamos en corregir. La mentira puede parecer a veces inofensiva. Incluso podemos decir que a veces nos ayuda en algunos momentos, pero quiero que reflexionemos juntos sobre este peligroso asunto, porque ya no solamente es una mentirita, sino pues a veces es una mentirota. Bueno, pues vamos a platicar sobre eso, acerca de esto que bueno, pues todos en algún momento podemos inclusive caer. Podemos caer, claro, en eso. Y bueno, vamos a platicar un poquito en esto. Así que pues ponte cómodo para platicar acerca de esta palabra. Vamos a ver algunos ejemplos, vamos a ver algunas circunstancias. Y bueno, pues la gente dice que las mentiras piadosas son un tipo de mentira que, por decirlo así, son mentirititas que no hacen daño, no pasa nada. Es como cuando a veces nos puede decir mamá o algún familiar o algo que tengamos que hacer, dice, hijo, sobrino, sobrina, primo, prima, papá, no sé quién sea, nos dice, oye, voy a salir, pero te encargo que guardes, un ejemplo, que guardes la ropa. Y tenemos pensado obedecer, porque la verdad queremos echarles la mano, queremos ayudarles, queremos que todo esté bien. Y ya se hizo tarde, pero decimos, híjole, se me olvidó. Pero ahorita lo hago, no hay problema. Entonces, aquella persona nos habla por teléfono y nos dice, oye, hijo, oye, sobrinos, oye, nieto, oye, primo, oye, tío. Ya hiciste lo que te pedí de favor. Y nosotros, sí, ya lo hice, pero no lo hemos hecho, lo estamos haciendo en este instante. Y al final de cuenta decimos, pues no es malo, no es malo para nada, porque a lo mejor no lo hice temprano, pero ya lo estoy haciendo. Significa que sí, le estoy obedeciendo. Pero la pregunta era, ¿ya lo hiciste? Y la verdad,
1: la 1:13.
0: No lo habíamos hecho, lo estamos haciendo en este instante. Y para que no se moleste, para que no se enoje, o para que no vaya a decir algo, sí, ya lo hice. Y no, lo estamos haciendo en este momento. Entonces, estas mentiritas sirven para mantener relaciones cordiales con las personas de nuestro entorno, ya sea primo, prima, papá, mamá, compañero de trabajo. Dice, porque ya se sabe que sería insoportable que nos dijesen la verdad. ¿Por qué? Porque a veces nos puede causar un enojo, un pequeño coraje, y pues a veces uno en cada persona, los aspectos de nuestra vida, a veces mejor decimos, no, sí, ya lo hice. Pero sin embargo, este tipo de mentiras a lo mejor no se considera como una maldad. No se considera como una maldad decir, ay, te vas a ir al infierno porque me mentiste. Pues su intención no es la de causar un mal, no. Es simplemente mantener una relación cordial, pero ¿acaso no es pecado? ¿O sí es pecado? Donde el esposo sale y le dice, amor, te encargo que me prepares unos chilaquiles, por favor, y es que voy a llevar al hermano tal. Entonces el hermano le habla a su esposa, le dice, amor,
1: 1:15.
0: Ya tienes preparado la comida, llegamos en una hora. Sí, amor, ya la tengo preparada. Y resulta que no. Y la hermana dice, ay, se me andaba olvidando, pero ahorita en 20 minutos preparo todo porque mi hermana sí sabe cocinar. Entonces, no es algo malo, ¿verdad? Porque la intención no es hacer maldad, simplemente es mantener una cordialidad. Un ejemplo, cariño, mi amor, ¿cómo me queda bien este vestido? Y el hombre pues dice, si le digo que no, se va a enojar. Y si le digo otra cosa, se va a molestar. Entonces dice...
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0: ¿Qué le dice? A ver, ¿qué le puede decir? A ver, ¿tú qué le dirías? Porque ¿cuántas veces habrá pasado que a lo mejor nuestra pareja nos pregunta y nos dice, nos ha dicho que estamos guapos, guapas, pero en realidad no lo estamos, simplemente por un momento de para ser cordial, y al final se hace también para darle seguridad a la persona? Entonces, el hombre, ¿qué le diría? Cariño, ¿me queda bien este vestido? Sí, mi amor, te queda bien. O a veces el hombre pregunta, oye, mi amor, ¿cómo me queda? ¿Me veo guapo? Sí, mi amor, estás bien guapo. Y nosotros, me dijo que estoy bien guapo. Entonces, son mentirititas que no están hechas para hacer maldad, ¿verdad? Pero realmente sucede de que sí se dice, sí se hace, sí se dice en ese sentido. Y ¿sabe qué pasa? ¿Qué nos puede traer eso a nuestra vida? ¿Qué nos puede dar? ¿Qué nos puede enseñar? ¿Qué nos puede decir? Porque realmente a veces podemos poner un ejemplo en la mancha de nuestra camisa o en la ropa, y la mancha no se ve tanto, pero oye, mi amor, se ve bien o no se me manchó mucho, y decimos no o sí o no lo sé, pero realmente

0: Bueno, la Biblia nos habla de las mentiras. La mentira es cualquier declaración o acción que tiene como...
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0: Objetivo, engañar. Que tiene como objetivo, a lo mejor no tan grave, pero es no decir toda la verdad o cambiarla, distorsionar la realidad para proteger nuestros intereses. A veces esta mentira la disfrazan como una mentira piadosa. ¿Qué significa? Una mentira que a lo mejor no, el objetivo no es hacerte daño, pero es la excusa para empezar a mentir delante de Dios. Ante Dios, todas las formas de mentira son un pecado, ya que proviene del engaño.
2: La 1:20.
0: Y de la manipulación de la verdad. Muchas veces mentir humanamente nos causa una sensación de que alguien siendo muy directo, pues de repente causa un, no sé, ese hermano es muy directo. Mejor no le pregunto, o mejor no le digo nada, porque es muy directo. Él dice lo que piensa. A veces a algunos les gusta que se diga lo que se piensa. A otros les duele decir lo que se piensa. La palabra del Señor nos enseña que el origen de la mentira, allá para entender la gravedad de la mentira, debemos reconocer primero o saber su origen. Y la mentira, te lo digo, no proviene de Dios, sino de Satanás. Ahí en el libro de Juan capítulo 8:44. Vámonos, Juan 8:44. En el nombre de Jesucristo vamos a comenzar, y gracias a Dios por este preámbulo. Señor, en esta hora bendice a tu iglesia, Señor, bendice a tu pueblo, bendice a todos los que están escuchando por ahí este mensaje. Guárdalo, Señor, en tu poderosa mano, que tú le bendigas ahí donde está, que tú le guardes ahí donde se encuentra, Señor. Y yo lo cubro con tu sangre preciosa. En el nombre de Jesucristo. Amén. Libro de Juan, capítulo 8, versículo 44. Él ha sido homicida desde el principio y no ha permanecido en la verdad, porque no hay verdad en él. Cuando habla mentira, de suyo habla, porque es mentiroso y padre de mentira. Juan 8:44. Lo vas a buscar, lo vas a anotar. ¿Qué vas a hacer? Del versículo 43. ¿Por qué no entendéis mi lenguaje ni escuchar mi palabra?

Dice la palabra de Dios allá desde el versículo 39. Respondieron y le dijeron: nuestro padre es Abraham. Jesús les dijo: si fueseis hijos de Abraham, las palabras, las obras de Abraham harías. Pero ahora procuráis matarme a mí, hombre que os he hablado la verdad, la cual he oído de Dios. ¿No hizo esto Abraham? Vosotros hacéis las obras de vuestro padre. Entonces le dijeron: nosotros no somos nacidos de fornicación. Un padre tenemos, que es Dios. Entonces Jesús les dijo: si vuestro padre fuera Dios, ciertamente me amaríais, porque yo de Dios he salido y

0: venido, pues no he venido de mí mismo, sino el que me envió. ¿Por qué no entiendes mi lenguaje? ¿Por qué no escuchas mi palabra? Vosotros sois padre, vosotros sois de vuestro padre el diablo. Ay, ay, ay. Entonces, el Señor dice: si tú fueras mi hijo, me amarías. Como dijera algo, siguieras mis mandamientos. Pero como no sigues mis mandamientos, tú eres de vuestro padre el diablo. Aquel que habla mentira. Aquel que ha sido homicida desde el principio y no ha permanecido en la verdad, porque cuando habla, habla pura mentira, porque es mentiroso y es el padre de la mentira. ¡Qué difícil! ¡Qué difícil! Satanás es el padre de la mentira y su primer engaño.
1: La 1:25.
0: Ocurrió allá en el jardín del Edén, cuando convenció a Eva y le dijo: Eva, si comes de esa manzana, tú tendrías los conocimientos de Dios. Distorsionando la verdad, le dijo que si ella comiera, iba a tener conocimiento de Dios. Mas cuando le dijo Dios a ellos: no comas, si no van a morir. La caída del hombre fue un producto de una mentira desde el principio. Y desde entonces el pecado ha afectado a la humanidad. Desde aquel entonces, cuando Eva y Adán decidieron obedecer o se decidieron convencer de la mentira. ¿Y qué pasa? Uno de los mayores problemas de la mentira es que afecta no solo a la persona que la dice, sino a quienes la rodean. Porque a veces decimos, podemos decir una mentira, pero esa mentira afecta, porque ahora esa mentira va creciendo, ahora, nos trae consecuencias. Una mentira. Una mentira en el sentido

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1: Una mentira que digamos nos va a traer consecuencias. ¿Qué consecuencias nos va a traer una mentira? Hay estudios que, por ejemplo, dicen que la mentira es una conducta compleja y universal en todos los ámbitos. Muchas veces las personas suelen recurrir a la mentira por distintas razones. Evitan un conflicto, protegen su imagen, quieren ganar la aprobación de los demás, inclusive evitar responsabilidades. Sin embargo, aunque en ciertos momentos la mentira parece facilitar la vida, sus consecuencias pueden ser destructivas para la confianza, la autenticidad y la salud mental. Hay investigaciones que se han hecho en el ámbito de mentir que pueden llevar a una desconexión emocional, deterioro de relaciones y en casos más graves afectan negativamente la percepción que la persona tiene de sí misma. ¿A poco? Sí, claro que sí. Por ejemplo, vamos a hablar acerca de... proteger la imagen. O vamos a ver la parte que dice, proteger la imagen está bien. O ganar la aprobación de los demás. Digamos que yo quiero ganar la aprobación de los demás. Entonces, yo digo algo y digo, yo soy ingeniero. O yo soy, tengo una profesión y yo me digo que yo soy. Me invento algo y aparento ser eso. Puede que me vista así, puede que actúe de tal manera. Y de primera, mucha gente ya me creyó que yo soy eso. Pero cuando la gente me creyó, las mismas personas me van a promocionar con otras personas y van a...
2: La 1:30.
1: Decir que yo soy ese ingeniero o ese especialista en esa profesión. Pero se da el caso que cuando las cosas reales pasan, y me quieren no probar, quieren que de verdad les ayude. ¿Y yo cómo los voy a ayudar? O quiero ayudar, pero no sé qué decir. ¿Sabe qué? Eso va a afectar. Y cuando de verdad sepan que yo no soy eso que yo ando diciendo o que dije, puede llevar a una desconexión o un deterioro de esas relaciones que yo busqué la aprobación, pero al mismo tiempo, como yo les mentí, va a empezar el deterioro. Y va a afectar la relación, la percepción que tenían de mí mismo. Es que yo pensé que tú eras eso que dices. Pero la verdad no es así. La mentira nos lleva a más cosas. Nos lleva a una conducta compleja, impulsada por motivos conscientes o inconscientes. Pero bueno, vamos a seguir hablando acerca de la palabra de Dios. ¿Qué nos causó que Adán y Eva cayeran en la primer mentira de Satanás? Primero, nos separa de Dios. La mentira va en contra del carácter de Dios. Ahí en la Biblia, en Números 23:19 dice: porque Dios no es hombre para que mienta. ¿Qué significa? Que Dios no va a mentir. Es la verdad absoluta. Y aquellos que mienten están rechazando su naturaleza de vida. Dios no es hombre para que mienta. De primera, Dios reconoce que el hombre desde el principio fue un mentiroso. ¿Por qué? Porque aprendió del padre de la mentira y el hombre empieza a mentir. Y Dios dice, Dios no es hombre para que mienta. Pero también como seguidores de Cristo ahora estamos llamados a reflejar el carácter de Dios. Es decir, no mientas. De hecho, hay una cita que dice que la palabra del cristiano sea sí cuando sea sí y que sea no cuando sea no. Una vez yo le decía a un hermano, hermano, nos vemos el jueves aquí en el culto. Sí, hermano. Le digo, ¿sí va a venir? Sí voy a ir. Y el día del culto no fue, no iba. Y yo le decía, hermano, nomás me engañó. Y es que a veces algo tan simple, una mentira piedosa. Hermano, ¿sí vas a poder venir tal día a la junta? ¿Vas a poder venir al culto? ¿Sí vas a venir al ensayo? ¿Sí vas a poder comprar lo que quedamos? ¿Sí vas a comprar los platos? ¿Sí vas a poder comprar esto? ¿O sí vas a poder cooperar? Y decimos, sí. Una mentira piedosa. A lo mejor pensamos, pues sí.
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1: Lo pago. Y si no puedo, pues no lo pago. Pero inclusive con eso ya somos mentirosos, porque si tú dices sí, cúmplelo, porque estás cayendo en mentira. Y eso incluye que debes vivir en la verdad, porque cada vez que mentimos, por más que pequeña parezca la mentira, nos alejamos de la comunión con Dios. Claro que sí. Oye, hermano, ¿sí vas a poder apoyarnos en el mensaje el próximo domingo? Sí, hermano, yo voy a predicar. Y a la mera hora no vamos. A la mera hora fallamos. A la mera hora decimos, no, no pude venir. Yo siempre he dicho a la iglesia, no importa si llueve, truene o lo que sea, tú vas a llegar. Porque el cristiano o el que sigue a Cristo debe tener algo más fuerte que cuando el hombre mexicano dice palabra de hombre, significa que se va a cumplir. El cristiano, el que sigue a Cristo, no dice palabra de hombre, es en el nombre de Jesús yo voy a estar ahí. No importa que llueve, no importa que truene, no importa que haga sol. Cuando un cristiano dice sí, es que sí. Al menos que ya no pueda caminar, al menos que haya muerto, o al menos que ya físicamente ya no pueda. Pero mientras estemos con vida, mientras podamos caminar, la palabra de un cristiano es sí, es que es un sí. Consecuencias de la mentira: destruye la confianza. La confianza es la base de todas nuestras relaciones, ya sea nuestra familia, amigos, compañeros de trabajo. Cuando mentimos, rompemos esa confianza. Proverbios 12:22 dice, los labios mentirosos son abominación al Señor, pero los que actúan fiel son su deleite, sabroso, delicioso. Como dice Salmo 133, mirad qué sabroso, qué bueno que los hermanos habiten en armonía. Dios se deleita en la verdad, porque estas construyen relaciones sólidas y duraderas. Ojo, la mentira no nos esclaviza. La mentira nos encierra. Porque cada vez que dices una mentira, tienes que decir otra para cubrir la anterior. La mentira crea una red de engaño y prácticamente te van a conocer después. No, Higinio siempre miente. El hermano, el amigo, el compadre siempre miente. Te dice que sí y vas a oír que de veras, pero no cumple. No tiene palabra. No tiene ese respeto. En el libro de Juan 8:32, Jesús dice: y conoceréis la verdad, y la verdad te hará libre. La verdad, que es Dios, nos libera del peso del engaño. Pero la mentira nos encadena. Jesús nos libera. Pero si tú decides mentir y seguir mintiendo, tú mismo te estás enredando, te estás encadenando, y es algo que es difícil salir de la oscuridad. Una mentira nos hace vulnerables ante el diablo. Cuando elegimos la mentira sobre la verdad, que es Cristo, abrimos una puerta espiritual para que trabaje en nuestras vidas, en nuestra mente. El enemigo es un maestro del engaño y la mentira es una de sus herramientas favoritas. ¿Qué hace? Para separarnos de Dios y de todos. En Efesios 6:14, Pablo nos exhorta a ceñir nuestros lomos con la verdad, como una parte crucial de la armadura de Dios. La verdad es nuestra defensa contra los ataques del enemigo. Pero cuando mentimos, estamos bajando nuestra defensa. Entonces, hermano Eugenio, ¿cómo debemos ser? La respuesta es simple. Debemos abrazar y vivir la verdad en nuestras áreas. A veces la verdad incomoda, pero dilo de buena manera, de buen gusto. Algo tan simple.
2: La 1:40.
1: Oye, mi amor, ¿cómo me queda el vestido? Di la verdad. A veces es algo tan simple. Es algo tan simple. Mira, me gusta más el otro vestido. Me gusta más este color. Me gusta más el blanco, o el rojo, o el negro. Ese como que a mí no me gusta. Y en el buen sentido de la palabra, con cariño, con amor. Efesios 4:25, porque Pablo nos dice: por lo cual, desechando la mentira, habla verdad cada uno con su prójimo, porque somos miembros los unos de los otros. A veces que te diga tu esposa, tu mamá o tu hija, o en una visita, pásenle a comer, miren. Y no sé, a lo mejor le estuvo un poquito saladito, estuvo simple, o estuvo crudo, o se pasó de cocido. Y wow, qué difícil me la pusiste, hermano Eugenio. Que te diga: mi amor, oye, ¿te gustó la comida? Y sí, me encantó. Porque esto es una mentira piadosa. Porque si dices "me encantó", estás pues no estás afectando a nadie, ¿verdad? Pero literalmente ya es una mentira.
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1: Si realmente no te gustó, si realmente a lo mejor estuvo crudo, o estuvo muy cocido, o estuvo muy simple, o muy salado. Pero dice Pablo, por lo cual desechando la mentira, habla la verdad. Y yo creo que debemos tener esa tolerancia y ese tacto de no por decir la verdad romper una relación, una cordialidad. Porque si es un vecino quien nos lo invita, no te gustó, entonces ya no te voy a invitar. Qué difícil, ¿verdad? No sé, puedes decir, está bien la comida, a mí me gusta con menos sal. Estuvo saladito, para mi gusto sí estuvo un poquito saladito, pero está bien, no pasa nada, ¿verdad? Hay formas de decirlo, formas de expresar, pero bueno, como seguidores de Cristo somos parte de un solo cuerpo. Si uno de nosotros miente, todo el cuerpo sufre. Nosotros somos llamados a ser honestos y transparentes, no solo con nuestras palabras, sino con nuestras acciones. Debemos comprometernos a hablar siempre la verdad, incluso cuando es difícil o incómodo. Eso sí está difícil. Hubo una situación, una de las historias impactantes ahí en el Nuevo Testamento, sobre una consecuencia de la mentira. Ananías y Zafira vendieron una propiedad, ándele, se dedicaban a la compra y venta, pero mintieron sobre el monto que habían recibido. Ya me imagino una reventa, y es que decimos, es que no pasa nada, hay que ganar algo del negocio, ¿no? Yo vendo un carro, vendo algo, y yo le voy a subir más. Le voy a subir más. Y bueno, se puede platicar, ¿eh? Se puede platicar, decirle al dueño, oye, hermano, ¿le puedo subir poquito y que sea una ganancia?
2: La 1:45.
1: Cuando te autorice y te digas, claro que sí, súbele. Mira, a mí entrégame tanto. Ah, bueno, con permiso, ¿verdad? Con un permiso de que pues nos dio esa oportunidad de ganar en un negocio. Pero bueno, la historia de Ananías es que vendieron un terreno, vendieron una propiedad, no sé si tenía casa, pero sobre el monto que habían recibido, pretendieron entregar todo a los apóstoles. ¿Y qué pasó? Dios castigó con muerte. Hay otro ejemplo. Abraham mintió sobre la identidad de su esposa, diciendo que era su hermana para protegerse en Egipto. Aunque fue una medida verbal, las consecuencias fueron desastrosas. El faraón casi toma a Sara como su esposa, y Dios tuvo que intervenir para corregir la situación. El poder y la confesión y el perdón. Primera de Juan 1:9. Si confesamos nuestros pecados, Él es fiel y justo para perdonar. Colosenses 3:9. No mintáis los unos a los otros, habiendo os despojados del viejo hombre, vestidos del nuevo hombre, conforme a la imagen de Dios, el cual se va renovando hasta el pleno conocimiento. Dios quiere, querido amigo, de que digamos la verdad en todos los aspectos de nuestra vida. Recuerda que una mentira desencadena a otra, y después esa a otra, y luego a otra. Y para concluir, siempre busquemos la verdad. Vivamos en verdad. La mentira puede parecer una solución rápida a nuestros problemas, pero solo nos lleva a más pecado, sufrimiento y más. Dios nos llama a ser luz y podemos brillar en donde estemos. ¿Cuál es la recomendación? Debemos siempre buscar de Dios. A veces las mentiritas tan pequeñas que decimos que no es nada, no es nada, pero recuerda, Dios no ve mentiritas o mentirotas. Para Dios son mentiras, literalmente pura mentira. En una mentira hay efectos negativos en la autoimagen, y prácticamente ya no somos los mismos. Ahora eres el mentiroso. Ahora eres una persona compulsiva e incontrolable, que puede afectar tu relación personal, laboral y muchas otras cosas. Por eso, para todos los que estamos escuchando, todos los que estamos en esto, te recomiendo lo siguiente. Cuando una mentira visita tu casa, visita tu corazón, hay una palabra que me gusta. Y es que afecta mucho inclusive en la
2: hora. La 1:50.
1: ¿Qué afecta eso en la oración? Dice la palabra del Señor en Santiago capítulo 5, versículo 16. Dice: primero, confesaos vuestros pecados unos a otros. ¿Qué significa? Por lo tanto, confesaos vuestros pecados unos a otros. Literalmente, que se reconozcan lo que hemos hecho. Para que una persona pueda ser bendecida, tiene que orar otra persona por ti. ¿A qué es a lo que voy? Cuando se refiere, por tanto, confesaos vuestros pecados unos a otros, inclusive toda nuestra actividad es pecado. Toda nuestra vida es pecado. Todo nuestro pensamiento es pecado. Así que yo quiero ser bendecido. Yo le digo a mi amigo, a mi hermano, al pastor. Le digo, hermano, te pido que ores por mi vida. Me siento mal. Me siento que me duelen los huesos. Siento que me duele mucho el, no sé, los huesos. Cuando dice, confesaos vuestros pecados, tu vida es un pecado. Entonces, todo lo que te pase es un pecado. Y tú le tienes que decir a alguien que te ayude y que ore por ti. Y aquella persona también te tiene que decir, hermano, amigo, compadre, hijo, yo te pido que tú ores por mí por esto. Cuando dice, y orad los unos por los otros para que seáis sanados. Porque tú no tienes que orar por ti mismo, porque eso es una oración egoísta. Tú no tienes que orar por ti mismo, Señor, cúrame a mí, sáname a mí, bendíceme a mí. Es una oración egoísta. Tú ora por los demás. Dice Mateo 6:33, mas buscad primeramente a Dios y su justicia, y todas las cosas vendrán por añadidura. La oración del justo puede lograr mucho. Santiago 5:16. Yo me despido de esto. Espero que haya sido de bendición. No caigas en la mentira. Di la verdad y la verdad os hará libres. Y para ser bendecido, no ores tú por ti mismo. Tú pide por los demás. Y si tú buscas de Dios, Dios te dará las cosas por añadidura. Señor, en esta hora, gracias. Bendice a tu iglesia, Señor. Bendice a tu pueblo desde el más pequeño. Cubro con tu sangre preciosa, Señor, a cada uno de los que están escuchando. En el nombre de Cristo Jesús, declaro bendición hasta que sobre y abunde. En el nombre de Jesucristo. Amén.

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bueno que te quedaste, qué bueno que estás por aquí, qué bueno que estás por aquí. Vamos a platicar acerca de la gracia, acerca de la provisión de Dios y todo lo que Dios nos da. Vamos a orar y le vamos a decir: Señor, gracias, Señor, gracias por este día, Señor, gracias porque tú nos das la gracia, porque tú nos permites avanzar, nos permites pues buscar más de ti. Así que vamos a continuar y vamos a iniciar. Señor, en esta hora, gracias, Señor, porque tú has sido bueno, tú has sido maravilloso, Señor. Te pido que tú nos bendigas, Señor. Te pido que tú nos guardes, te pido que tú nos llenes, te pido que tú seas con cada uno de nosotros, Señor. En el nombre de Jesucristo, gracias, Señor, por la oportunidad que tú nos das. Te pido que guardes a cada radioescucha, Señor, ahí donde se encuentra, guárdalos, Señor, en tu poderosa mano. Guárdanos, Señor, a todos, nos cubrimos con tu sangre preciosa, Señor.

0: a platicar, querido hermano, querido radio escucha, en esta hora. Gracias a Dios por las bendiciones, gracias a Dios por este día, gracias a Dios por este momento, y creo yo que Dios ha sido bueno. En la Biblia encontramos el reflejo de Dios, el cuidado constante. Allá en Mateo 5:45 nos recuerda que Él hace salir el sol, Él hace salir la noche, hace llover, hace que todo suceda. El Señor hace salir el sol sobre los malos, también sobre los buenos. Él hace llover sobre justos e injustos. La provisión incondicional, la lluvia no discrimina, cae donde es necesario. Dios sabe de qué necesidad hay. Yo recuerdo, se me vino a la mente que cuando hay incendios, cuando viene el fuego, la tierra, la montaña se quema, literalmente nadie lo puede apagar, como dice el canto. El canto dice, y nadie lo puede apagar. Entonces, ¿quién lo puede apagar? Solamente Dios.
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2: Son las 2:00.
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8: Saludos y bendiciones a todos los que me escuchan a través de esta sintonía. Mi nombre es Pedro Reyes Reyes, soy de La Herradura. El motivo por el cual hago este audio es para pedir una ayuda económica. Hace 2 años me pegó una enfermedad. La cirugía, pues que van a ser, pues, 80,000 pesos. Yo les pido de favor a todos los que quieran ese amor de apoyarme. Les dejo mi número de teléfono para los que quieran, información, ver algún, una evaluación médica, algún documento médico conmigo. El número es 489-107-7179. Gracias por su atención. Dios les bendiga.
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0: apoya a tus padres. Llévales algo siquiera. ¿De qué te sirve comprarle una caja de 10,000, 15,000 a tu madre, pero le faltó un par de zapatos en vida? ¿De qué te sirve llevarle música de banda cuando la lleven de la casa al cementerio? Y aunque digas, pago 5,000, pero a tu madre le faltó leña, a tu madre le faltó gas en la casa, a tu madre le faltó algo y tú nunca se lo supliste.
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0: ¿De qué te sirve todo eso? Ahora que tienes a tu familia contigo, disfrútalos en el nombre del Señor. Te invito a que te pongas de pie, por favor, en el nombre de Jesús.

Consejo a mí. Mi amor, en esta vida tienes que entender quién es la persona más importante para ti en el mundo. No es tu mami, tampoco yo, o tus hermanas, ni abuelas o familiares. Menos la novia que tendrás algún día, o los amigos que acompañarán tus aventuras. Tú eres y siempre serás el más importante, y no por un sentido ególatra o narcisista, sino porque contigo vives las 24 horas, los 7 días de la semana. Por eso, debes cuidar de ti mismo, de tus pensamientos, tu alimentación, tu vida emocional. Eso genera plenitud y a largo plazo una felicidad antidestructiva. Amate con locura y pasión. No olvides que eres único, especial e irrepetible. Te amo.

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0: Dios en esta noche, aleluya.
1: Tu hijo terminará mal si como padre toleras estas cosas. Número uno, padre que le da a su hijo todo lo que pide, el hijo crecerá pensando que la vida es fácil. Dos, padre que se ríe cuando su hijo habla groserías, el hijo crecerá pensando que la falta de respeto es normal y es divertida. Tres, padre que no disciplina a su hijo por mala conducta, el hijo crecerá sin respetar reglas. 4. Padre limpiando el desorden de su hijo, el hijo crecerá pensando que otros pueden asumir sus responsabilidades. 5. Padres que dejan ver la tele o el celular sin establecer reglas u horarios, el hijo crecerá pensando que no existen límites ni diferencias entre adultos y niños. 6. Padres que dejan escuchar a sus hijos música vulgar que incite al sexo y la violencia, el hijo será un perverso prematuro. 7. Padres que dan dinero a sus hijos cuando quieren, sin haberlo ganado, pensarán que el dinero es fácil y cuando lo puedan o no lo puedan conseguir, no dudarán en hacer lo que sea para obtenerlo. 8. Padres que siempre están a favor de su hijo, independientemente de que tengan la razón o no, el hijo crecerá sin saber hacerle frente a las frustraciones. 9. Le das premios sin que haya hecho ningún esfuerzo, el hijo vivirá creyendo que el esfuerzo es innecesario. Número 10, le dices que lo vas a disciplinar y nunca lo haces, el hijo crecerá pensando

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1: Son las 3 y 0 minutos.
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8: Saludos y bendiciones a todos los que me escuchan a través de esta sintonía. Mi nombre es Pedro Reyes Reyes, soy de La Herradura. El motivo por el cual hago este audio es para pedir una ayuda económica. Hace 2 años me pegó una enfermedad. La cirugía, pues que van a ser, pues, 80 mil pesos. Yo les pido de favor a todos los que quieran ese amor de apoyarme. Les dejo mi número de teléfono para los que quieran información, ver algún una evaluación médica, algún documento médico conmigo. El número es 489-107-7179. Gracias por su atención. Dios les bendiga.
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0: todos los que nos están escuchando ya a través de la FM. Un saludo. Vamos a estarles acompañando con música, recuerde, también con los mensajes. Y bueno, pues queremos saludarle, queremos decirle que Cristo le ama, que Cristo quiere estarle bendiciendo, quiere ayudarle en ese problema que tú tienes, en ese problema que tal vez sientes muy difícil, sientes que es muy complicado. Pero quiero decirte que no importa la situación que tú tengas, no importa el problema que tú tengas, porque Dios te va a bendecir cada día. Dios te va a dar más cada día. Así que hoy quiero hablar acerca de algo muy importante. Hoy quiero hablarte que Dios se llevó nuestras rebeliones. Dios se llevó nuestras heridas. Dios se llevó el dolor. Dios se llevó todo. Dios tiene el poder de restaurar tu vida a pesar de que a lo mejor no tengas la seguridad y que digas es que Dios no me va a ayudar, que digas es que Dios no me va a fortalecer.
1: Las 3 y 13 minutos.
0: O que digas es que Dios no me va a bendecir, pero quiero decirte que Dios te va a bendecir. Y en grande manera te va a bendecir Dios. Porque Dios es un Dios grande, Dios es un Dios de misericordia, Dios es un Dios que si tienes algún problema, Él te puede ayudar a encontrar. Vamos a basarnos en el libro de Isaías 53:5. La palabra de Dios dice que Él fue herido por nuestras rebeliones. Dice que fue molido. Y ya te imaginas cómo se muele, es triturar. Fue molido por nuestros pecados. Y el castigo que debería ser para ti y para mí, pues se lo llevó Jesucristo. Se lo llevó el Señor. Por sus heridas fuimos sanados. Jesús recorría toda Galilea enseñando en sinagogas, enseñando en lugares donde se dedica para enseñar cosas de Dios, un lugar adecuado, y predicaba acerca del reino y sanando toda enfermedad y toda dolencia. Yo no sé si tú tienes algún problema, y si lo tienes, yo siempre soy de la idea de que el que pide recibe. El que busca, halla. El que toca la puerta, se le abrirá. Quizá la enfermedad y el sufrimiento pueden ser una parte difícil de nuestra vida, pero la Biblia nos enseña que Dios es un Dios de sanidad. La Biblia nos...
1: Las 3 y 15 minutos.
0: Nos enseña que Dios es un Dios de restauración. Por eso quiero hablarte cómo Dios quita nuestra enfermedad y restaura nuestra salud. Así que acompáñame en este día, en esta tarde, en esta noche, en esta mañana. Señor, en esta hora te doy gracias. Gracias, Señor, por las bendiciones que has tenido para con nosotros. Que tú nos bendigas y que tú nos guardes, y que si hay alguna necesidad en tu pueblo, que el día de hoy sea reprendido en el nombre de Jesucristo. Si hay alguna necesidad, en el nombre de Jesucristo declaro bendición.
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0: Amén, amén, amén. La Biblia nos enseña, querido amigo, querido compañero, que Dios es un Dios de sanidad. Se nos dice que Jesús fue herido por nuestros pecados y que por sus heridas fuimos sanados. Esto nos muestra que Dios tiene el poder para sanar nuestra vida, para sanar nuestra salud, para sanar nuestra mente, nuestro corazón. Quizá estás herido. Cuando Jesús recorría la tierra, sanaba a los enfermos y predicaba el reino de Dios. En Mateo 4:23 se nos dice que Jesús sanó toda enfermedad, toda dolencia en el pueblo. Esto nos muestra que Jesús tiene el poder para sanar y restaurar. Sí, ya sé, hermano Higinio, ya sé. Pero yo sigo enfermo. ¿Y yo cómo puedo hacer para recibir la salvación y la sanidad? Bueno, pues la Biblia nos enseña que en primer lugar debemos tener fe. La fe es esperar algo que probablemente para todos nunca llegue. La fe es confiar en Dios y en su poder para sanar. Yo recuerdo la historia de la Biblia con Elías, que toda la gente se burlaba de él. ¿Acaso se han burlado de ti? La gente se burlaba de Elías porque Elías creía algo, así como Noé. La gente se burlaba de Noé y decían que está loco, ¿cómo cree que va a llover? Es que es algo increíble e imposible para la gente, para la humanidad. Pero debemos tener fe. Si tú quieres recibir una sanidad, debes orar. ¿Y qué es la oración? Bueno, la oración no es hacer vanas repeticiones, eso lo dice la Biblia. No es repetir y repetir una y otra vez. La oración es pedirle a Dios, así como tú hablas, así como tú hablas con un amigo.
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0: Así habla con Dios. Papá Dios, sáname. Te encargo mucho a mi familia. Te encargo mucho a mis hijos, a mis papás, a mis abuelos, a los animalitos. Orar a Dios es hablarle como si lo tuvieras enfrente físicamente. La confianza, ¿qué es confianza? Confiar en que Dios tiene un plan y un propósito para nuestra vida. Es más o menos como la fe. La fe es creer algo imposible para los hombres, pero creer en que Dios tiene un plan y un propósito para nuestra vida. Es más o menos como la fe. La fe

0: ten fe que ese plan se va a cumplir. Pero no solamente se queda allí. La búsqueda de la presencia de Dios es importante. Yo me he encontrado con algunas frases de algún amigo que dice: yo soy hijo de Dios. Sí, pero lo desobedeces a cada rato. En lugar de tener algo positivo, algo bueno, algo agradable a Dios, a veces lo que haces es desobedecer y desobedecer y desobedecer. Pues puede que seas un hijo de Dios, pero la Biblia dice que somos criaturas de Dios. No eres un hijo, eres una criatura, una creación de Dios. Porque todos aquellos que le reciben en su corazón, la Biblia dice que se convierten en hijo. Les da potestad de ser hijo de Dios. La búsqueda de la presencia de Dios y buscar la unción para la sanidad es importante. ¿Y cómo vas a quitar, cómo vas a buscar la presencia de Dios? Haciendo lo que dijimos, teniendo fe, orando a Dios, tener confianza en Dios y buscarle, como dice la palabra de Dios, buscar a Dios mientras pueda ser hallado. Llamadle en tanto que está cercano. Busca a Dios cada día, orando, confiando y teniendo fe. Después Dios te va a enseñar que te debes congregar. Después Dios te va a enseñar que debes hacer esto, que debes hacer el otro. Yo concluyo que Dios quita tu enfermedad y Él tiene el poder para sanar y restaurar nuestra salud. Que podamos confiar en Dios y en su poder para sanar. Que podamos recibir su sanidad y su restauración en nuestras vidas. Así que confía en Dios. Dios tiene el poder para sanar. Dios tiene el poder para quitar ese problema que quizá lo tienes desde hace mucho. Quizá tienes mucho tiempo sufriendo. Quizá hasta has pensado que Dios te abandonó. Quizá hasta has pensado que estás solo y no puedes continuar. Yo te digo, Dios está contigo. Yo te digo, Dios te ama. Dios quiere bendecirte. Si hay algún problema, alguna necesidad en esta hora, declara. Declara, como dice la palabra de Dios en Mateo 18, 18. Todo lo que ates será atado, y todo lo que desates será desatado. Es algo difícil, pero es algo que está escrito. El Señor Jesucristo, que era Dios, el Dios encarnado, en el libro de Juan 1 dice que el Verbo se hizo carne y habitó entre nosotros. El Dios de Espíritu se hizo carne, y como el Dios Espíritu, el Padre Eterno, cuando hizo la creación, creó las cosas con el Verbo, con la palabra, con una palabra accionada. Ya me imagino el poder de Dios. Simplemente Dios dijo: hágase las lumbreras. En automático las lumbreras aparecieron.
1: Las 3 y 25 minutos.
0: Hágase el agua y se hizo el agua. Hágase la separación entre el cielo y la tierra y se hizo la separación. Hágase las estrellas. Y con solo accionar la palabra, se crearon las cosas. Como Dios era espíritu, la Biblia narra en muchos versículos

0: que Dios no escatimó a ser a Dios igual a Dios, sino que se humilló hasta la muerte de cruz. En el libro de Juan dice que Dios se hizo carne, se transformó, se transfiguró en carne. Y a esa transfiguración Dios le llamó Hijo. Él mismo se llamó Hijo porque no era Dios en sí, porque ahora se hizo carne. Concluimos cuando el diablo quiso tentar a Jesús, a Dios en la carne. Primero le dijo que se aventara de un templo. Como quiera, iban a venir los ángeles y lo iban a salvar, porque Jesús era humano. Aunque era Dios, estaba en un cuerpo humano. Jesús tuvo hambre, así que Satanás le dijo: convierte estas piedras en pan y come.
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0: Y sabe algo muy curioso, y no es curioso, es que está en la Biblia. Jesús, al que se le conoció como hijo, no le dijo: no tentarás al Hijo de Dios. Le dijo: no tentarás a tu Dios. No tentarás a tu Dios. No tentarás a Dios. Es algo bonito.

la Biblia, en Mateo 4:11. Entonces Jesús fue llevado al desierto por el Espíritu, porque Dios es Espíritu. O sea, Jesús fue llevado por Dios al desierto y fue tentado por el diablo. Después de haber ayunado 40 días y 40 noches, tuvo hambre, así como tú y yo. O sea, carnalmente, o sea, era Dios, pero en un cuerpo carnal. Y le dijo, primero le dijo así: Satanás, si eres hijo de Dios, di que estas piedras se conviertan en pan.

0: Él respondió y dijo: escrito está, no solo de pan vivirá el hombre, sino de toda palabra. Entonces le llevó a una ciudad y le puso sobre el pináculo del templo y le dijo: si eres el Hijo de Dios, aviéntate, porque a sus ángeles mandará y te sostendrán. Y Jesús le dijo: escrito está, no tentarás al Señor tu Dios. Entonces, otra vez le llevó el diablo a un monte alto y le mostró todos los reinos. Y le dijo: todo esto te daré si te postras ante mí. Jesús se enojó y le dijo: vete, Satanás. Al Señor tu Dios adorarás y a Él solo servirás. Jesús no le dijo.
1: Las 3:30.
0: No debes tentar al Hijo de Dios, no. Le dijo: al Señor tu Dios adorarás y a Él solo servirás. A lo que voy, porque Jesús es Dios, era Dios. Cuando sus discípulos estaban sufriendo en la barca, Jesús solamente le dijo a la tormenta: calmen, alto, o cálmense, les gritó. Y la tormenta cesó su furor. ¿Por qué? Porque Jesús era Dios encarnado y simplemente Él tiene el poder de la acción de la palabra, así como en la creación. Él simplemente dice: deténganse, y se detienen los vientos. Así que quiero decirte que Dios te ama. Yo no sé si tienes algún problema, alguna necesidad, pero Dios quiere bendecirte. Un saludo para mi hermana Eustolia Flores, Dios le bendiga. Un saludo para mi hermano Carlos Armando. Un saludo para mi hermana Frandy, mi hermano Adrián, mi hermana Jessica, mi hermano Omar. Allá mis hermanos que nos escribieron por WhatsApp, Jacinto Rubio Garay, allá desde Agua Amarga, Aquismón, desde Zapullo. Un saludo para todos ustedes. Dios le bendiga, Dios le guarde. Vamos a orar y con eso nos vamos a estar despidiendo de este lugar. Señor, en esta hora, gracias por la oportunidad que tú nos das. Te pido que bendigas a cada radio escucha. Te pido que le guardes. Te pido que le bendigas. Te pido que si tienen algún problema, Señor, ayúdalos. Que si tienen alguna necesidad, ayúdalos. Porque tú eres grande y tú tienes el poder de... Tienes el poder de levantar, de sanar. Así que en el nombre de Jesucristo yo declaro sanidad en cada radio escucha. Si hay alguna enfermedad, declaro bendición. Si hay alguna situación negativa, guárdalos. En el nombre de Cristo Jesús.

Tu hijo terminará mal si como padre toleras estas cosas. Número uno, padre que le da a su hijo todo lo que pide. El hijo crecerá pensando que la vida es fácil. Dos, padre que se ríe cuando su hijo habla groserías. El hijo crecerá pensando que la falta de respeto es normal y es divertida. Tres, padre que no disciplina a su hijo por mala conducta. El hijo crecerá sin respetar reglas. Cuatro, padre limpiando el desorden de su hijo. El hijo crecerá pensando que otros pueden asumir sus responsabilidades. Cinco, padres que dejan ver la tele o el celular sin establecer reglas u horarios. El hijo crecerá pensando que no existen límites ni diferencias entre adultos y niños. Seis, padres que dejan escuchar a sus hijos música vulgar que incite al sexo y la violencia. El hijo será un perverso prematuro. Siete, padres que dan dinero a sus hijos cuando quieren sin haberlo ganado, pensarán que el dinero es fácil y cuando lo puedan o no lo puedan conseguir, no dudarán en hacer lo que sea para obtenerlo. 8. Padres que siempre están a favor de su hijo independientemente de que tengan la razón o no, el hijo crecerá sin saber hacerle frente a las frustraciones. 9. Le das premios sin que haya hecho ningún esfuerzo, el hijo vivirá creyendo que el esfuerzo es innecesario. Número 10, le dices que lo vas a disciplinar y nunca lo haces, el hijo crecerá pensando

0: Gloria a Dios, que el Señor te bendiga en esta hora. Dios ha sido bueno con nosotros. Que Dios nos permite hasta en estos momentos tener vida. Qué mejor estar agradecidos con nuestro Dios.
1: Son las 3 y 40 minutos.
0: Por otra oportunidad más que Él nos da. Hoy, en esta noche, estamos dando el comienzo tu programa Tiempos de Gozo, Tiempos de Alegría, con tu amigo y hermano Poli González saludándote en esta hora, y poder finalizar la programación de este día, del día de hoy, un día tan lindo, tan precioso que el Señor nos ha regalado, donde nos ha permitido volver nuevamente a casita, porque yo sé que muchos se ocuparon en muchos en ir a cierto lugar, y Dios ha permitido nuevamente regresar a casa. Eso es una bendición de nuestro Dios. Y hoy quiero que me acompañes en esta programación del día de hoy, en tu programa Tiempos de Gozo, Tiempos de Alegría. El Señor ha sido bueno con nosotros. Hoy quiero estar compartiendo una palabra tan linda, tan preciosa contigo. Pero sin antes poderte compartir algunas alabanzas y poder estar hablando también de la palabra del Señor. Guarde que en cada alabanza encontramos también palabra de Dios. Quédate con nosotros en esta hora de la noche.

0: te adoramos, Señor.
1: Gloria a Dios, aleluya, qué hermosa, qué hermoso canto para poder reflexionar y poder comenzar en esta hora. Tu programa, Tiempos de Gozo, Tiempos de Alegría. Muchísimas gracias a todos los que nos están ya sintonizando a través de Radio Vida, a través de Radio Provisión Reynosa, a través también, también de Radio Misionera Yirela 92.1 de FM y por supuesto a través de la radio Yanqui Nemilistli. Y bueno, pues sean todos bienvenidos en esta hora de la noche. Estamos en su programa Tiempos de Gozo, Tiempos de Alegría. Y bueno, estaremos compartiéndote estas hermosas alabanzas. Estaremos compartiéndote música, música que no maltrata ni el alma ni el corazón. Quédate con nosotros. Estamos en tu programa Tiempos de Gozo, Tiempos de Alegría, donde estaremos compartiendo, por supuesto, palabra del Señor. ¿Cómo es tu búsqueda del Señor? Y bueno, estaremos hablando hoy un poquitito allá en el libro de San Lucas 19, un pasaje muy conocido. Ánimo en esta hora. Saludos y bendiciones a todos los que nos están escuchando. Si es a través de la radio Yanquini Milisli, saludos y bendiciones. Si a través de la misionera Yirela 92.1 de FM, muy buenas noches. Muy buenas noches. Te saluda tu amigo y hermano Poli González. Saludos también a todos.
2: Las 3 y 45 minutos.
1: Que están a través de Radio Provisión Reynosa y por supuesto a través de Radio Vida, donde se puede escuchar música, música que no maltrata ni el alma ni el corazón. Vámonos con un temita, vámonos con un tema por aquí, algo por aquí, con nuestros hermanos del grupo Más que Vencedores. ¿Qué te parece? Vámonos con este tema, El Justo Florecerá, y regresamos rápidamente con todos ustedes. Súbele a su radio en esta hora de la noche, allá donde nos está escuchando. Allá en casita, tal vez disfrutando de un rico y delicioso cafecito. Y qué mejor, mi estimado amigo y hermano, acompañarlo con un rico y delicioso pan de esos que elaboran allá en Pesmayo, allá en la familia de nuestro hermano Cheque. Esos ricos y deliciosos bolillos con mantequilla. Recuerda, si escucha por ahí en las comunidades cercanas, por acá por Tamán, es nuestro hermano Cheque. Ánimo a todos los que nos están sintonizando a través de las diferentes estaciones de radio. Saludos y bendiciones. Te saludo a tu amigo y hermano Poli González. Vámonos con esto, con nuestros hermanos Grupo Más que Vencedores. Gózate allá en casita, disfrutando de algo delicioso juntamente con la familia. Vámonos con este tema, El Justo Florecerá. Vámonos.

0: Gloria a Dios. Bueno, pues ahí quedó este temita, ahí quedó este tema con nuestros hermanos más que vencedores. Ánimo a todos los que nos están sintonizando. Saludos, saludos y bendiciones a todos los que nos siguen sintonizando a través de Radio Vida, a través de las diferentes estaciones de radio, a través de Radio Yankun y Milisli, a través de Radio Misionera Yirea, a través de Radio Provisión Reynosa. Saludos y bendiciones, gracias por seguir con nosotros. Y bueno, recuerde que estamos en su programa Tiempos de Gozo, Tiempos de Alegría, con tu amigo y hermano Poli González, que te permite saludarte en esta hora de la noche, llevándote música, música que no maltrata ni el alma ni el corazón. Saludos a todas las comunidades donde nos estén escuchando en esta hora de la noche. Bueno, pues saludos, saludos, saludos y bendiciones. Vámonos con más temitas en esta hora de la noche. Hoy estaremos hablando otra vez de el libro de Lucas, Lucas 19, un pasaje muy conocido, pero hoy estaremos hablando de ese personaje, ¿verdad? ¿Por qué? Porque podemos encontrar a través de la escritura tres personajes por aquí, pero vamos a estar
1: las 3:50.
0: Platicando un poquitito, Jesús, Zaqueo, la multitud. Bueno, estaremos platicando un momento más por aquí. Y bueno, siga con nosotros, siga con nosotros. Vámonos con más temas. Usted sigue disfrutando de la programación de Radio Vida. Y bueno, pues también enlazados a través de Radio Yankun y Milisli, a través de la 92.1 de FM, Radio Misionera Yire, llegando a diferentes comunidades y a través de Radio Provisión Reynosa. Vámonos con esta temita. Llega por aquí nuestros hermanos del grupo Fuerza, Fuerza, Fuerza Divina. Vamos a escuchar este temita y regresamos rápidamente con todos ustedes. No le muevas, súbele a su radio.

Bueno, pues ahí está, ellos fueron Fuerza, Fuerza, Fuerza Divina desde Yagualica, Hidalgo. Bueno, pues continuamos con todos ustedes, gracias a todos los que nos siguen sintonizando a través de las diferentes estaciones de Radio Vida, y bueno, por supuesto, bueno, disculpe por ahí, a través de las diferentes estaciones que nos están enlazando, a través de la 92.1, a través de Radio Provisión Reynosa, a través de la Radio Yanqui Nemilisli. Bueno, muchísimas gracias a todos los que nos siguen sintonizando. Si usted no ha apagado su radio y por ahí nos está escuchando, tal vez disfrutando por ahí de algo calientito, por ahí de un atolito, ¿verdad? Por ahí también a lo mejor de un cafecito, disfrutándole con un rico y delicioso pan. Bueno, buen provechito. Y bueno, pues seguimos con todos ustedes. Recuerda que estamos en su programa Tiempos, Tiempos de Gozo, Tiempos de Alegría, con tu amigo y hermano Poli González, saludándote en esta hora de la noche. Saludos a todos los que nos están escuchando en las diferentes comunidades donde llega la señal de Radio Vida, la 100.9 de FM, y por supuesto a través de Radio Provisión Reynosa, a través de Radio Yanquini Milisli, a través de la 92.1 de FM, Radio Misionera Yire. Bueno, pues saludos y bendiciones. Ánimo en esta bonita noche. Vámonos, vámonos con más cantos. Usted siga disfrutando de la programación. Espero que por ahí se esté gozando allá en casita. Vámonos con otros temitas más. Vámonos con otros temitas. Vámonos con otro temita más y regresamos rápidamente, avanzamos rápidamente con todos ustedes. Vámonos con este tema. Vámonos.

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0: Regresamos rápidamente con todos ustedes. Gracias por seguir con nosotros, gracias por estarnos acompañando. Estamos a través de su estación amiga Radio Vida 100.9, donde usted puede escuchar música que no maltrata ni al alma ni al corazón. Y bueno, pues también enlazados a través de Radio, la radio que sí suena, la Radio Yanquinemilistri y la 101.5 de FM allá en Tamacuatitla, donde mandamos saludos allá a nuestro hermano Jere, a nuestro hermano Pedrito. Dios le bendiga a toda su apreciable familia. Y bueno, pues también saludos a donde llega la señal, donde nos estén escuchando en esta hora. En
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2: Son las 4 y 0 minutos.
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10: Saludos y bendiciones a todos los que me escuchan a través de esta sintonía. Mi nombre es Pedro Reyes Reyes, soy de La Herradura. El motivo por el cual hago este audio es para pedir una ayuda económica. Hace 2 años me pegó una enfermedad. La cirugía, pues que van a ser, pues, 80 mil pesos. Yo les pido de favor a todos los que quieran ese amor de apoyarme. Les dejo mi número de teléfono para los que quieran información, ver algún, una evaluación médica, algún documento médico conmigo. El número es 489-107-7179. Gracias por su atención. Dios les bendiga.
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0: apoya a tus padres. Llévales algo siquiera. ¿De qué te sirve comprarle una caja?
1: Las 4 y 15 minutos.
0: De 10,000, 15,000 a tu madre, pero le faltó un par de zapatos en vida. ¿De qué te sirve llevarle música de banda cuando la lleven de la casa al cementerio? Y aunque digas, pago 5,000, pero a tu madre le faltó leña, a tu madre le faltó gas en la casa, a tu madre le faltó algo y tú nunca se lo supliste. ¿De qué te sirve todo eso? Ahora que tienes a tu familia contigo, disfrútalos en el nombre del Señor. Te invito a que te pongas de pie, por favor, en el nombre de Jesús.

0: nos hacen ser el foco de atención de nuestros hijos. Claro, tú, mamá, eres el foco de atención de tus hijos.
1: Pues llevo tu semilla.
0: Vamos a escuchar este tema de la mano de Dios, Ministerio Musical. Este popurrí de coros al estilo La Mano de Dios, Ministerio Musical, disponible para cualquier evento.

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¡Aleluya! Vamos a entonar otro himno. ¿Qué le parece si cantamos Me Llaman Guerrero?

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1: Son las 5:00. 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
6: Saludos y bendiciones a todos los que me escuchan a través de esta sintonía. Mi nombre es Pedro Reyes Reyes, soy de La Herradura. El motivo por el cual hago este audio es para pedir una ayuda económica. Hace 2 años me pegó una enfermedad. La cirugía, pues, que van a ser, pues, 80,000 pesos. Yo les pido de favor a todos los que quieran ese amor de apoyarme. Pues, les dejo mi número de teléfono para los que quieran, información, ver algún, una evaluación médica, algún documento médico conmigo. El número es 489-107-7179. Gracias por su atención. Dios les bendiga.
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0: Gloria a Dios, Dios les bendiga, les saluda el hermano Higinio Hernández. 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
1: Hay dos hombres en toda la Biblia que nunca murieron, no enfermaron hasta caer, no fueron enterrados, no dejaron tumba. Uno de ellos es Enoc, que fue llevado por Dios antes del diluvio. El otro es Elías. Y lo que le sucedió a Elías, lo que vio, lo que vivió y el destino que recibió, está registrado con una precisión que no deja lugar a interpretaciones. En este vídeo se va a examinar cada detalle que las Escrituras registran sobre Elías, su misión, los milagros que realizó, los momentos en que estuvo frente a Dios y el día en que fue llevado al cielo en un carro de fuego delante de los ojos de su discípulo. Escriban en los comentarios desde qué ciudad o país están viendo este video. Es importante saber hasta dónde está llegando esta historia. Para entender quién es Elías, es necesario conocer el momento histórico en que aparece dentro de las Escrituras. El libro de Primeros Reyes, en su capítulo 17, introduce a Elías de forma abrupta y directa. No hay una genealogía extensa como la de otros personajes bíblicos. No hay una descripción de su infancia ni de sus años de formación.

0: diga nada más.
1: Jorge Bautista, mando saludos para mis papás que se encuentran en la comunidad de La Soledad, municipio de San Martín, Chalchihuautla. Estamos otra vez ya, gracias a Dios, estamos otra vez. Mi hermano Eugenio, ¿cómo ha estado? ¿Qué vamos a hacer ahí por la difusora, hermano Eugenio? Hay que comunicarnos, hermano Eugenio. Gloria a Dios, Estela González. Hermana Estelita, ¿cómo se encuentra usted y todo su equipo de trabajo ahí en la 100? En la 100.9, la 100.9, allá Radio Vida. Gracias, hermana Estelita, y mi hermano Poli, y todo su equipo de trabajo. Muchas gracias por darme esa bendición, por darme esa bendición de formar parte de su programación. Jorge Bautista, mando saludos para mis papás que se encuentran en la comunidad de La Soledad, municipio San Martín de Chicoautla. Dice, recuerda descargar. Usted puede escuchar la 103.3 ahí en la aplicación en Play Store. Ok, bueno, pues ahí puede escuchar también. La misión era Gire, abarcando más de 90 comunidades, transmitiendo desde Aguacatitla, Axla de Terraza, San Luis Potosí, México. 489-192-44. Oiga, nada más. Ahí está. Gracias, hermano Higinio, que el Señor le bendiga. Y pues ánimo, sé que ha pasado por alguna lucha muy fuerte, pero así es el camino del Señor, así es para todos los que toman el arado y no vuelven hacia atrás y siguen adelante, todo para adelante y nada para atrás. Saludos para mi papá Cirilo García del Rancho El Chocoyo. Ahí está Morenita García, ¿eh? Tu papá dijo que iba a matar un borrego para invitarnos. Dice, tampoco viene en la de nomás un camino hay. En las UCB tampoco viene, santo Dios. Ok. Gloria a Dios. Estela González, muchas gracias, hermana Estela, y todo el equipo de trabajo. Edward Hernández, el Salmo 24 de Samuel. Mi hermano Eugenio Hernández, lo invitamos a la cabina a tocar en vivo. Hermano Eugenio, pues hay que écheme una llamada o yo le voy a llamar y nos ponemos de acuerdo, ¿eh? Nos ponemos de acuerdo, seguro que sí. Gloria a Dios. Y organizamos un evento ahí a las afueras de la difusora, en la difusora, en una galera, donde sea, mi hermano Eugenio. Ánimo, gócese, sonríe, no esté triste, que Jesucristo le ama. ¡Ea! Oiga nada más, ¿quién es ese? Ahí está. Bueno, pues vamos a estar cerquita de por ahí, ahí en la iglesia Los Peregrinos. La iglesia Los Peregrinos el día 27, 28 y 29, pero hasta noviembre, hermano, ¿eh? Hay que hacer algo antes. 27, 28 y 29 de noviembre, allá en La Ceiba, Tenexcalco, Axla de Terraza, San Luis Potosí, ¿eh? Oiga nada más, santo es el Señor. Oiga, hay que apoyar las difusoras, hay que apoyar las difusoras para que sigan adelante.

0: endemoniados.
1: Más bien muestra su amor para con nosotros, en que siendo aún pecadores, Cristo murió por nosotros. Romanos 5:8. Jesse Reyes. Ahí está.

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2: Es Jesús de Nazaret.
0: Ya se conectó mi hermana Sofía desde Altamira, Tamaulipas, la tierra de Cuco Sánchez. Hermana, hay que compartir el video.

0: Lima Cruz. Saludos hasta Tecomate, Chico, en Tepec, México.
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0: Estrella, leche y miel, ¿dónde están?
1: 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Es Jesús de Nazaret.
0: Bueno, pues continuamos con lluvia de textos. A ver, ¿dónde están? ¿Dónde están los que decían aleluya? ¿Dónde están los que decían gloria a Dios? Lluvia de textos, Dios bendiga al que sigue siguiente, Dios bendiga al que sigue siguiente. Oiga nada más, gloria a Dios, ánimo y arriba corazones, que el tiempo se va, el tiempo se va, el tiempo se acaba. Bueno, pues ya tenemos, fíjense, ya estamos a jueves 30 de julio, 210 días transcurridos y solamente 153 días por transcurrir, como dice mi suegra, ¡qué rápido, qué rapidísimo! Ahí está Abimael danzando. Sí, se parece igualito, igualito a Abimael García Zapata. Gloria a Dios. 5:17 p.m. La línea está triste, yo también, porque no ha sonado. Zay Martínez compartió el video. Gracias, Zay Martínez. Allá en Tamuín, San Luis Potosí. Hasta el Facebook. Gracias, Zay Martínez, Luis Rivera, Lucy Rivera. Hermano Saúl, qué gusto oírlo, bendiciones desde Pujalcoy, Ébano, San Luis Potoyes. Escucha ahí la 94.7, hermana, póngale ahí 94.7 FM y ahí vamos a salir, ahí vamos a salir los miércoles y los jueves. Estamos orando también para que los martes. A ver, ¿qué más tenemos? Clama a mí, yo te responderé y te enseñaré cosas grandes y ocultas que tú no conoces. Jeremías 33:3, de parte de Matilde. ¿Dónde? ¿De dónde, Matilde? Pero esa.
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0: cielos y alégrate tierra, porque Jehová ha consolado a su pueblo, a su pueblo y de su pueblo. Y de sus pobres tendrá misericordia, Isaías 49:13. Ahí está, seguro que sí, ánimo.

El que habita el abrigo del Altísimo morará bajo la sombra del Omnipotente. Salmo 91:1. Ahí está para Abimael García. El que habita el abrigo del Altísimo morará bajo la sombra del Omnipotente.

0: Claro que sí, vamos, vamos a cualquier parte de la República y del extranjero. Hay que predicar el Evangelio, ¿eh? Hay que predicarlo en todo momento y donde sea, oiga, donde sea. Porque muchos jóvenes están perdiendo la vida sin saber que hay un Salvador. Y fíjese que muchos matrimonios están destruyendo. No saben que hay un restaurador de la familia. Y es Jesucristo, el Hijo de Dios.
1: Que cuando vendrá el Señor,
0: lluvia de texto.
1: 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Disfrutan de los placeres.
0: Regocijaos cielos y alegras de tierra, porque Jehová ha aconsejado a su pueblo y a sus pobres tendrá misericordia.

0: descenderá del cielo y los muertos en Cristo resucitarán primero. Oiga nada más, qué bonito texto.
1: Esperan para todos los que le aman, para todos los que viven una vida en santidad.
0: Vámonos a Exalco, Puebla, címbalo, allá en Exalco, cómo no, sí vamos hermanos, sí vamos, y me llevo al címbalo.
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0: conviene que yo declare las señales y milagros que el Dios Altísimo ha hecho conmigo. Daniel 4:2. Felipe Espinosa, ¿cómo estamos, Felipe? Lipe o Gelipe.
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0: Ni para agarrar vuelo, ni para agarrar vuelo. Las 5:24. Este domingo 2 de agosto estará Saúl y sus teclados. Aquí en Congregación Anáhuac, Veracruz. Congregación Anáhuac, Veracruz. La Iglesia Resurrección y Vida celebra el 25 aniversario con una gran campaña evangelística. Hermano Lorenzo, no me ha mandado el nombre de los grupos evangelistas que van a estar el día 31 de julio, el día 1 de agosto, el día 2 de agosto, el día 2 de agosto. Bueno, pues estará un servidor. Saúl y sus hermanos, como me puedo ir ahí, mi hermano, ¿eh?
2: Y 25
0: Saúl,
2: minutos.
0: Diago, los que confían en Jehová son como el monte de Sión, que no se mueve, sino que permanece para siempre. Salmo 125:1. Ahí está. El WhatsApp. Dice, oye hermano, ese canto de los burladores también lo canta un hermano ahí de Tampico, y dice que es de él. ¿Cómo? Bueno, es del Señor, es de Dios, ¿verdad? Y si este canto es de Dios y lo quieren cantar sus hijos, pues claro que sí, claro que sí, gloria a Dios. Arriba corazones, 5:25, ¿no será el címbalo solitario el que canta este canto también de los burladores? Ahorita lo vamos a saber. Ahorita lo complazco, hermano. A ver, lo voy a buscar. Aquí está con Samuel. El Salmo 24. ¡Ea! ¡Lluvia de texto!

0: Nos quedan 4 minutos, y ya viene la hermana Sara Salas. A ver, 4 textos, porque ya vamos a irnos.
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0: Alicia Ortega, ¿de dónde, Alicia? Alicia, un texto, Alicia, porque ya nos vamos.

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1: Isaías 60. El enemigo siempre te quiere ver en el suelo, porque él nunca se pudo levantar. Levántate y resplandece, porque la gloria de Dios está sobre ti.

0: Hola, ¿qué tal? Muy buenas tardes, Dios le bendiga. Pues ya es la hora de la cápsula infantil. Los niños son de
1: son las 5 claro y que 30 sí. minutos.
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0: Bueno, pues aquí estamos en la cápsula. Aquí estamos en la cápsula infantil. 833-148-2566 para que se comuniquen todos los niños y las niñas. Claro que sí. Bueno, y gracias a los que están mandando saludos aquí a través del Facebook. Nuria Jacibe Guzmán, él respondió y dijo, escrito está, no solo de pan vivirá el hombre, sino de toda palabra que sale de la boca de Dios. Mateo 4:4. Ahí está Daniel Salas, saludos desde H. Matamoros, la heroica Matamoros, Tamaulipas, ¿quién más? Jaime Carrasco, regocijado cielos y alégrate tierra, porque Jehová ha consolado a su pueblo y de sus pobres tendrá misericordia. Isaías 49:13. Alicia Ortega, de la colonia Hacienda Troncones, Acordado Valles, así dice nada más. Bueno, pues ahí está. Síguese comunicando a través del Facebook, a través de la línea de contacto 833-148-2566. Hoy tenemos, por supuesto, que historia bíblica. Pero vámonos con un canto para que todos los niños de corazón se alegren, ¿verdad? Edward Hernández, ¿por qué te abates, oh alma mía? Y te turbas dentro de mí, espera en Dios porque aún he de alabarle, salvación mía y Dios mío. Salmo 42, 5. Ahí está. ¿Por qué? Edward Hernández, bueno. ¿Quién más? El texto de la semana pasada, ¿verdad? Sí puedo decirlo, el de la semana pasada. ¿En qué estuvo basada? Estuvimos viendo la vida de José, el que todos conocemos como José el Soñador. Mi texto era bienaventurados todos los que el que teme a Jehová, que anda en sus caminos. Cuando comieres el trabajo de tus manos, bienaventurado serás y todo te saldrá bien. Salmo 128, 1 y 2. Pues, el de la semana pasada. Morenita García, saludos hermana Sarita, ¿ya vas de regreso, Morenita? Bueno, pues que espero que descanses, ¿verdad? Después de ese trabajo que realizas día con día. Vámonos con este canto y regresamos. Fernández, por cuanto has guardado la palabra de mi paciencia, yo también te guardaré en la hora de la prueba que ha de venir sobre el mundo entero para probar los que moran en la tierra. He aquí, yo vengo pronto. ¿Y qué más? Yo vengo pronto. Retén lo que tienes para que ninguno tome tu corona. Apocalipsis 3, 10 y 11.
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0: Juan Hernández, ponga el canto el bruto de tu vientre, como dijo el Borona. Ahorita lo ponemos un poquito más adelante. Un poquitito más adelante. Hermano Fernández, Fernández, un saludo para toda la familia allá en Ojoxtalajá, claro que sí. Siempre buenos recuerdos de ese lugar y de la familia Fernández. Vámonos con la historia bíblica porque el tiempo no se detiene y después nos quedamos un poquito cortos ahí en Cielos Abiertos, que tenemos que despedirnos a tiempo. Así que 833-148-2566, ahí recibimos los audios de los chiquitines y los saludos también. Vamos a cambiar de fondo para que podamos respirar un poquito más tranquilo, no estemos tan a la carrera. A ver, vamos ahí, ahí así, así, porque de por sí está el calor y con ese fondo tan rápido me siento más acalorada. Gracias a todos los que comparten el video, gracias a los que nos acompañan a las transmisiones en vivo de los miércoles en el Mercado Rodante, muchas gracias. Pues aquí estamos, y esto es para la historia bíblica. Contaba la semana pasada un poquito de lo... la vida, ¿verdad?, de José, de este muchacho que fue vendido y fue llevado a Egipto, y cómo Dios, ¿verdad?, estaba con él siempre. ¿Por qué? Porque pues Dios estaba con José, ¿verdad?, porque José también siempre estaba con Dios. Bueno, y terminamos y dijimos que la próxima semana continuaríamos, ¿verdad?, después de que José fue llevado a la cárcel, como Dios, ¿verdad?, ahí también lo prosperó en la cárcel. Pues daba testimonio de que él conocía al Dios verdadero. Entonces, ahí estuvo y lo pusieron también de jefe ahí, de los demás prisioneros. Ordenó todo ahí en la cárcel, ¿verdad?, para que hubiera una mejor vida. Esta historia, si ustedes quieren buscarla o contarla a su manera, claro, basándose en la Biblia, se encuentra en el primer libro de la Biblia, en capítulo 40-41, Génesis 40 y 41. Es una historia un poquito larga, pero podemos ir haciendo, ¿verdad?, por partes. Vamos a saber cómo es que, después de haber pasado tantas... ¿cómo podemos decir? Tragedias, desgracias en su vida. ¿Cómo es que José llega a ser el gobernador de nada más ni nada menos que de Egipto? Bueno, se encontraba ya en la cárcel. Ahí nos quedamos, estaba en la cárcel. Y el rey de Egipto en ese tiempo estaba muy enojado, o sea, había tenido problemas allá en el palacio, estaba muy enojado con el copero y también con el panadero. ¿Qué le hicieron? No sé. Él estaba muy enojado. Así que el copero y el panadero fueron enviados a la cárcel, ahí mismo donde se encontraba José. Entonces, aparte de mirar ellos la muy buena conducta de José, una noche el copero tuvo un sueño, y también el panadero, los dos, cada quien su sueño, tuvieron un sueño, y pues no podían entender de qué se trataba ese sueño, no lo comprendían, simplemente no lo comprendían.
1: Entonces, 40
0: ahí, ¿verdad?, entre los demás que estaban en la cárcel, pues hablaban de la buena conducta de José, de que José conocía al único Dios vivo y verdadero, al Dios todopoderoso, al que todo lo sabe. Todo eso se sabía ahí dentro. Entonces, los dos, estos presos, que eran el copero y el panadero del rey de Egipto, dijeron, pues, vamos a preguntarle, vamos a ver qué sabe él, ¿verdad?, nosotros no entendemos, no podemos entender, no podemos interpretar, y entonces vamos a ver a José, a ver qué nos dice él, a ver qué consejo nos da. Entonces, ya le preguntaron, platicaron con él, y Dios le mostró a José el significado de cada uno de estos sueños. Y el primero, la buena o la mala noticia, la buena. El copero le dijo: José, tú vas a servir nuevamente ahí en el palacio, vas a servir nuevamente al rey. Pero la mala noticia era que el panadero no iba a estar nuevamente al servicio del rey. ¿Por qué? Simplemente porque el sueño decía que iba a morir. Entonces, José le dijo, ¿verdad?, al copero, pero ya iba a salir, le mandaron a llamar al copero, se había aclarado todos los malos entendidos, y José le dijo:
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0: Se lo encargó bastante. Eso le dijo José al copero, pues, aunque estaba ahí en la cárcel, lo había puesto de jefe, pero no era bueno, ¿verdad?, para José. Él decía: yo no he hecho nada malo. Y el copero salió y estuvo sirviendo allá en el palacio, allá con el rey. Y se olvidó de José. Se olvidó. Qué mal agradecido, ¿verdad? Bueno, pasó el tiempo y pasaron algunos años más. ¿Y qué creen? Una noche, el rey también tuvo un sueño. Y el sueño era el siguiente. El sueño era de la siguiente manera. Unas vacas flacas se comían unas vacas gordas. ¡Qué sueño tan curioso! ¡Qué sueño tan chistoso, podríamos decir! También soñó que unas espigas así delgaditas devoraban unas espigas bien llenas y hermosas. Ese era el sueño del rey de Egipto. ¿Sí? Así estaba soñando. Y entonces, como el rey preguntó qué significaban estos sueños, el rey tenía a muchas personas a quien preguntarles. Les preguntó qué significaban estos sueños, pero ¿qué creen? Nadie pudo decirle. Todos les decían: si me cuentas el sueño, yo te voy a decir qué significa. Pero así no tenía chiste, ¿verdad? Entonces, después de que miró todo eso, el copero, que nadie podía interpretar el sueño del rey, fue cuando se acordó que José había interpretado el sueño del panadero y que se había cumplido lo que había dicho José. Y él mismo también había interpretado el sueño del copero, y que también él ahora estaba al servicio del rey tal como José lo había dicho. Entonces, fue cuando de esa manera trajeron a José desde la cárcel, ¿verdad? Y entonces el rey le dijo, ¿verdad?, todo lo que estaba pasando. Y entonces José le pidió a Dios que le ayudara, que le dijera cuál era la interpretación del sueño.
1: Y 45 minutos.
0: Porque Dios es el que le ponía a José esa revelación. No era por su cuenta, era la comunión que tenía José con Dios, con Jehová Dios. Entonces, empezó la interpretación. Le dijo: mira, por 7 años crecerá mucho, mucho, mucho alimento, y entonces los próximos 7 años no crecerá ningún alimento. El faraón, el rey, estaba admirado de lo que José le estaba diciendo, y él se dio cuenta de que Dios le había dado sabiduría a José. Entonces dijo, ¿a quién mejor voy a encontrar? No puedo encontrar a nadie más para que se haga cargo de todo lo que va a suceder. Puso a José a cargo de todo Egipto, y fíjense, solamente el rey tenía más autoridad que José. Y todo aconteció tal y como José lo había dicho. ¿Por qué? Porque no eran solamente sus palabras. Él le había pedido a Dios que le revelara el verdadero significado. Él no hablaba nada más, como que yo pienso, como que yo creo, no. Las palabras que Dios da se tienen que cumplir al pie de la letra. Así fue como José llegó a ser gobernador de Egipto. Ahora yo voy a decir el texto que le puse, ¿verdad?, a esta historia, aparte de la que tiene en Génesis 40, 41. Yo escogí un texto diferente. En el Salmo 130, 1 y 2 dice, de lo profundo, oh Jehová, a ti clamo. Ese es el versículo 1. Y el versículo 2 dice, Señor, oye mi voz, estén atentos tus oídos a la voz de mi súplica. Salmo 130, 1 y 2. Así es como José vivía ahí mientras que estaba encarcelado, clamando a Dios con todo su corazón. Así que si en estos momentos estás pasando por una dificultad, un problema, de qué índole, no sé, no te canses de clamar a Dios, porque Dios está ahí en el asunto, ¿verdad? Solamente haciendo que nuestra fe se aumente. Y no dudes, como José llegó a ser gobernador de Egipto, emocionate con lo que te puede dar Dios después de esta prueba. Tenemos las 5 ya con 48 minutos. Vamos a ir a un canto para que si hay algún niño escuchándonos, bueno, se ponga bien, bien contento. Vamos a escuchar este canto, a ver, vamos a ver cómo se llama el que me dijo. ¿Cómo me dijo? Como mamá, no, ¿verdad? No, ese no es como mamá en el altar, no. A ver, vamos a... ¿Un audio? ¿Tenemos un audio? ¿Lo escuchamos?
3: Texto. Espera en todo tiempo, oh pueblo, derramad delante de él vuestro corazón. Dios es nuestro refugio. Salmo 62:8.
0: ¿Por qué tan despacito?

grande, Edward, el de las nieves, aquí está, José Santos, Juan Martínez, Bartolo Méndez Evangelista, saludos mi hermano Saúl, mi hermana Beatriz quiere un canto que se llama Como las flores en los campos, y oración por mi hermana Antonia y que Dios se manifieste en ella.

Y con este canto también saludamos y felicitamos a todos los que están llevando a cabo las escuelas bíblicas de vacaciones, campos de verano, cultos infantiles, a todos los maestros, a todos los que colaboran. Vaya un fuerte abrazo, una felicitación grande, grande, grande. Ministerio Iglesia sobre la Roca de Matamoros. ¿Qué nos dice el Ministerio Iglesia sobre la Roca de Matamoros? A ver, ¿qué nos dice? Nos dice que... A ver, aquí tengo. Saludos y bendiciones desde Matamoros, Tamaulipas, México. Pastores Román Hernández García y Ruth Noemí Izaguirre Hernández. Claro que sí. Bueno, pues gracias, gracias. Y recuerden, amiguitos, que pueden mandarnos sus cantos, pueden mandarnos también sus textos. Papá, mamá, no desmayemos. Mándelos con anticipación, mándelos días antes, ahí se los guardamos. Mándelos, por favor, 833-148-2566. Instruya al niño en su camino y aun cuando fuere viejo, pues no se apartará de él. Vamos a ayudarles, vamos a apoyarles y vamos a decirles, ¿verdad?, que lean la Biblia. Vamos a motivarlos para que graben un audio, para que ellos entonen un canto y nos lo manden. Se oye tan bonito, que los niños participen, claro que sí. Y si quieren que participen en vivo, bueno, que nos llamen al teléfono que ya hemos mencionado, al teléfono que está disponible las 24 horas del día, ¿verdad? 833-148-2566. Macario Sánchez Ortega dice: compartido desde Villa Guadalupe, San Luis Potosí. Gracias, gracias. Pues vámonos con otro bonito canto que no sea, hermano, pues no, fíjese que no encontré el que diga usted, el bruto, no me acuerdo cuál es el título de ese canto, ¿verdad? ¿Será el de regalo para mamá? ¿Será ese? Bueno, vamos a poner ese, a ver si... ¿Ese es? ¿Ese es el bruto de tu vientre que dijo usted? A ver, vamos a ver si lo complacemos.

0: quiero.
1: Bueno, pues yo me despido. Gracias por su atención. Si Dios lo permite, el próximo jueves de 5 a 6 de la tarde, Aviva Viva, Avivamiento y la cápsula infantil, Los Niños Son de Cristo. Que Dios los bendiga. Hasta la próxima.

Gloria a Dios. Bueno, pues ahí está la cápsula del mantel, los niños son de Cristo. Muchas gracias. Ya me ausento, me voy. A ver, nos quedan 3 minutos. A ver, 3 textos, rapidísimo, 3 textos. Me perdí lo del lonche. Ni modo, Macario, no te tocó. Que Dios te bendiga. Allá en esa gira evangelística radial con todo el equipo de trabajo de Radio Provisión Reynosa.

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1: Son las 6:00. 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